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0: 21.02, señor, está haciendo frío, pero mucho. Nuestro móvil no se frena, no para, no se congela nuestro móvil.
1: Esperemos que no, ¿no?
0: Pero aparte está en un lugar donde ahí hace frío, es que es mucho. El parque de la democracia.
1: Exactamente, y con novedades.
0: Con novedades, parece, importantes. ¿No? Lo saludamos a David.
1: Exactamente.
0: ¿Cómo estás, David? Buenas noches, bienvenido.
2: Hola chicos, muy buenas noches. Qué frío que hacen Resistencia, por favor. Pero bueno, como ustedes están diciendo, estamos trabajando y estamos en el Parque de la Democracia porque a mis espaldas, ¿sí?, están a contrarreloj, fíjense, trabajando para terminar esta nueva escultura en la ciudad de Resistencia que les cuento por ahí para que hagamos un poco de memoria. Este lugar, sí, remonta ya hace un montón de tiempo, estaba en vilo de la sociedad. ¿Por qué? Porque en el tiempo donde el ex gobernador Capitanich y el ex intendente de Resistencia, Gustavo Martínez, entraban en una discusión porque querían hacer en este preciso lugar un centro de monitoreo. Finalmente no se realizó, este centro de monitoreo jamás apareció, quedó abandonado este lugar, donde varias veces sí se han encontrado personas viviendo debajo de esta estructura, porque, bueno, al estar abandonado, obviamente que las personas que estaban en situación de calle venían y lo tomaban como una vivienda propia. Bueno, en este gobierno todo cambió y ustedes están viendo que están haciendo este trabajo porque les cuento que el domingo que vine justamente a pasear acá al Parque de la Democracia no estaba nada de esta estructura y lo están haciendo realmente en tiempo récord. Hoy empezaron y según lo que nos dijeron hace un ratito nomás las personas que estaban trabajando, para el día de mañana, y esto en exclusivo, mañana van a inaugurar esta escultura que les cuento nada más y nada menos que ¿de qué se trata? Fíjense, si vemos por ahí en imágenes, hay como tres hojas, ¿sí? ¿Qué va a representar esto? A los tres poderes del Estado. O sea que esto va a ser justamente el objetivo justamente de esta escultura y lo van a estar inaugurando en el día de mañana, según lo que nos dijeron los trabajadores de este lugar, aproximadamente a las 19 horas, ¿sí?, va a ser esta inauguración, y bueno, trabajando toda la noche van a estar porque sí o sí mañana tienen que inaugurar este lugar. El centro de monitoreo realmente sigue en pie, pero por este gobierno que lo están haciendo, pero al final del Parque de la Democracia, si ustedes recuerdan, inauguraron el puesto de la policía en su momento. Bueno, ahí en el mismo lugar sí, están haciendo el centro de monitoreo que realmente está quedando espectacular, pero en esto, en la entrada del Parque de la Democracia, entonces el día de mañana van a hacer esta inauguración que, recordemos, tres poderes, dice la placa, tres formas de elevar en equilibrio, representando los poderes del Estado y custodiando la esencia de la República, es lo que se lee justamente en esta placa.
0: Exactamente, David. Bueno, un poco vos contaste la historia, ¿no es cierto? Esa historia controvertida de ese lugar. Porque uno no podía entender, en un lugar verde tan hermoso como el Parque de la Democracia, hagan semejante estructura para un centro de monitoreo. No tenía ni pie ni cabeza, vamos
1: no,
0: a ser sinceros.
1: Aparte es un lugar, como usted dice, de recreación. Totalmente. Es un lugar que los fines de semana la gente usa justamente para pasar un día al aire libre, que es muy lindo, que está muy bien cuidado. Y bueno, esto va a traer un poco.

0: como el Parque de la Democracia. Bueno, ahí lo están remodelando totalmente. Esto también quizás tiene que ver con el en el marco de la
1: Bienal.
0: Fiesta de la Bienal también, esta inauguración, esta escultura, bueno, que tiene obviamente otra visión. Uno es un poco más amigable esta escultura en comparación con un centro de monitoreo, con semejante estructura.
1: Esperemos que la gente lo cuide también, ojalá, que no aparezcan pintadas, porque también es todo lo que lleva a un proceso de enseñanza a la comunidad en general, ¿no? De cuidar lo que es nuestro, porque por algo somos la ciudad de las esculturas, ¿no?
0: Muy lindo el lugar, realmente muy lindo el cómo quedó allí el lugar en el acceso al Parque de la Democracia.
1: Sí,
0: ¿cuándo se inaugura esto, David? Perdona.
2: En el día de mañana, según lo que nos dijeron los chicos acá que están trabajando, y realmente quiero decir una cosa a usted. Cuando uno entra de la ruta 16 hacia Resistencia y ve semejante escultura, es hermosa la vista que queda con la bandera flameando al costado. Queda realmente hermosa la entrada y cambió totalmente el parque, literal.
0: Claro, claro, exactamente. Bueno, muy lindo, David. Bueno, se inaugura mañana entonces esta escultura. Son tres hojas que representan los tres poderes del Estado: ejecutivo, legislativo y judicial. ¿Quién lo hizo? Perdón, David.
2: Mira, vos sabés que estaba viendo, pero no tenemos información, ¿sí? Porque lo único que dice acá, bueno, los representantes de los poderes, ¿sí? Después... Bueno, ahí vemos en la placa, ¿no? Pero no dice el autor. Seguramente tiene que estar más metido donde está la escultura, uh-huh. Pero bueno, no podemos acceder a este lugar porque están trabajando en este momento. Y vuelvo a repetir, los chicos nos decían que van a estar trabajando toda la noche hasta terminarlo, porque mañana, bueno, se inaugura esta obra.
0: Muy bien, David. Bueno, ¿hay gente por allí o no? ¿Gente corriendo, caminando, paseando?
2: Mira, hay gente... Ponete, chicos, por ahí haciendo deportes, creo que están practicando algo de fútbol, pero solamente ellos. Después el parque y bueno, y los policías que están custodiando, pero muy poca gente. No.
1: Con mucho frío. Imagino.
0: Sí, hoy más temprano estaban, por ejemplo, en la placita de 12 de octubre caminando, gente más temprano. No hacía tanto frío, ahora está haciendo 9 grados, así que
1: mucho.
0: Está haciendo frío, así
1: que había sol.
0: Va a ser más frío todavía dentro de en horas, así que bueno, vamos a tener una mañana muy fría mañana precisamente. Uh-huh. David, ¿algo más?
2: No, solamente eso, decirle que realmente se ve hermoso este lugar, sí, y mañana lo van a estar inaugurando, así que seguramente vamos a venir a cubrir lo que va a ser este evento.
0: Muy bien, perfecto, David, muchísimas gracias,
2: Hasta luego, chicos.
0: Está con la campera abierta, David, no tiene frío.
1: La
0: juventud.
1: Él es joven,
0: Nosotros estamos medio pachuchos.
1: Cuando llegue ya no está dado a andar con campera, buzo, capucha, todo junto, ¿no?
0: Estamos medio pachuchos ya nosotros,
1: exactamente. Sí, nosotros ya no estábamos para andar tomando fresco.
0: Es más, imagínense, ahora tenemos que salir del canal.
1: Totalmente.
0: Pero bueno, ahí están trabajando entonces. Mañana se inaugura esta escultura allí en el Parque de la Democracia.

0: Bueno, continuando con el tema de la Bienal, ¿no? Se presentó la convocatoria para jóvenes para ser la embajadora de la Bienal 2026.
1: Qué lindo, ¿eh? Falta menos de 2 semanas para que arranque la Bienal. Ese fin de semana se juega la final del Mundial, ese fin de semana arranca la Bienal de Escultura allí en el Domo del Centenario, con todo lo que genera para los resistencianos y para todo el país, en realidad una Bienal internacional. Bueno, se presentaron más de 40 chicas postuladas y quedaron 12 para la etapa final.
0: Y la función de ella justamente va a ser dar a conocer la cultura de nuestro país, sí, del mundo. Sí, sí. Bueno, esto es importante, tener un bagaje cultural importante sea todo, ya sea Chaco, Argentina y el mundo, ¿no?
1: Totalmente, totalmente. Así vamos a escuchar un poco la palabra de los organizadores y también de las postulantes.
2: Es un honor hoy participar como jurado con todo el grupo de Casabeque Estudio y bueno, y este momento tan importante que es representar a la embajadora para la Bienal, ¿no? Tienen que tener espíritu, que realmente tienen que mostrar que el Chaco tiene grandes maravillas y que el arte, la inspiración en cuanto a la estética y la cultura para la Bienal son puntos importantes a tener en cuenta.
3: La Bienal es un evento emblema para nosotros, es importantísimo y que

0: tengan el conocimiento y puedan representar semejante evento por los próximos 2 años. Es muy, muy, muy importante. Así que, bueno, espero que las preseleccionadas estén a la altura de las circunstancias y, bueno, que acompañemos esto.
1: Hoy es muy importante también llegar a un público más joven, que obviamente que incluya, que dé a conocer lo que por ahí estaba muy afianzado para otras generaciones. Hoy por hoy la belleza no es la única condición, necesitamos que sea alguien que pueda divulgar, dar a conocer y mostrar el interés en nuestra provincia, sobre todo en la Bienal, que hoy, bueno, es un hito que se da cada 2 años.
2: Una propuesta que tenemos guardada y archivada hace 14 años, así que poder realizarlo en esta edición significa un montón para nosotros desde Casabiaqui Estudio, no solamente porque creemos fielmente de que hay que acercar un público mucho más joven, hay que generar este tipo de apuestas y puestas para que también la juventud pueda atarse a su cultura, que pueda vender Chaco como se merece, que puedan conocer no solamente nuestros atractivos turísticos, culturales, sino también nuestra gente, así que nos emociona profundamente, no solamente la recepción y la llegada que tuvo, porque tuvimos que cerrar las inscripciones.
1: Creo que todas están más que capacitadas. Esperemos que quede la mejor, la que más nos pueda representar.
3: La verdad es que yo tengo una vida muy artística desde que tengo 3 años. Soy bailarina y estoy en todo el rubro del arte, digamos, así estoy bastante acostumbrada, pero siempre se aprende algo nuevo.
4: Sí, soy modelo. Además estudio marketing y me interesa la Bienal, la propuesta, me interesó mucho y creo que capaz puedo ir con los requisitos.

0: Bueno, vamos a Quitilipi, señora, porque continúa la instalación de paneles solares. Esto lo realiza una empresa privada y esto le da, primero, una energía renovable y sustentable a la provincia, pero también no depender por allí la red nacional de energía, porque ya hay paneles solares en Pampa del Infierno, hay paneles solares en Villa Ángela, hay paneles solares en Charata también, y ahora se está construyendo este parque solar de paneles solares allí en la localidad de Quitilipi. Realmente una inversión muy importante, pero que a la provincia le va a venir muy, pero muy bien, porque inclusive, ya por ejemplo en Villa Ángela, en el verano anterior, pasado, ya se interconectó a la red nacional y por lo tanto también eso brinda más energía a todo el interior y a toda la provincia, que inclusive va a permitir por allí en un futuro que la provincia pueda exportar energía antes de importar.
1: Es un cambio fundamental de ser una provincia totalmente importadora, pasamos a ser exportadora, porque durante todo el año estamos exportando energía, exportamos todo. Es muy bueno porque también nos cambia la matriz energética, como te decía, y por supuesto nos asegura también una regularidad en el servicio, y nos asegura la potencia en todo el año, inclusive cuando más se consume, que es durante el verano.
2: Bueno, para nosotros Total Energy, una empresa multienergía en el mundo y en Argentina específicamente, con el primer operador de gas, de producción de gas del país, y también con 330 megavatios renovables en distintas provincias, y ahora es nuestro primer proyecto en Chaco. Son dos proyectos, uno en Quitilipi y el otro en Tres Isletas, que suman en total 41 megavatios picos. Y bueno, hoy tenemos la suerte de tener al gobernador que nos visitan, ya que hace algunos días que el parque está generando, inyectando los primeros electrones en la red, así que es un honor para nosotros.
3: Bueno, un poco el objetivo de la visita era mostrarle al gobernador qué es lo que hemos logrado en estos últimos 7 meses, en esta obra que llevó bastante tiempo, que nos retrasó un poco el clima, pero que bueno, que al fin logramos concretar, ¿no? Son 27.552 paneles, aproximadamente 24 hectáreas, tenemos 60 inverters instalados y dos estaciones transformadoras de 9 megas cada una. Y tenemos una previsión de 15 megas de inyección, la potencia instalada de la planta es de 18 y equivalen a aproximadamente 14.000 hogares.

0: Bueno, una noticia que generó preocupación por parte de la población en general, porque justamente se cortó el suministro de agua en algunos lugares de la ciudad de Resistencia porque alguien quiso robar los cables.
1: Ya hay problemas con el tema del agua, hay bastante problemas con el tema del agua. Bueno, la gente de Samer lo sabe, por distintas circunstancias, el acueducto, el tema del bombeo, en fin, hay un montón de circunstancias que están provocando que en muchos barrios del área metropolitana, es decir, de Gran Resistencia, no tengan agua en gran parte del día. En gran parte del día, porque hay que decir también lo que es. En este caso, una situación muy particular, una persona, no sé qué se le pasó por la cabeza y de robar cables allí en la planta de SAMEP, para colmo, tuvo una descarga, huyó del lugar, no murió.
0: Se salvó
1: de, entre los indios, no era el día, abuela.
0: Porque no era
1: así.
0: El día.
1: Sí, sí, se salvó realmente por muy poco de no morir electrocutado, lisa y llanamente, con una falta de tacto y una falta, digamos, de medir las consecuencias.
0: Pero no hay guardia ahí.
1: Se supone que hay guardia, porque hay una casilla allí, estamos viendo, en fin. Bueno, lo concreto que provocó, quiso robar un cable, provocó un cortocircuito, casi queda electrocutado esta persona, huyó del lugar, pero dejó a 4 plantas sin energía eléctrica. Esto obviamente agravó más la situación de la falta del vital elemento en el área metropolitana. Vemos lo que pasó.
0: Vamos.
2: La verdad, la preocupación es nuestra de que sean tan osados para tratar de hacer un tipo de intento de robo. La vandalización de saltar la cerca perimetral, ingresar a la zona donde están los tableros y tratar de sacar cualquier tipo de material que pueda llegar a ser vendido para poder generar, intentaron sacar algunas barras de bronce. Tenemos entendido que fueron 3 personas, las cuales algunos hacían de vigía, otros intentaban hacerse del bien, pero actuaron los sistemas de seguridad y saltaron los fusibles aéreos, que eso paralizó el funcionamiento de las 4 plantas. Las 2 plantas que dan agua a Resistencia, la 1 y la 2, y la 3 y 4, que son las que envían el agua hacia el interior de la provincia. Claro, esto, digamos, accionaron los sistemas de seguridad, ¿no? Gracias a esos sistemas de seguridad no tenemos ni una víctima de las personas que intentaron hacer la vandalización. O sea, si no hubiesen accionado esos sistemas de seguridad, hubiesen realmente sido más grave el siniestro y puede haber quedado una persona acá con graves consecuencias físicas producto de esto, ¿no? Nosotros, esto es solamente para la planta. Los sistemas de seguridad y los transformadores dejaron de funcionar en la planta. El hecho fue a las 15 horas del día de ayer y aproximadamente para las 18:30 ya estaban en funcionamiento las plantas produciendo agua. Esta es la producción de agua. Las consecuencias que trae esto es que una hora de parada de planta equivale a 6-7 horas de servicio del agua. Tiene el agua que después repercute en el servicio en la casa de cada uno.
3: La potable, digamos, la que llega a domicilio.
2: Es que acá se potabiliza el agua. De acá se manda a la cisterna y de la cisterna se distribuyen en la red para poder distribuir a cada uno al domicilio. Ese corte de producción ocasionó que no haya provisión de agua hacia la cisterna. Por consecuencia, no había agua en las redes y afectó al servicio. Por eso es que hoy se vio disminuido, aparte de algunos inconvenientes que estamos teniendo en la planta, en la cisterna de Monona, se vio afectado todo el servicio. O sea, se vio no solo fue Barranquera como estamos sufriendo con la planta de Monona, con la cisterna de Monona, sino que fue la zona sur, la zona norte, todo el Resistencia, y también se afectó el envío hacia el interior. O sea que eso también es lo otro. Poblaciones, localidades del que brindan el abastecimiento a través del primer acueducto no tuvieron una buena provisión, y la del segundo acueducto a través de lo que llega a Enzas Peña a través del segundo acueducto. O sea, hablamos de vandalización, queremos haber un intento de no sé qué otra cosa podemos decir, pero la verdad que nos afecta de una forma muy, muy significativa la provisión de agua. O sea, que el disconforme general que hay en la población por la falta de agua se ve afectado por algo, un hecho muy puntual.

0: Bueno, las imágenes son elocuentes, Lili, de lo que pasó. Bueno, esto fue en Barranqueras, bueno, ahí están las plantas de la empresa SAMEP, obviamente, y dejó sin agua 4 estaciones. Ahora se está restableciendo de a poco. Reiteramos, viene con inconvenientes en el suministro de agua, hay muchos problemas también con el tema cloacas, también en distintos sectores de la ciudad, así que bueno, para colmo, bueno, estos vándalos que casi pierde la vida, lisa y llanamente, bueno, lo están buscando, todavía no hay nos da sobre su paradero, pero bueno, la policía lo está buscando en relación a estas cámaras, o esta cámara de seguridad que lo captó.
1: ¿Por qué uno tiene que reclamar? Hace 1000 reclamos. Y si uno no paga la boleta del agua o la luz, sí, vienen y te cortan.
0: Sí, sí, sí, sí.
1: Y mientras tanto uno sigue pagando, pero después cuando reclama por algo que está pidiendo una solución, no hay.
0: No, la empresa SAMEP realmente está en una situación difícil. Lo dijo en algún momento el gobernador, inclusive, qué sé yo, es muy deficitaria, la gente no paga. A ver, SAMEP era un botín político. Fue muchos años un botín político, SAMEP, y ahora tratar de reconstruirlo, tratar de cambiar toda una cultura, se puede decir prácticamente, es muy difícil cambiarlo un día para el otro, pero SAMEP es una empresa deficitaria, tiene muchos inconvenientes, muchos empleados que quedó de gestiones anteriores, y bueno, ahora tiene sus consecuencias. Bueno, hay lugares, reiteramos, con casi no tienen agua, no tienen para bañarse la gente en muchos casos, en muchos barrios, es así, para colmo, bueno, estos delincuentes.
1: Bueno, vamos totalmente de tema, más de color, ¿no?
0: La Semana de la Dulzura arrancó el 1 de julio.
1: Así es, señor.
0: Y termina mañana 7 de julio porque así es la Semana de la Dulzura.
1: Exactamente.
0: Y los hombres parece que están muy dulces.
1: ¿Ah, sí?
0: Según dice la nota que hizo nuestra compañera Jorgelina Hayes en Presidencia Roque Sáenz Peña.
1: Ah, mire, se
0: le la dulzura de los hombres. ¿A usted le regalaron algo, señora?
1: Sí, señor.
0: Muy bien, cumplió el señor.
1: Sí, sí, sí.
0: ¿Es un
1: regaló?
0: Hombre dulce. No regalé nada.
1: Ah.
0: No regalé. Pero tengo tiempo todavía.
1: Sí, hasta mañana tiene tiempo.
0: Vamos a ver lo que pasa en Sáenz Peña con la Semana de la Dulzura.
2: ¿Cómo ha sido la Semana de la Dulzura aquí en su comercio?
3: Y muy bueno, agradezco a todos mis clientes, tengo una buena cartelera de clientes, sí, muy positivo, muy bueno.
2: ¿En comparación al año pasado?
3: Y sí, bien.
2: ¿Se movió?
3: Sí, sí, la misma.
2: ¿Y qué es lo que más se llevó de productos?
3: Y lo que más sale, lo mío es las gomitas, gomitas.
2: Acá, por ejemplo, podemos ver un stock bastante variado de gomitas. ¿Cuáles son las más elegidas dentro de las que tiene aquí en góndola?
3: Y las ácidas. Estas. Ácidas y las que son novedades, que gracias a Dios tengo algunas novedades, serían esas de corazón y aquellas que son frutillas, las con manguitos.
2: ¿Y eso de las gomitas, cómo se vende, qué precio están?
3: Y tiene un mínimo de 50 gramos, la compra mínima, y el precio varía. Están entre 2.000, 2.500, hasta 4.000 pesos los 100 gramos. Y de ahí el cliente elige la cantidad y todo surtido, la cantidad que el cliente elige.
2: Más o menos, ¿cuánto, por ejemplo, para armar una cajita así, chiquita, unas 3, 4 variedades?
3: Y ronda entre los 5 o 7.000 pesos, depende, cajitas, bandejas, medianas, chicas, trans.
2: ¿Y a la hora de armar la bandeja, se lleva con moño, con corazón?
3: Sí, ese es un obsequio que yo le doy, siendo una tarjetita, el moño no se cobra, hay muchos que cobran, pero yo le obsequio.
2: ¿Y qué es lo que gana hoy, el chocolate o la gomita?
3: Y yo, como te dije, son las gomitas, yo me inclino por las gomitas, porque chocolate, bueno, no puedo conseguir lo que es ya artesanal, pero las gomitas sí.
2: ¿Y quién?
3: Lo más es las gomitas.
2: ¿Quiénes vinieron más a comprar para la Semana de la Dulzura? ¿Las chicas, los chicos?
3: Y van ganando los chicos.
2: ¿Este año ganan los chicos?
3: Sí, el año pasado también me sorprendí porque sí, son los hombres los que más.
2: Y cuando vienen a comprar los chicos, ¿llevan una bandeja o dos bandejas? Por ahí también se lleva para la mamá.
3: Y sí, hay algunos que vienen y sí, me dicen para mi mamá, para mi hija, para mi hermana. Y bueno, yo no. Sí, llevan bastantes.
2: Y con esto de lo que es la Semana de la Dulzura, ¿qué recomienda usted desde su perspectiva? ¿Cómo armar el combo? ¿Qué es lo que no tiene que faltar dentro de lo que usted está viendo?
3: Y un chocolate, en realidad, en el combo de las gomitas, cuando yo lo armo, al combo, digamos, sí le exijo un chocolate o algo que quede bien.
2: Y ahora, por ejemplo, vamos a ver un poquito para este lado. Acá tenemos lo que son chocolates, que justamente lo veníamos comentando. 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Y estos también que son, creo que una debilidad de muchos. ¿Cuál es el más elegido?
3: Y el Ferrero.
2: El Ferrero.
3: El Ferrero es lo que más se ve.
2: ¿A qué precio, por ejemplo, está ese chocolate?
3: Y está, depende, porque tenés de 3 unidades, tenés de 12, 24, y está en los 20 mil pesos, más o menos, el de 12.
2: Y cuando compramos lo que son los regalos para la Semana de la Dulzura, ¿únicamente Semana de la Dulzura o todo el año se puede regalar?
3: Sí. Y si es posible, sí, todo el año, pero sí, se arma todo el año, gracias a Dios, sí, se arma regalito todo el año.

0: Bueno, se nos estamos yendo. Le mandamos un saludo grande a toda la gente que nos mira, obviamente, bueno, todas las noches. Supuesto. Y también a nuestros compañeros, somos uno.
1: Bueno, por
0: que
1: supuesto,
0: nos estamos haciendo
1: obviamente.
0: Mal pase, pero ya volvieron en algún momento el pase con nuestros compañeros allí. Así que un saludo grande a todos ellos.
1: Y nos vamos a estar viendo en la Bienal, seguramente.
0: Seguramente vamos a estar todos juntos allí. 8 grados la temperatura en este momento. Bajo sigue bajando, granito. Sigue bajando. 6.942 es el primer premio de la quiniela nocturna de Lotería Chaqueña. La señora Liliana Sepúlveda le va a decir que es el 42.
1: Así es, el 42 son las zapatillas.
0: Las zapatillas.
1: Así que el que aprendí soñó la con lección. Zapatillas,
0: totalmente. ¿Usted es quinielera?
1: No.
0: ¿No juega?
1: No.
0: ¿Poseada?
1: No. No gano nunca, ni un escarbadiente gané nunca.
0: Lo que pasa es que mi abuela decía, para ganar hay que jugar.
1: Pero jugué un par de veces.
0: Ah.
1: 3 veces en mi vida.
0: Bueno, no, 6.942, el primer premio de la quiniela nocturna de Lotería Chaqueña. Hay que decirlo bien porque si no la gente se confunde.
1: Sí, señor.
0: Y se enoja nuestro amigo Lucas Apur Macín.
1: No,
0: el
1: por favor.
0: El presidente de Lotería y también Ezequiel Eijeman.
1: Ezequiel Eijeman. Le mando un gran saludo al señor Ezequiel Eijeman. Estuve con unas gestiones ahí el fin de semana.
0: ¿Todo bien con él?
1: Todo bien, bueno, todo bien, exactamente. Me da algunos consejos de cómo cuidar el perro y todo eso.
0: Ah, muy bien.
1: No sabía que hizo un curso de veterinaria o algo por el estilo.
0: Debe estar de novio, seguro, con alguna veterinaria.
1: Sí, puede ser. Todo
0: para que
1: la
0: haga todo gratis. Mañana Chaco en Redes, ¿no es cierto?
1: Por supuesto,
0: señora, a las 12.
1: Mañana en la Feria de Ciencia vamos a estar en la Escuela de Comercio, Avenida San Martín, así que bueno, ahí vamos a estar presente acompañando y después, por supuesto, de 12 a 13, después a las 16 horas por Somos Uno.
0: Por Somos Uno, exactamente. Mañana tenemos a la mañana temprano, Operativo Federal.
1: Sí, señor.
0: Luego se viene Chaco en Redes, a la tarde está Chaco en Redes en Somos Uno. Un saludo grande, reiteramos a nuestros compañeros. Y por la tarde tenemos Cadena de Noticias.
1: Con el señor Edgar Caric.
0: Edgar Caric y David Pereira y Juan Alba junto con el vagabundo, con Darío Costa. Recordando que mañana no hay informativo al mediodía
1: Por el partido.
0: Pero a la noche sí estamos nosotros.
1: Sí, señor.
0: A pesar
1: nosotros
0: de que no queremos venir.
1: Ver qué le vamos a contar a la gente.
0: ¿Qué le vamos a decir a la gente? ¿Va a estar contento, triste,
1: corazón?
0: Ay, no, corazón.
1: Que estemos súper contentos, por ojalá, favor, mañana. ¿Qué
0: aguante,
1: mañana?
0: Corazón, aguante.
1: Aguante, como dijo el doctor, ¿no? Bueno, 21:30, nos tenemos
0: vamos,
1: que
0: señora,
1: despedir.
0: En punto.
1: Así es.
0: Nos vamos.
1: Muy bien.
0: Que descanse.
1: Usted también y ustedes también. Muchas
0: hasta mañana.
1: Gracias.
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3: El frío. No te desactives.

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1: Es la hora 21:31.
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5: Es la hora 22 en punto.
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2: Es la hora 23, 5 minutos.
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0: Es la hora 01 minuto.
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0: Es la hora 1:02.
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0: Es la hora 2:03.
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0: Es la hora 3:04 minutos.
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0: Es la hora 4, un minuto.
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0: Es la hora 5 en punto.
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1: Es la hora 6:02.
2: A las 18 horas,
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6:46 en la República Argentina. ¿Cómo les va? Muy buenos días. Estamos preparando todo lo concerniente a esto que tiene que ver huella chamamecera. Cacho Escobar, quien les habla. Omar Machado en los controles técnicos. Vamos a estar hasta las 8:30 a.m. más o menos, con nuestra música, nuestra identidad, nuestra cultura. En este martes 7 de julio del 2026, Radio Cadena Federal 93.3 MHz en Resistencia y Corrientes, 98.5 en Presidencia Roque Sáenz Peña. Estamos en la calle Corrientes, al 89 de la ciudad Resistencia, capital de la provincia del Chaco. Y para el mundo, www.cadenafederal.ar. El teléfono 3624-822955 y 3624-664747. Bueno, la temperatura actual en la ciudad, frío está haciendo, en la ciudad de Resistencia, 3 grados. La sensación térmica, 2 grados. Pero estaba previsto, así que estamos abrigados, así que hay que abrigarse. Se vino, abrieron la ventana, dijo Omar. Bueno, esto del chamamé, hay melodías que no envejecen porque las brumas del olvido también las aprende a querer, escuchando hablar al corazón. Huella chamamecera, donde el tiempo se convierte en música y nostalgia. Hoy volvemos a abrir el viejo portón de la melancolía para esta cita de emoción. El viento del paraje Villa Aquino, Corrientes, que se caracteriza por ser una pequeña aldea rural, tranquila, con bellos paisajes, caminos de tierra, mucha arena, muchas áreas verdes, nos acerca el nombre de Miguel Repiso, nacido un 12 de febrero de 1922, siendo apenas un niño en la ciudad de Goya para completar sus estudios. Llegó y paralelamente incursiona con los acordes del acordeón de dos hileras. Estas fueron las primeras señales que la música sería para Miguel el faro de que iluminaría su recorrido. Desde entonces, cuando la vida le colocó entre sus manos este instrumento, el paisaje encontrará en su pentagrama una nueva sonoridad. Valenzuela y su conjunto lo integran para perfeccionar su gen iluminado y prodigioso. Este grande del cancionero litoraleño, bajo la batuta, lo llevó a templarse en la gran ciudad, y allí Miguel afinó su talento. Su historia no es solo de un artista, es de un sembrador de senderos nuevos, porque hay personajes que no pasan por el chamamé, lo ensanchan, y Miguel fue como los árboles que nacen en la soledad del monte y que con el tiempo extienden sus ramas para regalar su sombra. Anduvo con varios conjuntos y artistas de primer nivel. Por ejemplo, integró el conjunto de Mario Villar Medina, luego estuvo con Miguel Chamorro, la agrupación de Osvaldo Sosa Cordero. Decidió levantar su propio horizonte formando el conjunto correntino Santa Ana. Y con Osvaldo Sosa Cordero decidió levantar formando su conjunto de Miguel Repiso. Por sus filas pasaron nombres gigantes como
Samuel Clavo, Isaac Adibol, Rubén Meño, Julio Luján y muchos otros. Miguel sumó los sonidos tradicionales para tejer el aire en un diálogo más rico, voces de metal y de madera, y el viento decidió darle estos instrumentos. Fue acordeonista, bandoneonista, ejecutante de instrumentos, compositor, inspirado, docente, colaborador permanente. Grabó muchos temas: El Gauchito, La Cruceña, de su autoría, El Goyanito, El Caté y muchos otros. El más difundido creó junto a Isaac, que fue Tita, este hermoso chamamé, que un 10 de agosto de 1966 los escenarios y las circunstancias cambian, pero los grandes musiqueros nunca se van, quedan en el espíritu de su pueblo agradecido. Miguel Repiso.

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4: Es la hora 7:01.
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0: Las 7 de la mañana, 12 minutos en la República Argentina, la temperatura 3 grados, la sensación térmica 0. ¿Así estamos?
1: Sí.
0: Ah, 2 ya, bajó uno más. Bueno, la sensación térmica 0 grados, así que...
1: Bien el frío, vamos, carajo.
0: Bien, bien.
1: Así como el corazón de ella.
0: Bueno, vamos con la música del Paraguay. Y...

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Las 7 de la mañana, 24 minutos en la República Argentina. La temperatura, estamos en 2 bajo cero. 2 grados y... claro, por eso decía, 2 grados y la sensación térmica es bajo cero. Bien, mucho frío, más que en Sáenz Peña. No sabemos nada todavía de Sáenz Peña, parece que se le durmió el gallo a la señora. 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Bueno, vamos a continuar con la música y vamos a escuchar a Lacho Senna para Susi, mi canción. A continuación, Brunito Mendoza. Bruno Mendoza es chaqueño, de acá de Laguna Limpia. Ahí está cerca de San Martín, de General San Martín. Atravesando Surcos, el tema de su autoría. Y el tercer tema, A mi Guainita, de Paquito Úbeda y La Cruz Insaurralde, interpretado por el dúo Úbeda Chávez. Comenzamos entonces, para Susi, mi canción, Lacho Senna.

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2: Es la hora 7:34.
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4: Siete de la mañana, 41 minutos en la República Argentina. Bien, seguimos con la programación del día de hoy. Mucho frío en Resistencia y en Cespeña también, error mío. Tempranito me mandaron el mensaje, no vi nada más. Bien, la temperatura en Cespeña, le decía, mucho más frío que acá, un grado bajo cero, dice, un grado bajo cero. Y bueno, gracias señora. Vamos a continuar. ¿Y acá cuánto estamos?
5: A ver, 3 grados.
4: 3 grados. Sensación térmica 1 grado bajo cero. Así que para salir hay que abrigarse. A los chicos también, por supuesto, que van a la escuela. Hace mucho frío. Se viene el 9 de julio. Así que vamos a estar con también con una, recordando ese día tan importante para todos los argentinos. Seguimos con la programación de hoy. Cheque Coé, de Eugenio Rodríguez y Fabio Ibáñez, por el grupo Itati. Cheque Coé. Peoncito de Estancia, el segundo tema de Liliares Cardoso, por Arnaldo Pucheta, joven cantante de Sauce, la provincia de Corrientes, de Arnaldo Pucheta. Y María Elvira, de José Carnero, por el trío Coco Marola. Este fue grabado este tema en diciembre de 1950. Tiene unos años. Bueno, comenzamos entonces con Cheque Coé. Cheque.

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7 de la mañana, 53 minutos en la República Argentina. Bueno, escuchábamos hermoso María Elvira, el tema de José Carnero, interpretado por el trío Cocomarola. Anteriormente habíamos escuchado Pencito de Estancia, Arnaldo Pucheta, sauceño, y Checoé, y significa amanecer o estar despierto, un guaraní. Bueno, vamos a continuar con Cantar Diamantino, de Salvador Miquer y Avelino Flores, por Eustaquio Vera, por el conjunto Vera Lucero. Acordeón Payubrero, de Rogelio Miño, y con las glosas de Fernando Luis Perichón, el doctor Perichón. Todos mercedeños ellos, Rogelio Miño es uno de los sobrinos de la familia Miño. Son todos músicos, acordeonistas, y muy buenos todos. Y vamos a escuchar ese tema entonces, acordeón payubrero. Y a continuación, Canción del Iguazú, de Ramón Ayala, por los de Imaguaré.

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1: Es la hora 8:02.
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14: Las las 8 de la mañana, 10 minutos en la República Argentina. La cielo despejado tenemos en Resistencia, la temperatura actual es de 3 grados. 3 grados y estamos con 0 grados de sensación térmica. Bien, les cuento que tal vez algunos sepan que antes de ayer, 5 de julio, falleció a los 84 años de edad Néstor Cuesta, mientras que su hermano también falleció, pero ya hace en el 2020, el 23 de septiembre, a los 76 años, y Néstor, que falleció anteayer, tenía 84 años cuando ambos artistas conformaron el legendario dúo folclórico Los Hermanos Cuesta, siendo máximos referentes de la música del litoral y creadores de un estilo único para imitar el canto de los pájaros. Tuvieron una larga trayectoria musical y dejaron en un legado importante en la cultura de Entre Ríos. Los Hermanos Cuesta fueron también galardonados con el premio en Cosquín, fueron revelación en Cosquín también. Y quién no los recuerda a estos dos excelentes músicos entrerrianos, con los temas que hacían y la imitación al canto de los pájaros. Vamos a escuchar y recordarlo a los Hermanos Cuestas. Juan del Gualeyán, ese era un clásico de ellos que tenían. Así que lo escuchamos y lo recordamos a los Hermanos Cuestas.

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Y escuchábamos a los hermanos Cuesta, el tema Juan del Gualellán. Y cuentan de que en sus primeras, en su primera época de como dúo, cuando comenzaban a andar por los escenarios de esta parte del país, estuvieron en Corrientes, los hermanos Cuesta, y tenían que actuar, y uno de ellos, Rubén, el que falleció ahora, era todavía no hacían como es los silbidos de los pájaros, no imitaban todavía eso, entonces era el dúo de canciones nomás que lo hacían. Y ese día vino él y estaba, tenía la garganta, no estaba en condiciones de cantar. Entonces ahí surgió la idea de que haga el sonido de los pájaros, silbar, que haga el sonido de los pájaros. Y fue una sensación. Ahí comenzaron, desde ahí, acá de Corrientes entonces, de ahí comenzó a hacer el sonido de los pájaros, y fue un total éxito para este dúo de como entrerrianos, que dejaron un legado muy, muy importante en lo que tiene que ver a la música de Entre Ríos. Fueron únicos, en ese estilo, únicos. Bueno, vamos entonces a continuar con dos temas. Vamos con Rincón Paraíso, de Jorge Balmaceda y Coqui Marola, por Jorge Balmaceda. Y el segundo tema, Manuel Cruz y su cuarteto Ahora Estampa Correntina. El tema de Manuel Cruz, Fragancia de Pasión. Acá lo interpreta Félix Pochi Basi. Félix Pochi Basi, un guitarrista, primera guitarra espectacular era, y cantaba también. Falleció hace muy poco tiempo en Buenos Aires. Era de Villa Ocampo, Santa Fe.

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1: Las 8 de la mañana, 25 minutos, y se terminó nuestro tiempo de radio y de programa, por supuesto. Así que escuchábamos en este último tema Fragancia de Pasión de Manuel Cruz, lo interpretaba, cantaba Félix Pochi Basse. Anteriormente fue Jorge Balmaceda y su tema Rincón Paraíso. Les vamos a dejar la chapa, como siempre. Gracias a todos los amigos que se comunicaron, que enviaron mensajes. Y el agradecimiento eterno para todos. Son muchos los amigos que están todos los días escuchando el programa. Les vamos a dejar la yapa, como siempre, y vamos a escuchar el último tema, Don Emilio, de Roberto Galarza, por Roberto Galarza con su conjunto. Volveremos mañana, si Dios quiere, con otra edición de Huella Chamamecera. Y el 9, no sé, si vamos a ver si estamos o no. Así que tengan un excelente día, a cuidarse porque hace mucho frío. Y gracias a todos. Chau, hasta mañana.
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1: Es la hora 8:29 minutos.
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0: Amigo, bueno, hola, ¿qué tal? ¿Cómo están? Muy, pero muy buen día, bienvenidos. ¿Cómo andan? ¿Cómo los trata este jueves? Que es jueves, dije, este julio que está helado en este martes 7, que realmente se complica el salir, hay que salir recontra abrigados. Buen día para todos, ¿cómo andan? Aquí estamos, somos Operativo Federal y estamos una vez más junto a ustedes tempranongui. Hola, Ezequielito, ¿cómo estás?
1: Buen día, ¿cómo estás, Alejandra Sibila?
0: Helada.
1: ¿Cómo va este lunes? Este martes. Estamos con el día, para mí es como lunes, martes.
0: ¿Por qué?
1: Está mezclado.
0: Así, ¿no? ¿Son iguales?
1: Sí, para mí son medio como que ahí un poquito por igual. Pero sí, atrás nuestro van a poder ver que está la selección argentina, no, la selección argentina de los jugadores, pero está la bandera argentina.
0: Vamos hoy.
1: Una bandera que es gigante.
0: Sí.
1: Es enorme la que tenemos al frente del canal en Corrientes y Mitre, porque hoy juega la selección.
0: Es hoy, chicos.
1: Mirá, no estamos recontra.
0: Estamos en
1: 1, 2, 3, 4, 5.
0: En el mata-mata, es hoy.
1: Sí, hoy es el mata-mata. Hoy es el mata-mata contra Egipto. A las 13 horas en todo el país va a estar jugando Argentina contra Egipto, ya con alineaciones confirmadas, con cambios que ha hecho Scaloni.
0: ¿Qué cambió?
1: Cambió tanto el 5, vamos a tener un 5 fijo, que es el 5 de Boca Juniors. Leandro Paredes.
0: Ah, ¿él es 5?
1: Sí, es 5. Y el ingreso.
0: Yo
1: me imaginaba 4. Bueno, y el ingreso es de Julián Álvarez por.
0: ¡Vamos, Juli!
1: Lautaro Martínez. Y también Tagliafico por Medina.
0: ¿A dónde juega Tagliafico?
1: Tagliafico ahora está jugando en.
0: Ah, parece. Ah, bien. Te agarré, ¿eh? Te enganché.
1: Pero bueno, ya sí, te voy a estar explicando. Bueno, me está saliendo el nombre
0: el
1: vos también.
0: El Juli dicen que no la estaba pasando muy bien.
1: Sí, ¿qué será? ¿Será no por sé. El tema de los. Del de si. En el Olympique de Lyon está ahora Tagliafico.
0: Dios sabrá dónde está el Olympique de Lyon.
1: En Francia.
0: Ah.
1: Julián Álvarez, que está entre, igual que Enzo Fernández, entre la incertidumbre cómo va a continuar su temporada.
0: Ah, ¿debe ser eso? ¿Por qué?
1: Puede ser. Le preguntaron el otro día, me parece que a Palermo, preguntaron el otro día si es que esto puede influir en el rendimiento, y Palermo dijo que sí. Saber, no saber dónde vas a estar en los próximos meses.
0: ¿Pero por qué está libre el Juli?
1: Y Julián no está libre, los dos tienen contratos. Ajá. Pero estaban en lo que es el radar de otros clubes. En este caso, bueno, Julián Álvarez del radar del Real, del Barcelona, perdón.
0: Siempre puede volver a River, si quiere.
1: Bueno, viste, vuelvo también a River después del Mundial, así que. Pero son momentos, vaya a saber si a los jugadores también les puede llegar a afectar eso. Pero bueno, vamos a ver cómo va a continuar hoy el Mundial.
0: Uy, la previa, hoy se está viviendo ya en Operativo Federal,
1: sí,
0: un operativo que viene cargado de info también.
1: Sí. Pasó absolutamente de todo durante este fin de semana. Y bueno, ayer tuvimos dos partidos más.
0: ¿Qué?
1: Quedó afuera él.
0: Cristiano.
1: La leyenda.
0: Decime si no te dio pena.
1: Me dio. Igual para mí es un poco egoísta el haber estado él. Porque él no estaba para jugar el Mundial.
0: Él está para jugar.
1: Claro, pero quizás no estaba para tener.
0: Pero pará, no seas así. Le decís que Cristiano no estaba para jugar el Mundial y Messi con la misma edad, sí.
1: Pero pasa que Messi tiene otras condiciones.
0: No, déjate de echar. Tiremos una, ya está, se terminó lo de Cristiano y Messi, se terminó, ya está.
1: Pero
0: me parece
1: Cristiano,
0: que un grande que deseaba lo último que le faltaba tener a la Copa del Mundo, que no la tuvo.
1: Lamentablemente.
0: Bueno, lo que pasa es que no juega solo.
1: Claro.
0: Hay 10 con él.
1: Y es el tema, porque también Cristiano Ronaldo necesita de un equipo que lo acompañe, que tiene una selección que lo acompañe.
0: Igual, está espléndido Cristiano.
1: Sí, pero físicamente se nota que está.
0: No sé, yo le vi el shortcito.
1: Bueno, físicamente en el partido se nota que no está en su. Al menos está 3 o 4 marchas por debajo de lo que son con rivales como defensores o laterales y demás, que tienen unos.
0: Bueno, eso no quería que gane España, mira.
1: Pero bueno, ayer ganó España, fue un partido recontra aburrido, nos mataron de aburrimiento.
0: Sí.
1: Como.
0: Eso dicen, no sé,
1: sí.
0: Eso no lo vi.
1: Fue un partido de. No te perdiste nada tampoco.
0: Lo vi a Ronaldo, no.
1: Pero bueno, lamentablemente quedó afuera Cristiano Ronaldo.
0: Ajá.
1: Sigue el chico Lamine Yamal. La futura.
0: Es que no lo distinguía, yo tuve que preguntar cuál es Yamal.
1: Lamine Yamal.
0: Lamine.
1: Está juega ahí como extremo.
0: Sí, no lo distinguía igual.
1: Parece que tampoco se distinguió durante esta Copa del Mundo. Pero bueno, cuestiones que sucedieron el día de ayer y después ya el partidazo de la polémica. Todos decíamos, Trump, ¿qué va a hacer? Ajá. Seguramente Estados Unidos va a tener que pasar, sí o sí, porque llamó Donald en su momento
0: ayer.
1: Sí, dijo,
0: tiene que jugar.
1: Tiene que jugar el 9, y bueno, jugó el 9, 4 se comió a Estados Unidos.
0: Con el 9 adentro, también.
1: 4 se comió,
0: pará, pero
1: lo pasó para
0: ¿habló la FIFA? ¿Dijo algo?
1: Sí, dijo que ellos tienen, están en las condiciones óptimas,
0: ¿no?
1: Y es completamente lícito lo que hicieron.
0: Ajá.
1: Sí, que existió, incluso Trump confirmó que existió un llamado y hasta dijo que él no sabía que existía la tarjeta roja.
0: No, es mucho.
1: Sí, habló en conferencia.
0: Ajá.
1: Pero bueno, así que se van a estar enfrentando en la próxima instancia España contra...
0: ¿A quién dejó afuera esto? ¿Quién lo dejó afuera, Estados Unidos?
1: Bélgica. Uh-huh. Bélgica.
0: Los belgas.
1: 4. Los belgas lo dejaron afuera. A Estados Unidos. Y bueno, hoy en primer turno Argentina-Egipto. En bien. Segundo turno Colombia frente a Suiza.
0: Vamos Colombia, sí. Vamos. Así Colo.
1: Ya si nos enfrentamos con los colombianos.
0: No hay par.
1: Pero bueno, así que ya está todo listo. La gente está completamente ya en modo mundial.
0: Sí,
1: ¿dónde vas?
0: Sí. Los mexicanos ya partieron, sí, de Estados Unidos. Viste que se los quieren limpiar en Estados Unidos y se vuelvan a su casa, taza.
1: Ya partieron. Los mexicanos ya partieron. Así que bueno, el mundial continúa con algunas perlitas. Enseguida le vamos a estar mostrando algo o algunas secuencias que han sucedido durante el día de ayer, posterior o durante el mundial, que pueden verlo en Cadena Federal. Sobre todo un hecho puntual que les vamos a estar contando, les vamos a estar narrando lo que nos están escuchando por radio. Y si nos están viendo por tele,
0: ¿qué?
1: Lo tienen que ver.
0: ¿Qué?
1: Y si están viendo por redes sociales, lo tienen que ver. Porque hoy juega Argentina en un estadio top.
0: Tiene aire acondicionado, ¿entendés?
1: Tiene aire acondicionado. Tiene banco de suplentes, que esto obviamente todos los estadios tienen.
0: Todos tenemos bancos de suplentes. Hasta Defensores tiene banco de suplentes.
1: Pero al lado, ajá, el banco de suplente, los jugadores van a estar. Epa, ¿qué es esto?
0: ¿Qué es?
1: Un super mega living.
0: No,
1: mesas. Unas mesas.
0: ¿En serio?
1: Un sofá.
0: Ajá, están tirados.
1: Heladeras.
0: No pueden.
1: Van a ver un super palco VIP en el césped.
0: Ajá.
1: Al lado del banco de suplentes.
0: ¿Y para quién?
1: Donde los jugadores van a estar haciendo la entrada en calor.
0: ¿Sabes cómo lo saca Scaloni de ahí? Le dice, ya te levantaste.
1: Le vamos a estar mostrando ahora, lo mostró un periodista deportivo. Es un super balco VIP para un multimillonario.
0: Bien.
1: Para tenerlo ahí cerquita a los jugadores. Es insólito. Porque bueno, viste que Boca tiene su palco abajo.
0: Sí, dale, me estás cargando.
1: Pero tiene su palco vidriado atrás.
0: Me estás cargando.
1: Con la mitad que nos falta.
0: Estás comparando la cancha de Boca con la...
1: No, estoy comparando. Pero tienen
0: falta
1: un palquito ahí atrás, donde están los bancos suplentes. Pero
0: sería el jacal de Marimar contra...
1: Pero
0: pasa?
1: Bueno, Boca tiene atrás su palquito. Vos los veis, hay gente sentada atrás con la vidriera. Pero en este caso no va a haber vidrios ni nada, sino que van a estar al lado de los jugadores, van a sentir el sudor.
0: Gatillo tantos
1: ahora,
0: dólares y me puedo...
1: ¿Tantos dólares?
0: Sí.
1: Sería tanto. Un PBI.
0: ¿Un PBI?
1: Entonces la selección va a tener al lado una serie de personas con... mirando el partido y un whisky quizás.
0: Sí, Messi. Móvete.
1: Van a estar viendo y... Y van a ver a la selección.
0: Te vamos
1: a estar mostrando, si vamos a ingresar a Radio Cadena Federal, es un video muy gracioso porque va el periodista y dice, bueno, estamos acá en el banco de suplentes. Y dice, hey, ¿y esto qué es?
0: El bulo atrás.
1: Claro, un palco, y o sea, con un living, el que va a estar, no sé si con su familia, van a estar ahí mirando el partido. Uh-huh. Ahora yo me imagino un pelotazo.
0: Eso ya es otro precio.
1: Vuela.
0: Depende de quién.
1: Vuela si hay un pelotazo.
0: Pero pará, depende de quién te pelotee.
1: Claro.
0: Te pelotea Julián, te pelotea
1: Pero
0: Messi,
1: mirá, si en
0: Paredes.
1: Un momento del partido se pone intenso y empiezan a agarrarse y bueno, ahí está el palco, pero encima es esos lugares donde vos decís que es VIP total.
0: Sí, ahora lo veo.
1: Pero ahora lo vamos a estar mostrando un poco más. En otra parte de las noticias, ya fuera lo que es el ámbito a nivel lo que es Mundial 2026, hoy se retoma el juicio por Loan. Uh-huh. Este martes, una octava audiencia que ya recuerdan que son 3 semanas y en la cual es que ya estamos teniendo lo que es el juicio, pero de las cuales esas 3 semanas, prácticamente en su totalidad, excepto los primeros 3 días, el resto no fue televisado. Así que se tuvieron que informar mediante algunos testimonios puntuales que se han retomado al más a lo que es el material periodístico, pero vamos a estar también compartiendo un poquito de eso. Pero es una octava audiencia y en un rato vamos a tener una entrevista muy buena con él. Ahí están viendo ustedes en imágenes lo que es el caso Loan. Bueno, hoy, hay muchos más testimonios y por sobre todo hay mucho más en relación a cuál va a ser la postura de cada uno de ellos. Un breve repaso, lo que puntualmente para usted que nos está escuchando, hasta ahora declararon 13 familiares directos del niño, padres, hermanos, abuela, tíos y otros allegados. Esto es lo que sucedieron estos días en el cual no fue televisado. El tribunal reconstruyó el almuerzo el 13 de junio del 2024 y el recorrido al Naranjal y el inicio de la búsqueda. Le estamos contando, le repetimos también, todo lo que sucedió durante estas 7 audiencias que se llevaron, que no fueron televisadas. La madre de Loan reclamó a la Udelina que diga dónde está el niño y qué ocurrió. Por otra parte, Macarena Peña, hija de la Udelina, declaró que el ex abogado José Fernando Codazzi les habría sugerido sostener la versión de un accidente. Cristian Peña, hermano de Loan, contó que recibió un mensaje intimidatorio. Todo eso y mucho más le vamos a estar contando en un rato en relación a lo que es el caso Loan, porque hoy se retoma, al menos por su parte, además de una octava audiencia, lo que va a ser nada más y nada menos la posibilidad de poder ver la transmisión. ¿Te acuerdas, Ale, que tuvimos un momento con Guille también para ver qué sucedía de este abogado que no se presentó, después que sí, en relación a este testigo, puntualmente a lo que
0: le
1: era
0: llegó
1: este,
0: como 11 horas tarde.
1: Claro, sí, que era este psicólogo, en teoría, con su abogado que se presentaron. Ajá. Por lo tanto, bueno, que culpa de ellos también se retrasó muchísimo lo que es el caso. Y bueno, vamos a estar contándole un poco más, porque incluso en este panorama también ingresó Lilita Carrió.
0: Sí.
1: Recuerden que fue citada también. Así que, por lo tanto, bueno, vamos a estar contándole dentro de un rato todo lo que tiene que ver en relación a esto. En el mundo del deporte también, en un rato, para usted que nos está escuchando, vamos a tener el testimonio, nos van a confirmar igual, pero creemos que sí, sobre Chaco Forever.
0: Ajá.
1: Chaco Forever y este empresario director del Centro de Investigación de Conducta Humana que quiere comprar.
0: Ah, el influencer, claro, que sale en redes sociales diciendo yo quiero comprar Forever.
1: Vamos a ver si es que
0: polémico al mango.
1: Claro, por un lado bien.
0: Por un lado
1: bien.
0: O sea,
1: bien.
0: La gente no se pone mucho de acuerdo.
1: Claro.
0: Si está bueno o está mala la idea.
1: Rato creemos que vamos a poder tener su palabra para charlar con él. ¿Qué es lo que lo motivó para comprar Chaco Forever? Porque, ¿y qué es lo que quiere hacer con Chaco Forever?
0: Imagino pretende? Que pretende
1: llevarlo a un nivel.
0: Claro, pues vos, si te arriesgas a semejante cosa, es porque estás como enamorado de Forever.
1: Claro.
0: Lo querés imponer, lo querés que le vaya bien al club.
1: Al club. Por lo tanto, bueno, en un rato le vamos a estar contando.
0: Lo que resurge otra vez la polémica de si privado o no privado.
1: Claro, y, o no, y todo. Y demás. Pero bueno, comprar Chaco Forever también, cuánto debe salir. Le vamos a estar preguntando en un rato. Por otra parte, hay que hablar de un hecho en Córdoba que es insólito y extraño, sobre un instructor de vuelo que estaba haciendo su instrucción junto a una alumna, junto a una chica. Esto pasó en el día de ayer. Y de la nada misma le dice a la chica: vos sabés lo que tenés que hacer. Ella lo mira, él se saca los auriculares de la avioneta en donde están sobrevolando. Esto sucedió en Córdoba y se arrojó.
0: Sin paracaídas.
1: Y la chica tuvo que...
0: Una persona muy joven.
1: Sí.
0: El instructor de vuelo se está investigando igual.
1: Sí.
0: ¿Qué fue
1: ahora
0: lo que
1: lo
0: llevó a tomar esta determinación?
1: Qué locura. Y la alumna que estuvo, que ella aterrizar por sí misma.
0: Sí, llamó a Torre y ella se comunicó con Torre y la fueron guiando, cosas que solamente te imaginas pasan en las películas.
1: Sí.
0: Bueno, que vivió esta pobre mujer de Córdoba.
1: Exactamente. Ahí estamos viendo en imágenes lo que fue
0: el instructor de vuelo, una persona súper joven.
1: Muy joven.
0: Muy instruida. No entendemos, nadie entiende qué le pasó. ¿Por qué así, de esa manera, cómo lo decidió? ¿Y qué pasó por su cabeza, no?
1: Y es una noticia que conmueve a todos, porque sucedió en el día de ayer y, bueno, hoy empieza la reconstrucción.
0: El mundo está hablando de esto.
1: Así que en un rato le vamos a estar contando también. Por otra parte, ¿se acuerdan del terremoto en Venezuela? Ya van a estar pasando ya prácticamente 2 semanas de lo que fue este caos en Venezuela, lamentablemente. Bueno, hay chicos que fueron rescatados. Sin embargo, estos rescates nunca aparecieron, esos chicos.
0: ¿Cómo nunca aparecieron?
1: Nunca aparecieron. Recuerden que ya la cifra de muertos en Venezuela tras lo que fuera el terremoto ya superan los 3.000.
0: Ajá.
1: Y ya los 100.000 afectados en relación al terremoto, entre ellos hay muchos chicos desaparecidos. Entre ellos hay chicos que fueron rescatados.
0: Sí.
1: Pero nunca aparecieron. En un rato también le vamos a estar contando sobre esto. Ahí están viendo ustedes en imágenes lo que es justamente uno de los lugares más afectados, que es La Guaira, en Venezuela. Y hay chicos que han sido rescatados o anunciados como rescatados, pero nunca aparecieron. Y en las últimas horas se dio a conocer que una ex Miss Mundo en Venezuela está liderando la campaña para repatriarlos, para buscar. ¿Qué pasó?
0: ¿Cómo repatriarlos? ¿Se los sacaron de Venezuela?
1: No se sabe si los sacaron, no se sabe dónde está, cuál es el lugar. Así que
0: ¿qué
1: en
0: pasó
1: un rato,
0: con los nenes?
1: ¿Qué pasó con los chicos?
0: ¿Los nenes
1: fueron
0: rescatados?
1: Anunciados de que fueron rescatados.
0: Claro, hubo un par de milagros que todavía hay, que hay gente que todavía
1: tal cual
0: se encuentra con vida, y entre esos muchos chicos recién nacidos, hay uno de 10 días que había sido rescatado.
1: Y muchos de ellos fueron anunciados oficialmente, pero nunca aparecieron. Y bueno, una ex Miss Mundo está llevando adelante una campaña importante en relación a lo que es Venezuela. Todo eso y mucho más vamos a estar contándoles en relación a lo que pasa el día de hoy. ¿En dónde se pueden comunicar con nosotros, Ale Sibila?
0: 36-24-82-29-55. En la mañana está ideal para que nos cuentes tu cábala, cómo te preparás, cómo vas a vivir este partido contra Egipto. Contanos las cábalas.
1: Sí, hay chicos que mueren por las cábalas.
0: Uh-huh.
1: Hemos visto personas que, o videos puntualmente en las últimas horas, sobre gente que hasta incluso le han mandado a otros a que miren en el baño, miren afuera. Bueno, claro, ahí está, para contarlo. Bueno, la selección argentina juega hoy a las 13 horas.
0: Ajá.
1: En los últimos partidos de la selección, durante toda esta fase, nuestra compañera Alessi Vilano pudo mirar el partido de forma normal, como usted mira, como yo miro, como los que nos están escuchando. No pudo mirarlo frente a la tele. ¿Por qué? Porque la familia de nuestra compañera Alessi Vila, sí, por cábala, la pone en un costado.
0: En la punta de la mesa.
1: En la punta de la mesa, y ella tiene que mirar el celular sin mirar el partido.
0: Sin mirar el partido.
1: Así que si usted está triste por cómo mira el partido, recuerde que hay una persona acá con nosotros que lo mira en una esquina de la mesa sin mirarlo.
0: El partido pasado, paren, claro, porque a mi defensa, el partido pasado, digo, no, yo no me quedo en la punta de la mesa, tengo frío, y me estaba duchando. Comienzo a ducharme, Argentina, gol de Argentina. Bueno,
1: esto es triste lo que me estás contando, Ale.
0: Gol de Argentina, yo escucho, ¿no?
1: Claro.
0: Escucho encima, a veces escucho con delay o antes.
1: Claro.
0: O sea, no entiendo bien lo que pasa porque te tenés que guiar solamente por el sonido.
1: Exacto.
0: Gente que festeja antes y gente que festeja después.
1: Bueno.
0: O sea, es muy difícil.
1: Es verdad, el delay.
0: Y bueno, me estaba bañando, ¿no?
1: Sí.
0: Y después cuando empieza a complicarse la cosa con Cabo Verde, teléfono, me decía, ¿vos te estabas bañando? Sí,
1: anda
0: a bañarte de nuevo.
1: ¿En serio?
0: Anda a bañarte de nuevo.
1: ¿Te tuviste que bañar por 2 horas?
0: Me volví a meter al baño, fue cuando gané Argentina. Así que ya saben lo que, por la selección, una se baña hoy con el frío que hace.
1: Bueno, el rol de las cábalas también lo vamos a estar leyendo enseguida, porque esto también genera mucha repercusión, porque hay gente que se desvive por las cábalas y lo que va a pasar si la selección llegara a perder. Pero bueno, así que hoy les vamos a estar contando un poco más de eso.
0: Contanos vos, 36-24-82-29-55, contanos tu cábala, ¿la tenés, no la tenés? ¿Cómo lo vas a vivir? ¿Dónde? Hay mucha gente que se queda en el centro porque está trabajando, a pesar de la gente de... El gobierno de la provincia del Chaco les dio la salida tempranito.
1: Sí.
0: Lo mismo pasó en el municipio de la localidad, de mi localidad, por lo menos.
1: Claro.
0: Trabajan hasta cierta hora y después casa a casa, cada uno a su casa, vean el partido. Pero bueno, hay mucha gente que se va a quedar en el centro.
1: Es que sí, y bueno...
0: ¿Dónde
1: también
0: lo vas a ver? ¿Con quién?
1: En Corrientes también, llega un cierto horario, que bueno, se iba a conocer el día de ayer, que un cierto horario, fin de la tarea administrativa, vaya a ver el partido a su casa con sus amigos, porque, bueno, paraliza, porque es un evento cultural, social y mundial. Sí. Por lo tanto, bueno, bajo este auge, muchos de los elementos o los momentos en el que uno tiene que estar trabajando se suspenden.
0: Claro, ¿quién va a ir a hacer un trámite ahora,
1: ¿no? Claro. Por lo tanto, bueno, la selección es lo que mueve estas montañas que están viendo ustedes en imágenes. Ya vamos a ir a una pausa, pero antes les tenemos que contar que la ola polar sigue, lamentablemente para vos, Ale, sí, pero sigue. Mucho frío hizo ayer en la madrugada, prácticamente en la noche o medianoche de ayer. En un rato le vamos a estar contando también, con 3 grados de mínima. Y ahora estamos teniendo 6 grados en la ciudad. ¿6? De Resistencia. 6 grados. Pero antes tenemos que irnos ya a las calles de la ciudad de Resistencia. Después, bueno, recién vamos a ir a una pausa, vamos a extenderlo un poco más, porque hay un hecho de noticioso, de gravedad. Ya se encuentra nuestro compañero Juan Alba en las calles. Juan, bienvenido, te escuchamos, ¿cómo estás?
2: Ezequiel Sibila, ¿qué tal? Buenos días para ustedes y buen día también para todos. Estamos, como decía Ezequiel, con una información. En este caso, esto ocurrió en el interior provincial, específicamente en Las Palmas. Una sorpresa en un operativo policial, porque cuando comenzó lo que era una investigación por un robo, allanamientos en relación a un delincuente, tenemos entendido que estaban buscando a un delincuente en Las Palmas, la policía termina encontrándose con una plantación de marihuana, específicamente en domicilios allí de Las Palmas. Obviamente derivó también en el secuestro de estas plantaciones. Después de eso, encuentran arma también en relación con esos allanamientos que estaban haciendo. Por supuesto que ya de la investigación o por un robo, ahora se amplía también a buscar quiénes son los responsables de estas plantaciones de marihuana que habían allí en los patios de la localidad de Las Palmas. Y también, por supuesto, a tratar de ver quiénes están detrás de estas armas de fuego que se terminaron secuestrando. Reiteramos, el operativo arrancó por un robo y termina en todo este descubrimiento, que por supuesto fue una sorpresa en ese momento para quienes estaban haciendo esos allanamientos. Lo vamos a saludar y sumar también a Facundo Gómez, aquí de la Policía del Chaco. Oficial, gracias por su tiempo, buen día. Imagino que sorprendidos también por este hallazgo, que en principio tenemos entendido el allanamiento arranca buscando un delincuente, ¿no? ¿Cómo le va?
3: Buen día. ¿Qué tal? Muy buenos días. Bueno, sí, es así. Este hecho se dio en Puerto Las Palmas el día de ayer. Son 4 allanamientos en simultáneo que se dieron por la investigación. Comenzó por 2 causas, una de supuesto robo con arma y otra de supuesto robo. Bueno, la investigación arrojó 4 domicilios marcados por personal policial que se encontraban realizando la investigación. El juzgado de garantía número 1 y número 2 de la ciudad de Resistencia otorgó el día de ayer las órdenes de allanamiento. Bueno, en el primero de los domicilios fue donde se halló, bueno, 2 armas de fabricación casera, las denominadas tumberas, cartuchos de diferentes calibres y también 12 plantas de marihuana que se encontraban en el patio del domicilio. Después, en los otros 3 restantes, bueno, uno dio resultado negativo, no hubo ningún hallazgo, y bueno, en los otros 2 sí hubo también armas de fuego, tipo escopetas y también cartuchos de diferentes calibres. Ahora la causa se amplió, ya no es solamente por supuesto robo con arma o supuesto robo, sino que también ahora hay causas por infracción al artículo 189 bis del Código Penal, que es la aportación ilegal de armas de fuego. Y bueno, también la infracción a la ley número 23.737 de estupefacientes.
2: Ahora, oficial, esas plantaciones y esas armas relacionadas con el delincuente que ustedes buscaban, ¿o era otra persona, otro domicilio que nada que ver?
3: No, son relacionadas al hecho, simplemente judicialmente se lo llama secuestro impostergable por una cuestión de que en la orden de allanamiento figura un arma específica, digamos. Pero al hacer la requisa se encuentra otras armas, en este caso no la buscada, pero sí otras armas de fuego. Entonces se lo denomina secuestro impostergable, ya que no tienen la documentación que acredite la propiedad y tampoco la tenencia ni deportación de armas.
2: oficial, y estas personas, el delincuente que buscaban, ¿fue detenido alguien de esas casas?
3: Bueno, sí, hay tres personas que se encuentran detenidas, como te bien te decía, por infracción al artículo 189 bis del Código Penal, que es la tenencia ilegal de armas, y también hay una que tiene esa causa, y también la supuesta infracción a la ley número 23.737 de estupefaciente.
2: O sea, usted comenzó la investigación como un robo y ahora, me imagino, ¿no?, terminan desbaratando una banda que seguramente se dedicaba a eso, porque tantas armas en las casas, ¿para qué sería, no?
3: Sí, obviamente, nos sorprende porque ya desde hace un tiempo se vienen secuestrando muchas armas de fuego en todo lo que es el área metropolitana y también en el área interior, muchas armas ilegales que hay en circulación, o bien de fabricación casera, que hay muchas más todavía, ya que ellos, los mismos delincuentes, son los que se las fabrican, y bueno, también la peligrosidad para ellos y para las personas a las que atacan, ¿no es cierto? En este caso, gracias al gran trabajo que realizó el personal de la comisaría de Puerto Las Palmas, ahora se desarticuló esta banda, por decirlo así, y también se puso a disposición de la justicia a las personas y se sacaron de circulación en total 5 armas de fuego.
2: ¿Las plantas de marihuana estaban en un solo domicilio o en los dos que allanaron?
3: No, fueron 4 los allanamientos, y en un solo domicilio, en el barrio Solalinde, es que se hallaron las 12 plantas de marihuana. Bueno, todas fueron secuestradas y ya se encuentran a disposición de la justicia.
2: Gracias, oficial.
3: No, gracias a ustedes.
2: Equipo allí las palabras entonces del oficial Facundo Gómez, hablándonos sobre este allanamiento con sorpresa, la verdad, en Las Palmas, porque reiteramos, la investigación comenzó por un robo y terminaron desbaratando lo que es esta banda que en principio se dedicaba a robar allí en la zona. Mucho armamento, pero también la sorpresa de que en el jardín de las casas, en vez de tener flores, había plantas de marihuana.
0: Increíble. Realmente uno no deja de asombrarse con estas cosas. Y bueno, nada, qué hallazgo, ¿no? Pero fue casualidad, hubo una investigación previa, Juan.
2: Sí, la investigación arrancó por el robo, delito, que sí. Era lo que por otro delito, y comenzaron a investigar a esa persona, a la que estaban los delincuentes, y bueno, obviamente la policía tuvo el dato de dónde vivían. Cuando va a allanarle sus casas para detenerlos por ese robo, es que terminan descubriendo que había plantas de marihuana en la casa, y después comienzan también a investigar más dentro de la casa y se terminan encontrando con las armas de fuego. Fueron 4 los allanamientos en relación al robo, y es ahí que en 2 de esos domicilios, el secuestro de las plantas de marihuana, y en los otros, armas de fuego también. Por supuesto que hay 3 detenidos. Yo le vamos a volver a consultar al oficial si, oficial, estos 3 detenidos tienen relación con los 4 domicilios o están buscando más detenidos por todo el descubrimiento que se hizo después.
3: Bueno, sí, estos son los principales moradores de la casa, los que a la presencia policial, cuando llegaron los efectivos y se presentaron y le leyeron la orden de allanamiento, estaban presentes. O sea, son moradores de la casa, así que responsable de todo lo que hay adentro.
2: ¿Dijeron algo sobre las plantas?
3: No dicen nada, dicen desconocer, pero es lógico, ¿no es cierto? ¿Cómo puedes desconocer que hay 12 plantas de marihuana en el patio de tu casa?
2: No, pero viste que algunos dicen que hay planta de mandioca o otra cosa, tratan de...
3: No, pero hay una prueba de campo que se realiza por parte del personal de consumo problemático que arroja el resultado positivo a cannabis sativa, que es la planta.
0: ¿Todos mayores, Juan? Claro.
3: Sí, todos los 3 detenidos son mayores de edad.
0: ¿Qué?
2: No hay forma, te digo, Sibila, de que te escapes de la plantita de la marihuana. No, inventes que es mandioca, te descubren igual.
0: No, pero aparte, claro, sí, se descubre. Aparte, me parece que ellos más que nadie conocen bien la diferencia. Ahora te digo, me pasa a mí, Juan,
3: y yo a lo mejor...
0: Sí, el olor.
2: Un dato, sí. El olor.
3: Tienen un olor característico también las plantas de marihuana. Es similar al olor que siente la gente por ahí cuando hay una persona que está consumiendo marihuana. Es similar, pero más leve, nada más.
0: Claro, es buena diferencia. ¿Sabes lo que pasa? Es que me han contado historias, no sé si serán verídicas, ustedes ahí en la policía lo sabrán o no, de madres que cuidan la planta de sus hijos no sabiendo qué es lo que están cuidando, qué es lo que están regando con amor todos los días.
3: No, es muy complicado no saber de qué planta se trata. Hoy en día es más fácil saberlo, o sea, con una consulta en internet o cualquier persona te va a decir que se trata de marihuana. O sea, el hijo, si no se dedica a lo que es la agricultura, no hace mandioca, es marihuana.
0: No, no se puede tener mandioca en una maceta.
4: Un regalito para la mamá. Un regalito de una plantita a la mamá no se lo puede hacer.
0: Dios mío. Hay mucha plantación en el Gran Resistencia. ¿Se encuentran con estas cosas? Habitualmente,
3: sí, en las casas. En los allanamientos se suele que son por parte del personal de consumo problemático, más que nada, que son personas que son efectivos que se dedican pura y exclusivamente a combatir este flagelo, se suele encontrar marihuana como para consumo propio, digamos, no en gran cantidad. En esta ocasión sí llamó la atención que fueron 12, o sea, no es para consumo personal, sino que es para él y para abastecer a otras personas seguramente. Pero sí, se suele encontrar plantas de marihuana oculta o también por llamado de vecino por ahí que sienten olor o que hay mucha gente provocando desórdenes o ruidos molestos a la noche. Por ahí cuando acude el personal se suele encontrar con plantas de marihuana.
0: Todo nada, muchísimas gracias por la información. Sí, y
1: una última
0: trabajo.
1: Oficial, lo saco del tema allanamiento sorpresas. En este caso, puntualmente oficial, hoy juega la selección. Hoy juega Argentina. ¿Cómo van a ser los operativos? ¿Con qué pretenden que se van a encontrar? El otro día el jefe de la policía habló con nosotros, Fernando Romero, señalando también que ya están dispuestos algunos elementos. No queremos volver a tener esos momentos muy tristes que hemos tenido en su momento en relación a este vandalismo. ¿Cómo van llevando a cabo eso?
3: Sí, ya hay una orden de operaciones que salió tanto acá como también en la localidad de Saspeña y todas las ciudades cabecera. Saspeña y Resistencia son la zona donde tuvimos los conflictos, ¿no es cierto?, de personas que creen que porque ganó la selección y están de festejo pueden romper cosas o demás. Hay presencia policial ahora acá en la Plaza 25 de Mayo. El operativo arranca a las 13 horas y finaliza posterior a... Ha finalizado el partido, una vez que se concentre todas las personas, ¿no es cierto? Buscando obviamente tratar de que no surja ninguna novedad en cuanto a destrozos, que es lo que tuvimos en el festejo pasado. Así que apostado tanto acá, en el Parque de la Democracia, en el Parque Urbano Tiro Federal, en distintos puntos de la ciudad de Resistencia, van a estar convocados el personal policial para traer tranquilidad a los que festejan, ¿no es cierto?
0: Muchas gracias. Gracias por el trabajo que están haciendo, realmente, porque por ahí nosotros no nos damos cuenta, nos desesperamos, llegan las 12 y queremos ir a casa a ver el partido y hay gente que se queda laburando, como es el caso de la policía, claro. El caso de los médicos, el caso de un montón de gente que nos va cuidando. Muchas gracias en su nombre y a toda la policía.
3: No, gracias a vos.
1: Juan, bueno.
3: Gracias a vos y también, sí, agradecerte por las palabras porque algo que por ahí reconforta un poco al personal policial, ya que por ahí solos lo único que tiene es crítica, pero también hacen un trabajo importante para toda la gente.
4: Y bueno, ya vamos a Argentina, Romero. Oye.
0: Dale, sí.
4: No repitamos lo que dijo el jefe el otro día porque quedamos todos. Nos mufó el partido, gracias
0: a Dios.
1: Nos asustamos, le vamos a decir a Romero.
4: Nos asustamos, sí. Después sí. Le vamos a contar a Romero que cuando habló yo dije no. No hay que adelantarnos a nada, por las dudas.
1: Por las dudas. Juan, ¿está haciendo mucho frío o no?
4: Ahora ya está más lindo porque ya salió el sol, así que está calmando un poco el frío que sentía Sibila hoy más temprano, así que está más agradable. Pero igual hace frío, ¿eh? No es que podemos salir acá con una camperita nomás. El único que anda con una camperita es el oficial nomás. Él salió con una manga corta y una campera. Nosotros recontra remil abrigados estamos.
1: Bueno, acá te están halagando, Juan, tu look mundial, que cada vez que juega la selección es un look especial.
4: Sí, hoy me vine bien argentino, ¿eh?
0: Sí, es la cábala.
1: Claro,
0: la cábala.
4: Sí, obviamente, la cábala. No, más que ponerme algo que identifique alguna banderita, algo, y ya está.
1: ¿Y el oficial?
4: Otro no importa.
1: ¿El oficial Gómez?
4: ¿Cábala oficial tiene?
3: Trato de mirar el partido solo.
4: Ah, pero vos. Esa la cábala, o sea, todos los partidos los vio solo.
3: Solo. Una vez que arrancó el mundial, si lo miré solo el primer partido, trato de seguirlo.
4: Ok, hoy ni se le ocurra ir a mirar.
3: No, solo.
4: Bien. Ya que hoy estamos re nerviosos, te digo.
0: No te deja.
1: Solo en su soledad.
4: Mirá, acá hay un auto que está identificado como Uber, ¿eh? Yo veo la primera vez. Viste que los remises suelen estar identificados como remises. Este está identificado como Uber y fíjate las banderitas que tiene a los costados, ¿eh? Bien argentino. Está, vamos Argentina. Y nosotros también, ¿eh? Nuestro móvil hoy... ¿Es Escalante? Tenemos la banderita también ahí colocada en el móvil que dice vamos Argentina.
0: Así
4: que
0: vamos, hoy estamos. Ah,
4: ahí está, ¿viste?
1: Qué lindo.
4: Y acá el Uber tiene lo mismo, tiene dos, mira, acá están a full los chicos,
1: Qué lindo que la fiebre del mundial.
4: A ver, dame un segundito.

0: Ok.
1: Sí, en casa somos tres.
0: ¿Y cómo hace para mirar solo?
1: Soy yo, Mariano Kloch y Diego Latorre. Nadie más.
0: Nos vamos a la pausa, a la primerita de este bloque, y después volvemos porque tenemos un montón de operativos federal para vos.

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0: 27 minutos pasaron ya de las 9 de la mañana, 28 ya, la temperatura es de, ya te digo, 6 grados está haciendo ahora.
1: Sí, hace frío.
0: Una sensación térmica de, sí, 6 grados, una sensación térmica también. Así que, bueno, si tuvieron frío ayer, agárrense porque hoy va a ser un poquito más. Pero bueno, al menos una elevación en la temperatura vamos a tener, un ascenso cerca del jueves, así que una buena noticia para los... No me mires así con tanta esperanza y al mismo tiempo desolación. Pero sí, vamos a ver, tener un leve ascenso de temperatura. Pero
1: es
0: el frío está. Bueno, tenemos una visita de lujo.
1: Tenemos una visita que revolucionó todo.
0: Exactamente.
1: Explotó todo.
0: Las redes sociales explotaron. Un video le bastó para que sea una revolución total, tanto en los
1: Beach. ¿Revolucionó Chaco, podemos decirlo?
0: ¿Cómo?
1: Revolucionó Chaco con un
0: y
1: video.
0: Y el Norte Grande me parecía
1: sí,
0: también.
1: Sí, revolucionó todo el Norte Grande, todo el mundo.
0: Bueno, ¿lo presentás vos? Yo digo el nombre y vos lo presentás.
1: No, no. Presentalo vos que a mí me da emoción.
0: Bueno, tenemos frente a nosotros un empresario joven, un hombre que ha revolucionado las redes sociales. Sobre todo con este título que es Quiero comprar Chaco Forever. Le bastó solamente esa frase para que se revolucione todo. Y ya se encuentra con nosotros Mauricio Benois. Bienvenido, muchísimas gracias por estar acá con nosotros.
1: Hola.
0: Bueno, un montón de preguntas tenemos. Puntualmente, bueno, ¿qué sos? Empresario, ¿qué sos? Laburante, para que la gente también te pueda conocer. ¿De qué se trata? ¿Cómo es tu vida o tu currículum vitae puntualmente?
2: Bueno, muchas gracias, un placer estar por acá compartiendo. Buen resumen, hoy soy empresario y comunicador. Uso las redes sociales como con el fin de llegar a muchísima gente y a través de las redes sociales apalancar los proyectos que tenemos. Entonces, yo tengo una marca personal que es Mauricio Benois. Mucha gente me denomina como coach de negocios.
0: Claro.
2: No necesariamente porque no me dedico a ir a las empresas a trabajarlo, pero escribo libros, doy conferencias, hago eventos y utilizo las redes sociales como un medio de comunicación. Entonces, si tenemos un desarrollo de departamentos que estamos vendiendo, lo vendemos a través de la marca personal. Si tenemos universidad, tenemos licenciaturas, maestrías allá en México, avaladas por lo que sería el Ministerio de Educación de México. Entonces, básicamente lo que hacemos es buscamos emprendedores por la vida y esos emprendedores que buscamos llegan a nosotros y después nosotros compramos acciones de sus empresas, en algunos casos, y los ayudamos a escalar, básicamente.
0: Catapultan a los negocios.
2: Catapultamos los negocios, 100%.
1: Bueno, pero ¿cómo llega Chaco Forever a tu vida?
2: A ver, Chaco Forever llegó desde que nací. Yo nací en el Golf,
1: sí,
2: en Ayacucho. No me acuerdo bien el número, pero cerca de allá en el Golf, a una cuadra del campo de golf. Y después viví en 9 de julio de 2003-35. Entonces, yo hasta los 15 años de mi vida viví en el barrio. Y entonces iba a la cancha, soñaba con jugar en Forever. Forever siempre fue como... en algún momento pensé hasta tatuarme
1: como
2: algo
1: el
2: de Forever.
1: Amor.
2: Sí, sí. Para mí Forever representó sueños.
1: Bien.
2: Eso fue lo que representó. Representó, yo estaba chiquito, pero Forever en la A, con 89, 90, yo con 7 años, 8 años, enfrente de la cancha y mirar la cancha, por ahí me podía colar a ver los partidos. Y para mí era, no sé, yo miraba a los jugadores y para mí eran dioses, no eran, eran dioses y me ilusionaba. Entonces Forever representó aprender a soñar para mí. Y hoy soy un soñador constante.
1: Sí, evidentemente sí. Ahora, te vas a los 24 años, me
2: 24.
1: Dijiste, te vas para México.
2: Sí.
1: Y bueno, la vida, ¿no? Transcurre la vida y uno va resolviendo problemas, resolviendo situaciones económicamente, evidentemente estás resuelto, pero no olvidarte del primer amor, no olvidarte de Forever. ¿Seguiste la trayectoria de Forever?
2: Siempre.
1: ¿Que le fue bien, le fue mal?
2: Sí, sí, yo siempre siguiendo la página, dándole like a lo que hacían, preguntándole a mis amigos cuando recién salió de la quiebra, preguntándole a mis amigos,
0: claro,
2: porque no salía ninguna noticia de qué pasaba con Forever. Yo siempre, y bien importante, la gente, yo creo que eso es lo que quiero que se transforme Forever, en este lugar donde la gente pueda soñar. Como yo soñé en algún momento y ese sueño me llevó a construir lo que he construido, yo creo que cualquier persona se puede usar una palanca, usar algo como representa Forever, que para mí representa, Forever representa Chaco, punto y se acabó. Te vas afuera y la gente pregunta por Chaco Forever. Entonces, esto no se puede dejar caer, esto se tiene que levantar y tiene que ser todavía más grande para que haya más niños soñando, más gente que quiera ir a la cancha, pero no solamente para ver meter goles, sino para que tenga una ilusión.
0: Claro.
2: A la gente le quitas las ilusiones y le quitaste la vida. Y de eso se trata, es sostener una ilusión en las personas, sostener un lugar donde los niños quieran ir un domingo, y esto le va a evitar meterse a drogas, meterse a alcohol, sí, meterse a problemas. ¿Por qué? Porque tengo el sueño de jugar, tengo el sueño de ser. Entonces yo creo que Forever representa mucho más que un gol, representa por ahí un cambio cultural.
0: Hemos visto muchísimos clubes a nivel mundial, sobre todo en Europa, que hay muchos clubes que tienen esta posibilidad de que haya un propietario, un dueño que los ha sacado de la quiebra. Y obviamente también esto, cuando hiciste tu anuncio, hizo un ruido brutal para mucha gente, sobre todo cuando se habló mucho tiempo de la SAT o no, y, claro, y demás. ¿Qué implica comprar Chaco Forever? ¿Hay una deuda? ¿Hay una reconstrucción? ¿Hay una mega estructura detrás?
2: A ver, de entrada no se puede comprar hoy,
0: bien,
2: definitivamente, ¿no? O sea, y soy súper consciente. ¿Por qué? Porque el club es de los socios,
0: bien,
2: punto y se acabó. Va. ¿Se puede? ¿Se pudiera algún día? Sí, seguramente algún día se pudiera. Yo creo que hacia allá va todo. La mayoría de los clubes, salvo los grandes clubes que tienen 50.000 socios, pues claro, lo necesitan ser. Pero los clubes chiquitos van a necesitar capital privado. A ver, Talleres de Córdoba, Defensa y Justicia, Lanús, Agricultores, creo que es un equipo, sí, que está en la B también,
0: sí.
2: O sea,
0: Estudiantes.
2: Estudiantes se han apalancado de capital privado. O sea, Defensa y Justicia es un caso perfecto, y Talleres de Córdoba es un caso perfecto. O sea, apalancaron del capital privado. No se privatizó, ojo.
0: Bien.
2: Hicieron una alianza con capital privado, donde parte de las ganancias se quedaron en el club, parte de las ganancias se fueron al capital privado. Y mira lo que es Talleres hoy. ¿Hace cuántos años Talleres estaba quebrado?
1: Claro.
2: Defensa y Justicia, un equipo, con todo respeto, chiquito, hoy es un equipo sostenido en la A, grande, con una infraestructura increíble. Entonces, en definitiva, salvo que seas del top 15 de equipos del país, que desde Lanús hasta Boca, River, los otros van a necesitar capital privado. Si no, el fútbol va a dejar de crecer. Y es una realidad. Forever tiene el presupuesto más chiquito de toda la Nacional B. Y con el presupuesto más chiquito, la gente dice, hay que ganar. Sí, sí, claro, hay que ganar. Pero tenemos el presupuesto,
1: bueno,
2: más chiquito.
1: Bueno, pero también hay que reconocer que hay un trabajo gigante que hay que hacer, porque, bueno, han perdido socios, han perdido la capacidad societaria, tiene muy pocos socios Forever hoy.
0: Sí.
1: Creo que habían iniciado una campaña que apoyamos desde aquí, desde el canal, donde empezaban a sumar socios, había promociones, hay un trabajo prácticamente de la nada para hacer.
2: Este es un proyecto, por eso hablamos de un proyecto 2031, esto no es algo que se pueda arreglar en 5 días. El proyecto 2031 marca, tenemos un año, empezando ahora en julio, un año completo. El primer gran objetivo es sanear las deudas de Forever. O sea, que Forever termine en ceros, básicamente. ¿Cómo se hace eso? Para mí tiene una lógica sencilla. Más socios, más gente en la cancha, que para eso hay que trabajar y volver a soñar y volver a enseñarle a soñar a la gente. Y con más socios y más gente en la cancha podemos traer más sponsors. Los sponsors representan el 70% del ingreso hoy de Chaco Forever. Entonces, pero el sponsor no va a poner plata si van 2.000 personas a la cancha.
1: Claro.
2: Pero si van 8.000, sí. Si tengo 5.000 socios, sí. Entonces vamos a ir trabajando en los números de Forever, en las redes sociales. Ahora hicimos una campaña para que la gente siga la página de Forever. Subimos 8.000 seguidores en 5 días. Entonces, despertar los números de Forever para que a partir de ahí podamos ir con los sponsors grandes y decirle, hey, tengo números, tengo gente, porque al sponsor lo único que le importa es...
1: La pasión es, me parece que la pasión del hincha de Forever, la pasión del chaqueño está, nos falta un empujoncito,
0: sí,
1: para...
2: El video te lo demostró, o los 3-4 videos que subieron te los demostró. La gente tiene hambre, ganas, quiere tener un equipo, quiere ser parte. Lo que pasa es que, bueno, mira, yo siempre pongo el ejemplo. Cuando fallece un familiar, vamos al funeral y lloramos por no haberles dicho te amo cuando era el momento de decirle te amo. Normalmente sucede así. No valoramos lo que tenemos en casa. Y luego me separo y ahora sí valoro lo que tenía. Y digo, ay, mira la mujer que tenía, mira el hombre que tenía en mi casa. Bueno, la gente hoy no está dándose cuenta lo que tiene. tiene un equipo en Nacional B. ¿Cuántos años estuvimos sin un equipo en Nacional B? Y decíamos, ay, ojalá al menos estemos en el argentino A. Y hoy están en Nacional B forever. O sea, la gente tiene que empezar a valorar. Yo tengo una frase tatuada acá que dice, soy un agradecido constante, pero un inconforme permanente. ¿Qué significa? Todos los días me tengo que levantar y darle gracias a Dios y decir, mira lo que tengo. No importa lo que tenga, ¿eh? Si tengo poquito, pero agradecer lo que tengo. Y si tengo mucho, agradecer lo que tengo. Pero soy un inconforme permanente. Claro que quiero que esté mejor. Claro que el equipo quiero que juegue en la primera, que se vaya a la Copa Libertadores, que sacar jugadores de selección. Bueno, ese es lo que quiero. Pero tenemos que aprender a ser más agradecidos con lo que tenemos y valorarlo. Porque cuando no tengamos nada, cuando no tengamos ningún equipo representando Chaco, ni siquiera en Nacional B, ¿qué vamos a hacer? ¿Qué vamos a hacer? Es una realidad.
0: Recién estamos viendo un QR, Mauri, sobre esta. Escanea el QR y asociate a Chaco Forever. Con el hashtag Yo Confío, Forever se salva, volvemos a... ¿De qué se trata?
2: Y estamos haciendo una campaña, de hecho ya subimos más de 300 socios también en una semana, una campaña para que la gente confíe que detrás, digo, yo estoy detrás de esto, la comisión directiva también.
1: ¿Cómo es tu relación con la comisión directiva?
2: Yo hoy estoy, muy buena, muy muy buena, estamos trabajando mucho.
0: Eso es importante.
2: Yo hoy estoy como un proveedor externo, simplemente, que obviamente no cobro nada, al contrario, estoy poniendo de mi bolsillo para hacer publicidad, le voy a cambiar el sistema que tienen, que es muy obsoleto, le estamos llevando las redes sociales, le vamos a hacer un e-commerce para que puedan vender las remeras en merchandising y se puedan enviar a domicilio a todo el país. Claro. Tengo conversaciones con empresarios importantes, o sea, yo estoy haciendo toda la labor con mi equipo de infraestructura para meter... dinero, hoy necesitamos plata, punto. Sí. O sea, no, hoy tenemos que pagarle al canchero y tenemos que ponerle semilla a la cancha y terminar de pagarle a los jugadores. Eso es lo principal. Entonces, que la gente confíe. Yo a la comisión directiva les exijo la transparencia. Hey, entraron 100 pesos. A ver, demuéstrame qué se van a hacer con esos 100 pesos.
0: Claro.
2: Entonces, yo me encargo de que la comisión tenga la transparencia, que sí la tiene, porque la tiene, y les voy trayendo el capital desde fuera ahora. Nada pasa por mí, eso es bien importante. Yo no toco un centavo cae en las cuentas de Chaco Forever y yo no tengo acceso a ellas, pero sí tengo acceso a que me den la transparencia para demostrarle a la gente que se está usando la plata en lo que se tiene que usar.
0: Mauri, ¿cómo fue la relación o cómo es la relación con Héctor Gómez?
2: Muy buena, desde el primer momento. Yo le escribí a Héctor cuando salió el video y le dije, Héctor, no quiero que se malentienda. O sea, yo no vine a atacar porque me empezaron a escribir, sí.
0: Ahí está la foto con
2: Héctor. Me escribió gente de que sí, vamos a armar una oposición y yo, no, espérame. Sí, te juro, sí, así. Espérame. Hoy no se trata de armar una oposición, hoy se trata de sumar. Porque si nosotros venimos a romper lo que está haciendo, en diciembre estamos en el argentino.
1: Estamos peor.
2: Y después levantarnos de ahí, cuesta. Entonces, no, hoy es construir. Obviamente, si Héctor no me hubiera dado la posibilidad, a lo mejor sí, digo, no, armemos algo. Pero no, Héctor me dijo, sí, Mau, adelante, ¿qué hay que hacer? Me dijo, estas son mis limitaciones, ya no sé qué hacer acá. Entonces, él me mostró todo el panorama, me presentaron los balances general, me mostraron los números de la empresa, me dejaron entrar al sistema y me dijo, Mau, ahí está, o sea, lo que quieras. Y literal me dijo, lo que quieras en el sentido de, ayúdanos. O sea, yo creo que la comisión directiva había llegado a un tope de construir algo chiquito, que se hizo grande, y ya no sabe, o sea, estaban en un punto de ya no sabemos más qué hacer porque esto se hizo grande. A ver,
0: se complicó. Claro.
2: Forever tiene dos empleados administrativos, aparte de los entrenadores y los jugadores, dos, que trabajan medio turno.
1: Sí.
2: O sea, la comisión directiva trabaja ad honorem. O sea, Héctor, por ejemplo, trabaja hasta las 5, 6, 7 de la tarde en su emprendimiento y a las 7 de la tarde trabaja en Forever hasta las 11, 12 de la noche. Entonces, si yo voy a Forever ahora, no hay nadie.
1: Claro, es un sacrificio.
2: ¿Y cómo trabajamos? El chico que manejaba las redes sociales, ad honorem. La voz del estadio, ad honorem. El psicólogo, ad honorem. Entonces, claro, pero es que no hay. O sea, la gente tiene que entender que no hay. Para que te des una idea, el presupuesto de Forever es... tres veces más chico que el presupuesto de Colón de Santa Fe en el Nacional B. Tres veces más chico. Con eso tenemos que armar. y desde ahí tenemos que hacer las cosas. Entonces, la gente tiene que entender eso. Y porque es fácil exigir, sí, dale, sí, pero ahora me tengo que ir a tengo que llevar el equipo a San Telmo y cuesta 170 millones de pesos llevarlos a San Telmo, colectivo, comida, el hospedaje, bueno, 170 millones, sí, son 10 mil dólares, ¿eh? Sí, sí, 170 millones de pesos, o sea, ¿y dónde lo saco si tengo 1000 socios?
1: Claro.
2: ¿De dónde lo saco si va a la cancha 2000 personas? O sea, entonces... Pedir, sí, la gente, vamos a exigir. Pero hoy le estoy diciendo a la gente que si realmente ama Forever, bueno, exigí, pero vení, paga tus 25 mil pesos. Suman un montón tener 25 mil pesos. O sea, nuestro objetivo es 5 mil socios para el año que viene. Hoy estamos como en 1500. O sea, acabamos de empezar, ya subimos 300, vamos muy rápido, subimos seguidores. Pero yo con eso puedo ir a negociar con las grandes empresas y decirle, hey, dame, y no me vas a dar 100 millones de pesos, me vas a dar 400 millones de pesos, porque mirá la gente que tengo yo en la cancha. Y después la transparencia, que la gente sepa que esa plata que va a entrar se va a usar en lo que se tiene que usar. Y eso es que hagamos un club de todos. Forever es de todos, pero tenemos que sumarnos.
0: Mauri, la última, y esto también que generó mucha repercusión y quizás también mucha incertidumbre. Chaco Forever como producto, Chaco Forever como cancha, Chaco Forever como institución, ¿se lo puede salvar? ¿El hincha lo va a ver plasmado? ¿En qué lo va a ver una vez que esto se dé?
2: Bueno, yo creo que en proyectar un ascenso en algún momento. ¿Y cómo lo va a ver? Y cuando podamos traer jugadores de mucha jerarquía, cuando podamos empezar a hacer eventos en Chaco Forever, invitar a lo mejor de repente en un verano a un equipo muy grande que venga a jugar con nosotros. El resultado lo va a terminar viendo cuando empecemos a apuntar al ascenso. Yo les voy a decir, a partir de ahora, o sea, no sé, ojalá que sea el 2027, 28, claro. Es decir, a partir de ahora ya no nos sostenemos. Ahora es sostenernos, es una realidad. Sí. Ahora es no caer al argentino. Pero va a llegar un punto donde les voy a decir yo, hey, ya no nos tenemos que sostener, ahora sí tenemos que empezar a pensar en ese desarrollo y en ese crecimiento. Y por qué no, o sea, aspirar a subir, a ver, todos los equipos quieren subir. Y vas a competir contra, sí, Ferro, Colón, equipos muy grandes que tienen presupuesto muy grande. Hay equipos que tienen presupuesto, te digo, tres veces mayor. Entonces, lo va a haber plasmado en resultados, porque al fin y al cabo la pelota tiene que entrar en algún momento y claro, tenemos que hacer goles y tenemos que... Pero yo sueño con sacar jugadores de la cantera, de los infantiles, lo va a ver cuando tengamos jugadores jugando en Boca o en River o en San Lorenzo, que salieron de acá de Forever. No es que Forever hoy no quiera trabajar con las inferiores de manera más profesional, es que no hay recursos para hacerlo. Entonces, ¿cómo lo va a haber plasmado? Cuando agarremos categoría sub-12 y los llevemos 2 meses a competir a Buenos Aires. Cuando agarremos la sub-15 y los inscribamos en un torneo en México para que vayan a foguearse, o a Estados Unidos o a Colombia. O sea, en el fogueo se va a ver el resultado y en el fogueo después se va a ver los goles en la cancha, ¿no?
1: Indiscutiblemente es un apasionado.
0: Sí, sí.
1: Indiscutiblemente.
0: Te dan ganas de seguir hablando.
1: Sí, te dan ganas. Espero que no sea la última vez que
2: invítenme,
1: vengas.
2: Voy a estar acá un par de semanas, así que con gusto.
1: ¿Te quedas?
2: Voy a estar un par de semanas. Sí, sí, sí.
1: Y después volvés en noviembre.
2: En noviembre tengo un evento en Buenos Aires. Sí, sí. Yo cada año vengo a Buenos Aires, a Córdoba, a hacer eventos. Una vez al año hago un par de eventos. Son conferencias donde meto 1000, 2000 emprendedores en un lugar. Trabajamos 2, 3 días en temas de bueno, todo lo que tenga que ver con emprendimiento. Pero por primera vez en mi vida voy a hacer un evento en Resistencia. El 18 de julio.
1: Anotada.
2: Primera vez en mi vida. Nunca había hecho un evento en Resistencia. Fíjate qué curioso, soy acá y nunca hice un evento en Resistencia. Pero,
1: ¿será por lo que nadie es profeta en su tierra?
2: No, ni siquiera lo intenté. La verdad, para ser honestos, no, yo creo que no. La gente, aquí hay mucha hambre, muchas ganas de crecer y la gente se suma. Pero yo hago eventos en capitales, normalmente Lima, Bogotá, Medellín o ciudades muy grandes, Ciudad de México, Miami. Normalmente me muevo a países, pero en capitales, no tanto en lugares del interior. Y la gente se mueve.
1: Sí.
2: O sea, entonces yo voy a Buenos Aires y viene gente de Chile, viene gente de Paraguay, viene gente de Ushuaia, del Chaco. Pero bueno, estoy acá, el 18 voy a hacer un evento por acá, si los que quieran en el Gala Convención.
1: Pero ¿cómo lo vamos a...? Es posible que lo vamos a perder.
0: Muchísimas gracias por estar acá con nosotros, por compartirnos tu historia, más allá de que el proyecto fue anunciado por redes sociales y un poco la gente está empapada, pero contar detrás de quién es, qué se trata, cómo fue y cómo llegaste, eso también genera la empatía innecesaria para que una persona diga, yo claro. creo en esta persona, yo creo en este proyecto y yo creo en un club.
2: Que confíe, la frase es yo confío, que entienda que ahora nuestra primera meta es no descender, no es salir campeones, es no descender y ese es un logro. O sea, si no descendemos tenemos que salir a la calle, a gritar, a cantar, a hacer un banderazo porque ese va a ser un logro para este año. El año que viene tendremos otra meta que seguramente sería entrar al reducido y así vamos a ir subiendo las metas hasta que sea el ascenso. Así que gracias y que se asocien, asóciense a Forever también. Okay. 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
0: Mauri, muchísimas gracias, un placer.
2: Gracias, que Dios lo bendiga.
0: Bueno, pasó con nosotros ya el reconocido, el empresario, no sabemos qué adjetivo más agregarle porque realmente tiene de todo, honor y causa.
1: Sí, tiene de todo.
0: Es increíble.
1: No te vas así sin una foto conmigo.
0: Sí, bueno.
1: No, tiene que ser redes sociales.
0: Sentate hasta que ella se pueda sacar una foto con vos. Así que, bueno, tuvimos el placer de poder comunicar y de estar acá con ustedes puntualmente porque, bueno, hoy es un día muy especial porque se dio el anuncio esto de Chaco Forever. Ajá. Y demás en estos últimos días y bueno, la posibilidad también de poder compartir un poco más, así que bueno, lo tuvimos con nosotros a El Salvador de Chaco Forever, Mauricio Benois, es empresario y llegó a Chaco con promesas, pero tenemos que irnos ya a Corrientes porque se reanuda el caso Loan y vuelven las audiencias. Vamos a ver qué está sucediendo en Corrientes ahora en vivo.
3: No tengo más preguntas, en su señoría.

0: o tenía algo que le cubría la, la cabeza y la cara, ¿no?
1: No, un gorro,
0: ¿Un gorro?
1: Sí, creo que es un buzo con una capucha, ¿no?
0: Ah, ¿qué queda de constancia, señor presidente?
2: Bueno, muy bien.
3: Una pregunta, señor presidente. Una pregunta, señor

0: ¿Conoce al señor Cristian Gutiérrez?
1: Conozco, pero no, nunca tuve contacto con él.
0: ¿Y cómo lo conoce?
1: Y ahí está la casa de él, está al lado del banco por ahí.

0: sabe usted que es Cristian Gutiérrez?
1: ¿Y por nombre la escucha nomás, dice?
0: Escucha. En esa época, ese día, ¿a qué hora oscureció?
1: Y 7:30, creo.
0: ¿A qué hora normalmente oscurece en junio en el campo?
1: Ay, no sé, no tengo mucha memoria. No tengo letra.
0: ¿Pero usted vive en el campo ahora?
1: Sí.
0: ¿Y a qué hora oscurece?

0: doctor.
1: Una para clarificar en base a lo que respondió el señor presidente, si me permite, o...
0: El otro día habíamos recomendado...
1: Pero es en base a la respuesta que dio el señor presidente.
0: Bueno, una más.
1: ¿Usted no vio el rostro de esa persona porque esa persona esquivaba mirarlo a usted o porque era de noche?
0: No, ya respondió eso.
1: Respondió
0: ya
1: esa
0: respondió,
1: pregunta.
0: Doctor, ya respondió eso.
1: No,
0: si le preguntaron...
1: Si no lo vio porque era de noche o porque esa persona esquivaba mirarlo, si estaba esquivando verlo.
2: No, no.
1: ¿O se tapaba?
2: No, ya puse, tenía el gorro por la cabeza nomás y se dio en la camioneta y ya. No le vimos nosotros, era oscuro.
1: ¿Era oscuro?
2: Sí.
1: ¿Qué quede constancia en acta, señor presidente?

En el Código Penal hay un delito que se llama de falso testimonio, cuando el testigo miente, no dice la verdad,

0: ¿no? ¿Yo tiene algún interés particular?
1: No,
0: en
1: no.
0: ¿El resultado de esta causa?
1: No.
0: Bueno, muy bien. Empezamos con la fiscalía, que es la que ofreció las pruebas.
2: Sí. Gracias, señor.

0: si tiene relación luego con Laudelina y con Bernardino Benítez.
1: Laudelina Peña es mi tía y Bernardino Benítez es mi tío.
0: Antes de lo ocurrido el 13 de junio, ¿usted conocía a Ramírez, a Mónica Millapi, a María Victoria Callaba, a Carlos?

0: Porque un día estaban ahí, yo me fui a visitar a mi tía eso, y ahí le conocí yo a ella.
1: Cuando dice su tía, cuando fue a la casa de Laurelina.
0: De Laurelina.
1: ¿Y estaban haciendo algo en particular? ¿Recuerda algo?
0: No.
1: ¿Después los volvió a ver en otras circunstancias?
0: Sí, porque yo un día le llevé, porque él es herrero, yo le llevé

0: ¿Usted dónde se encontraba el día 13 de junio del 2024?
1: En la ciudad de Goya.
0: ¿Qué estaba haciendo ahí?
1: Estaba haciendo una obra para un edificio.
0: ¿Una obra para un edificio?
1: Sí, señor.
0: ¿Estuvo todo el día ahí?
1: Todo el día.
0: ¿Cómo tomó conocimiento de la desaparición de Loan? ¿Quién le avisó? ¿A qué hora y de qué manera?
1: Mi señora me avisa como a las 3 de la tarde por ahí que ha desaparecido Loan.
0: Cuando usted dice su señora, ¿es?

0: ¿Lo llamó por teléfono? ¿Le mandó un mensaje?
1: No, mensaje.
0: ¿Y usted qué le contestó ahí?
1: Y yo le dije que se fijen ahí por los campos, ahí si no se desorientó, digamos, como que se perdió, como la primera que se fue.
0: ¿Usted conoce la zona ahí, no?
1: Sí.
0: ¿Vivió ahí en esa casa de Catalina o...?
1: Viví ahí, yo me crié ahí.
0: ¿Se crió ahí?
1: Sí.
0: O sea, ¿conoce bien todo ese, el Naranjal, todo eso, conoce bien?
1: Sí.
0: ¿Cómo es la ubicación del Naranjal respecto a la casa de Catalina? ¿Es cerca, lejos? ¿Cuántos minutos caminando?
1: Y 6 o 7 minutos.
0: 6 o 7 minutos caminando rápido, lento.
1: Y más o menos, entre lento y rápido.
0: Eso está hablando una persona como usted, adulta, sí. ¿No? ¿Dónde conoce una zona denominada la tapera de Benítez?
1: Sí.
0: ¿Y eso dónde queda?
1: Queda más adelante del Naranjal, un 1000 metros más adelante, creo.
0: O sea, se llega al Naranjal en línea más o menos recta y se sigue.
1: Se sigue.
0: 1000 metros más.
1: 1000 metros más adelante.
0: ¿Y qué es eso, la tapera? ¿Qué es la tapera de tapera de Benítez? ¿Sí se llama? ¿Qué sería eso?
1: Tapera quiere decir que vivían gente, pues se fueron ahí, quedó la casa abandonada.
0: Ajá. ¿Y desde cuándo conoce eso, más o menos, si se acuerda?
1: De...
0: O sea, un kilómetro me está hablando, ¿no? ¿Así?
1: Sí.
0: Exactamente, más o menos, más o menos.
1: Más o menos un kilómetro.
0: ¿De cuándo conoce esa ubicación, esa tapera? ¿Se acuerda? Más o menos, usted, si no se recuerda, ¿no?
1: Cuando tenía 11 o 12 años, pues ya.
0: ¿Usted andaba por esa zona, así, en
1: sí.
0: el... Describe, ¿cómo estaba el monte y la vegetación? Usted, a partir de que tuvo ese conocimiento, ese lo que le dijo su señora, digamos... ¿Qué hizo usted ahí? ¿Siguió trabajando? ¿Vino? ¿Después vino? ¿Cómo?
1: No, seguí laburando. Nosotros vinimos al otro día recién. Al mediodía.
0: ¿Recién al mediodía vino el otro día?
1: Sí.
0: ¿El día viernes?
1: El día viernes.
0: ¿Y llegó y con qué panorama se encontró? ¿Qué había acá?
1: Y ya me encontré con una multitud.

0: Sí, le saludé a mi abuela y ahí me fui yo también a buscarle. Hasta la noche.
1: Si yo le pregunto, ¿hasta la noche buscó?
0: Sí.
1: Si yo le pregunto desde la casa donde está, donde se come ahí, lo de la abuela, creo que en el patio, ¿se ve la tranquera?
0: ¿La tranquera del naranjal?
1: Ajá.
0: No.
1: ¿Por qué no se ve la tranquera?
0: Porque el camino que va a la naranja tiene monte de los lados, pasa el camino por medio del monte.
1: ¿Y si uno está sentado en la mesa, tapa esa tranquera?
0: Sí, tapa.
1: ¿La edificación tapa? ¿La visión? ¿Sí?
0: Sí.
1: ¿Cómo cuando usted fue ese día, me puede contar cómo estaba el monte, la vegetación, para esa época del hecho, ¿no?
0: Y el monte estaba limpio, limpio porque hay animales que andan comiendo por ahí. Y está limpio el monte por los bajos, por las entradas, así, los caminitos.
1: ¿Qué? ¿Nos puede explicar qué quiere decir? Nosotros que no somos de campo por ahí, o los que no son de campo, no.
0: ¿Qué quiere decir? Que se hacen las picadas, las lambres para poder.

0: Por... No, ahí cerca de la casa de mi abuela, más allá de la laguna.
1: ¿Del otro lado sería?
0: Del otro lado, acostado, digamos.
1: ¿A cuánto queda de la distancia de la vivienda ahí?
0: ¿De la casa de mi abuela a la laguna?
1: Sí.
0: Y un 200 metros, ¿y qué?
1: Pero habría que ir para el otro lado, digamos, no para el lado Naranjal.
0: Sí, para el otro lado, no para el lado Naranjal.
1: ¿Usted cuánto más o menos... ¿Usted le contaron qué pasó?

0: Sería la desaparición de Loan.
1: Sí.
0: Y que Loan haya desaparecido.
1: ¿Puede contar qué le dijeron? ¿Cómo desapareció?
0: Y que se fue con las demás criaturas, niños, digamos.
1: Sí.
0: A Naranjal, a tomar naranja. Y que de ahí desapareció.

0: ¿Sabe si alguna vez se habló sobre un accidente?
1: No.
0: ¿Usted habló con Laudelina Peña al respecto?
1: No.
0: ¿Tenía usted conocimiento si Benítez y Ramírez hacían alguna actividad de caza?
1: No, no recuerdo.
0: ¿No recuerda?
1: No. O sea,

0: para cazar palomas y esas cosas.
1: Después, señor presidente, voy a seguir el relato y después le voy a decir para que se refresque la memoria respecto a una contestación que me hizo. ¿Puede ser? ¿Sigo la pregunta?
2: Sí, ya le dije nomás.
1: Sí. Cuando llegó ahí el día viernes, me dice.
0: Sí.
1: ¿Cómo transcurrió el sábado, el domingo? ¿Se acuerda?
0: Y seguimos buscándole.
1: ¿Usted lo conoce al comisario Maciel?
0: No.
1: ¿A usted se le secuestró su celular?
0: Sí.
1: ¿Nos puede contar cómo fue esa cuestión?
0: El día domingo, tipo 11 o 12 de la noche, me secuestró mi teléfono.
1: ¿El día domingo?
0: Sí.
1: ¿Y cómo fue el secuestro ese?
0: Y me busca una brigada de la casa de mi abuela.
1: Ajá.
0: Y me lleva hasta la comisaría.
1: ¿Y le preguntan algo o le secuestran?
0: Me llevan y me tienen ahí, pero yo le pregunto si qué sucedía. Y ahí me dice que tenía que entregar mi teléfono.
1: ¿Y usted le entregó?
0: Yo lo entregué.
1: ¿Sabe quién fue?
0: No, no recuerdo.
1: ¿No recuerda?
0: No.
1: ¿Pero sabe si lo declaró en la anteriormente a eso?
0: No, no.
1: ¿Las personas que le sacaron el celular? No,
0: no, no recuerdo.
1: No recuerdo. ¿Se lo devolvieron al celular después a ustedes?
0: No, no me devolvieron más.
1: ¿Usted qué le dijo cuando le querían secuestrar el celular?
0: Y que yo le iba a entregar, que yo no tenía nada que ver en el termas, en la pérdida de Lon, que revise mi teléfono, yo no tengo nada.

0: No entiendo lo que quiere.
1: Eso, por eso, usted habla con su hija, o sea, sí, tiene.
0: Hablo con mi hija.
1: ¿Usted la tiene a su cargo a veces está sí, con usted?
0: Está conmigo, le llevo a la escuela, lo busco.
1: Está bien. ¿Usted sabe si declaró ella en esta causa?
0: No.
1: ¿Su hija estuvo?

0: Ángela se remodelará y ampliará el club florecista.
1: La obra permitirá renovar la cancha principal de básquet, construir nuevos vestuarios para el fútbol y mejorar las instalaciones de una instalación que el próximo mes celebrará sus 100 años de historia.
0: Juicio por Loan comenzó la octava audiencia.
1: Este martes declararán familiares del niño y Roque Valeriano Noguera, uno de los primeros en participar en la búsqueda y quien halló huellas en el barro. También citaron a otros 4 testigos civiles. La audiencia fue frente a los jueces Fermín Armando Ceroleni, Eduardo Ariel Belforte y Simón Pedro Braco. Se trató de una jornada de alta carga institucional y emotiva que abrió formalmente la recepción de testimonios directos del entorno familiar más cercano del niño de 5 años.
0: La Academia Nacional de las Ciencias alertó sobre la fuga de cerebros.
1: La Academia Nacional

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1: Exactamente, estamos acá los fieles representantes de Norte Grande Federal. 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Es lo que hay. Pero bueno, estamos muy contentos acá en Corrientes, en Loreto, en el San Antonio Trail. Experiencia para algunos la primera, para otros ya varias. Así que bueno, muy felices. La recepción de la gente espectacular, los organizadores, en fin. 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

0: 31 minutos pasaron de las 10 de la mañana y un día volvió.
1: Sí.
0: Un día llegó.
1: Ahí está.
0: Lo raptamos en realidad porque...
1: Sí. No, lo obligamos.
0: Vio luz, entró, no, lo raptamos, lo fuimos a buscar a la esquina. Bienvenido, señor Edgar Cari, un fuerte aplauso.
2: ¿Cómo les va, chicos? ¿Cómo andan? Che, hola, hace una hora que estoy sentado
1: bueno,
2: acá.
1: Pará.
2: Ni un mate.
0: Tenés razón.
2: Ni un mate, tenés ninguno razón. De los dos, ¿eh?
1: Tenés un mate. Está horrible.
0: No, perdón.
2: Me enojé,
1: Qué raro.
2: Bueno, en un rato... Vieron que se habla, hablemos de economía, vieron que se dice que agro, sí. Energía, el sector petrolero, el sector financiero, sí. Y me estoy olvidando de uno ahora, son los que realmente le está yendo muy bien.
0: Sí.
2: ¿Se quieren largar a llorar?
1: Sí.
2: En un rato les voy a contar cuánto es el salario bruto mediano en el sector petrolero.
0: ¿Petrolero?
2: Sí, señor. Petrolera.
0: Ah, ¿esa Patagonia, Patagonia?
2: Sí. No, estamos hablando del chico que te despacha el combustible en una estación de servicio. No, y la gente, es un laburo peligroso, es un laburo pesado.
0: ¿Y que tiene que bajar a las cuevas o no?
2: No, pero significa el tema de perforación y demás. Eso sería minería, que también es otra de las... hay distintos tipos de minería, cielo abierto,
0: sí.
2: En galerías, depende del metal que se trate, del tipo de explotación y demás. Pero es un trabajo muy pesado, muy complicado, muy duro y uno de los trabajos con la tasa más alta de personas accidentadas y personas con accidentes invalidantes de por vida.
0: Me interesa.
1: Sí,
0: okay.
1: Me interesa. Livianito, volviste la tarde acá a Norte Grande, volviste la tarde y livianito de invitados, venís uno tras otro.
2: Venimos bien, sí, lo que queremos es tener por lo menos dos invitados fijos todos los días, más el trabajo que hace Darío en la calle, que hace Juancito, David, todo el equipo.
0: Bien. Bueno, entre ellas, ahora sí. Lo tenemos ahí en un rato. Pero tenemos que irnos a la calle con nuestro compañero Juan Alba. Juan, te escuchamos nuevamente.
3: Ezequiel, aquí estamos nuevamente en contacto, en este caso en el Parque 2 de Febrero, Ezequiel, porque estamos recorriendo en estos momentos las obras que se hicieron aquí en este parque. Se ha refaccionado muchísimo el Parque 2 de Febrero en el marco, entenderán ustedes, de la Bienal 2026. Estamos en estos momentos en el Paseo Costanero, que tiene muchas refacciones, como por ejemplo una de ellas es la de iluminación, y el recorrido nuestro termina en el Domo, que es el lugar más importante que se ha refaccionado. Estamos con Sergio Beach, secretario de Asuntos Hídricos, ¿digo bien?
4: Subsecretario de Asuntos Hídricos.
3: Secretario. Gracias por su tiempo, subsecretario. Buen día, antes que nada. Bien. Obras que prácticamente dejan como a nuevo este parque, ¿no?
4: Así es, obras muy importantes, que se complementa con lo que ya se venía haciendo del Parque 2 de Febrero. Ahora estamos en el sector del Domo, que es otra zona muy, muy emblemática también para la ciudad, porque aquí, bueno, se hace justamente la Bienal de Escultores, así que justo estamos en una parte donde tuvimos una intervención importante, porque existía en esta zona de acá de los escultores un canal de a cielo abierto que, bueno, permanentemente, bueno, días de lluvia por ahí se complicaba el tránsito, y en otros momentos ocasionaba accidente porque era una zanja a cielo abierto únicamente. Entonces tuvimos que entubarla para que evitar accidentes con los peatones, que es la gran concurrencia que tiene en los días de Bienal, se complicaba bastante. Entonces, bueno, hubo una decisión importante del intendente Roy Nikis de tratar de mejorar toda esta zona para que tengamos los menores accidente posible, y lo que se pueda prever que se vaya haciendo con mucho tiempo de anticipación. Y logramos ya terminar todo el sistema de desagüe nuevo que tiene esta zona, más sumado a lo de la pista de atletismo, que también es un lugar de donde se junta mucha gente. También había mucho problema de anegamiento cada vez que llovía, porque había un desnivel entre el canal existente más la pista, que estaba muy baja. Se levantó unos 5 o 10 centímetros, depende de la zona, toda la pista de atletismo. Se le dio una pendiente adecuada para que todo el agua vaya a los canales existentes, y aparte se sacaron las tapas de hormigón que tenía, se reemplazó todo por rejilla para que tenga mayor captación toda la zona, y bueno, mejorar todo lo que se pueda, tanto en la seguridad como para el drenaje interno de toda esta zona.
3: Claro, vos sabés, y les comento también al equipo que en el recorrido que estamos haciendo se ha hecho mucho foco en esto que está mencionando Sergio, de que trabajaron para que el agua no quede aquí en el Parque 2 de Febrero, que lamentablemente quedaba muy estancada el agua. Entonces los trabajos que se hicieron ahora, muchos de ellos consisten en eso, en que haya drenaje para que el agua escurra al río, que lo tenemos acá muy cerca. Esto de la costanera, ¿qué se hizo acá, Sergio, donde estamos recorriendo?
4: Bueno, acá se hicieron intervenciones, como explicaba la arquitecta Melissa, pusieron muchos banquitos y hay algunas gradas que se tuvieron que hacer, porque bueno, esto estamos parados ahora sobre lo que es la defensa de resistencia. Uh-huh. Y esta defensa, bueno, por el movimiento suelo que tiene, muchas veces todas las cosas que se construían en los bordes terminaban en la presión misma que hace la tierra, rompiendo toda esa obra. Entonces, claro, se reemplazaron por un sistema para que dure más y con una intervención. Acá donde estamos caminando también se hizo una intervención de pintando todo el sendero, digamos, y agregando muchos lugares para tratar de que la gente pueda hacer esparcimiento y bueno, tener un lugar acogedor para venir a pasar el rato, y mucho más allá de la Bienal, digamos, que quede esto como algo permanente para todos los vecinos.
3: Es importante eso, ¿no? Porque muchos dicen solo por la Bienal se preocupan tanto.
4: Toda esta obra es para que el vecino después venga y use durante todo el año, digamos. Claro. Por eso se pensaron, fíjense donde se pusieron algunos de los lugares, abajo los árboles, donde la gente habitualmente venía y se instalaba sobre el césped nomás a tomar unos mates. Bueno, ahora hay unos banquitos como para, si se quieren sentar a tomar algo ahí, bueno, lo van a tener para hacerlo un poco más ameno el día, digamos.
3: Sergio, por supuesto que las expectativas son de que venga muchísima gente, que aquellos que vienen por primera vez a Resistencia y conocer se sientan cómodos, ¿no? Esa es la idea.
4: Así es, y bueno, pensando en ese sentido, mejoramos la confortabilidad de todo el parque. También, bueno, también tenemos que ver las obras en sí. Ahora vamos a entrar seguramente a lo que es específicamente el domo, que es un lugar emblemático, bastante renovado, una inversión importantísima en tanto en iluminación, en los espacios mismos, la pintura interna que se hizo en todos los sectores, la reparación de los camarinos, todo eso, digamos, es una inversión importantísima que hizo el municipio con fondos propios. Y esperemos que la gente venga y disfrute realmente durante la Bienal y todos los eventos que se proyecten a posterior, digamos.
3: Bueno, equipo, allí le estábamos mostrando algo entonces del recorrido que estamos haciendo. Lo que hicimos fue por la costanera aquí del parque hacer este recorrido. Ahora en instantes nada más vamos a ingresar al domo, que es, me decían recién los arquitectos, el trabajo más importante que han realizado y han concentrado todo también dentro del domo, porque han intervenido mucho en la iluminación. Eso es importante, sabemos que se hacen muchos eventos dentro de el domo, muchas academias que vienen aquí al domo, entonces la intervención de las iluminaciones que se han hecho, de los bancos y demás, sirvió mucho para que quede, como decía recién Sergio, para después, ¿no? Que no solo nos concentremos en la Bienal, sino que un beneficio que queda para todos los resistencianos.
0: Bueno, cuenta regresiva ya, Juan. Ya se siente ahí el clima bienal.
1: Sí.
0: Estaban los funcionarios municipales recorriendo ahí.
3: Sí, sí, bueno, justamente estábamos hablando con Sergio, ¿no? Que es quien está haciendo también el recorrido junto con los claro. arquitectos, viendo
0: a Bárbara Loya,
3: cómo quedó todo. La vieron, sí, sí, se sumó después. A ver, me voy a acercar un segundito
1: el
3: también.
1: El escenario, mostrame.
3: Sergio, si no se toca el auricular, mejor, así no me corta la llamada. A ver, acá, sí, porque se me corta la llamada. Bárbara, lo están viendo, dice del otro lado, y querían también conocer su opinión al respecto de esto que estamos viendo. Algo importante que dijo Sergio y nos quedamos con eso. Esto queda para los resistencianos, no es que es todo bienal acá.
5: Es lo que dijimos desde un comienzo, las obras son para los vecinos de la ciudad de Resistencia, es para que disfrutemos de Resistencia para toda la vida. Es una inversión muy fuerte del municipio de la ciudad, por iniciativa y orden de nuestro intendente, la inversión que hay en todos los espacios del Parque Intercultural 2 de Febrero, en particular en este queridísimo domo del centenario, que para nosotros, la gente de la cultura, cultura y de turismo, poder aprovechar este centro cultural, que se revalorice de la forma que ha sucedido. Esto es un hecho histórico para nosotros, nos dicen los artistas, que están todos muy expectantes a la inauguración para poder disfrutar de este escenario, que todos quieren bailar allí, quieren cantar y tener las artes. Así que los invitamos a todos a pasar y poder disfrutar de y conocer un poco las remodelaciones que se están haciendo.
4: Bien, bueno, nos están invitando entonces a pasar, equipo, así que vamos a ingresar, sí, en estos momentos al domo. Me voy a acercar a Sergio, que es el que tiene el auricular, y vamos entrale, a ingresar entrale también juntos. Los está escuchando despacio, Sergio, si quieren ir evacuando algunas preguntas de lo que estamos viendo. Yo la verdad que en este mundo de renovaciones me pierdo un poco, equipo, pero estamos ingresando entonces a lo que es las refacciones aquí del domo, sector de camarines, aquí
6: que pasa tras bambalinas, digamos.
4: ¿Cómo es su nombre, perdón?
6: El arquitecto Gómez David.
4: Arquitecto, un gusto. Sí. ¿No puede ir contando dónde estamos?
6: Sí, por supuesto. Acá estamos en el hall de entrada de camarines, de la antesala, lo que es el escenario principal. Tenemos de este lado camarines, de este lado la parte administrativa, sanitario. Todo esto es lo que recibe primero el artista, se prepara y después sale a escena.
4: ¿Qué se hizo acá, arquitecto?
6: Todo, la renovación es integral. Se renovaron, ilustraron los pisos, pintura general, se unieron en condiciones los sanitarios, agua caliente, se impermeabilizó.
4: Vamos a los camarines.
6: Se impermeabilizó la cubierta. Bueno, están puliendo el piso todavía, pero
4: A ver, vengan, equipo, ustedes síganme del otro.
2: ¿Eso está debajo del escenario? ¿Dónde está ubicado ese sector?
6: Este no. Pueden pasar a mirar.
4: Esto, Edgar, está al costado, porque me consultan desde el piso si esto está abajo del escenario.
6: Esto está al costado, atrás del escenario, literalmente atrás del escenario.
4: Ingresamos por una puerta de costado, Edgar, y es por eso que llegamos directamente.
6: La puerta donde entran los artistas, digamos.
4: Ok, por este lugar es donde va a entrar Abel Pinto. Les voy diciendo para que vengamos a buscarlo después.
2: Che, está muy bueno, ¿eh?
1: Sí.
4: Andamos medio perdidos nosotros. Díganos, usted, arquitecto, ¿a dónde seguimos ahora?
6: Bueno, después de esto vamos a ir, sí, propiamente al salón, a la sala.
4: Yo le estoy interrumpiendo el recorrido, no sé cómo era.
6: Entrando a la previa, lo que pasa tras bambalina, como dije.
4: Por acá ya vienen los artistas para ir al escenario.
6: Exactamente, okay. Este es el circuito que hacen. Se acondicionó la accesibilidad, como verás, y bueno, se renovó todo el escenario, literalmente todo el escenario.
4: Acá ya vamos subiendo al escenario. Deme un segundo que mi cámara quedó allá atrás, para que nos muestres también. Rampas tiene ahora.
6: Ahora tenemos rampas, la accesibilidad, como te dije, era primordial para mejorar. Bueno, esto da más posibilidades para el artista y la rampa está de los dos lados, digamos.
4: Mirá qué bueno, tiene rampas, yeah, también para subir ahora al escenario. Claro, que necesitaba una silla de rueda, a ver si
6: se podía subir.
4: Acá ya estamos arriba del escenario.
6: Ahora estamos arriba del escenario, se renovó todo lo que sea las luces de posición, las luces que necesitan para ensayar y todo eso. Se cambiaron todas las bambalinas, las polleras, el telón completo. Antes el telón era vertical, ahora corre horizontal. Tenemos casi 400 metros de tela que se cambiaron, un poquito más porque eso es solo el escenario, casi 2.000 metros con las polleras y lo que es bambalinas.
4: La arquitecta ya creo que nos está haciendo seña,
6: porque
4: ahora se va a abrir el telón. Okay. Ahí tenemos un momento teatral, diríamos nosotros acá, perdón, que yo no los quiero tapar.
1: ¿Qué momento, Juan?
4: No sé qué nos van a mostrar ahí.
6: La luz de ensayo, con esto se prepara el artista. Telombo,
2: Juancito, para cuando
6: y ahora...
4: La verdad, Sergio acá nos está escuchando. ¿Quién estará del otro lado?
6: No, hay sorpresa, sorpresa.
4: Hay sorpresa. Oh. A ver. Se abre el telón y acá estamos nosotros,
1: Wow.
4: Sin público, pero saludamos, Saluden ustedes del otro lado.
2: Qué grande.
1: Qué lindo.
4: Mirá lo que es eso.
6: Saludos,
4: Edgar. Saludos, Edgar. Te está escuchando, Sergio.
6: Sí, un abrazo, sí, siempre un gusto hablar con ustedes también, así que
2: siempre
6: con
2: lo estamos molestando. Mesas, siempre lo estamos molestando y siempre accede a nuestras invitaciones, así que en cualquier momento te tenemos por acá también.
4: Bueno, equipo, entonces esto es el escenario del domo totalmente renovado, nueva iluminación, y esta es la imagen que tienen los artistas. Mirá. Al público que lo tenemos acá del frente, se han renovado los telones, las polleras, las cortinas que van arriba para que ustedes puedan entender, y totalmente renovado el domo del centenario para recibirlos a todos en esta Bienal 2026.
2: Juancito, sacaron una duda, porque viste que hay diferentes cifras que circulan en relación a la capacidad. ¿Cuánta gente sentada, preguntale a Sergio o al arquitecto, entra efectivamente?
6: Como verás, está subiendo el piso,
4: ¿eh? Ah, espera, ya te respondo, Edgar. Vamos con ese dato que me está diciendo el arquitecto, que se levanta el piso. Se levanta el piso también del frente, que es algo que estaba oculto recién.
6: Fosa hidráulica.
4: Una fosa hidráulica. Arquitecto, sí. No sé si tiene el dato. Sí. Me consultan desde el otro lado a capacidad para la gente acá.
6: 1000 butacas.
4: 1000 butacas.
6: 1000 butacas.
4: Ok. Ahí está Edgar entonces. Juan, mira, este piso y ese estaba piso abajo y ahora se lo levantó para arriba.
2: ¿Ese es el foso para la orquesta?
6: Sí, este es el foso, el foso de la orquesta.
4: Este es el foso de la orquesta.
6: Tenemos así, foso de orquesta, foso de músico, es donde el recinto que se coloca la orquesta o la música.
4: Ahí está,
6: el teatro clásico. Ahí empezó.
4: A ver, ¿qué va a pasar ahora? Nos están haciendo señas. Ah, las luces, se están prendiendo las luces. Mirá lo que es. Ahí está. Iluminaron todo ahora, ¿eh? ¿No había luces antes?
6: Cerca. No, esto, bueno, había algunas luces arriba, pero esta iluminación es nueva, totalmente nueva. Las luces de escalones, las luces de neón que están en las paredes.
4: Mirá las luces de la escalera.
6: Sí, bueno.
7: Y el inconveniente que
6: era que no estaba señalizado los escalones. Entonces, en otros ámbito, siempre lo que tenga que ver con la circulación y las sendas tiene que estar demarcada. Entonces se puso esa luz de piso, claro, que hace que se facilite.
4: Que sepa dónde están los escalones.
6: Exactamente. Claro. Pasa lo mismo con los costados. Y bueno, la idea era dar distintos tonos cuando el escenario está, cuando está el espectáculo, distintas posibilidades de luz.
4: Qué hermoso, arquitecto, gran trabajo.
6: Bueno, gracias,
2: Juancito.
4: Sí.
2: ¿Podemos pedir que vuelvan a bajar el hidráulico ahí de la fosa?
4: Sí,
2: la verdad.
4: Sí, no sé quién maneja eso acá. A ver, déjame un segundo que ya veo. Porque nosotros estamos, a ver, te comento, Edgar, nosotros estamos entorpeciendo todo como era el protocolo del recorrido. Aparentemente no era así el protocolo. Nosotros lo estamos
6: interrumpiendo.
4: ¿Este? Ahí está, ok,
1: eso.
4: Ahí van a bajar.
1: Ahí está.
4: Ah, ¿nosotros tenemos que estar acá?
1: Sí, no,
2: a ver, Polo, tomemos ese momento histórico.
6: Ese día los músicos van a estar tocando acá. Ese día, digo, estamos pensando a ver cómo sorprendemos. Y van a bajar.
4: Dejamos la sorpresa de eso. Va a bajar entonces, Edgar. Y nos quedamos acá arriba, ¿eh? Le tengo miedo.
1: No,
4: que usted dice
1: Juan,
4: que
6: está a prueba.
4: Ahí está bajando, ¿eh? Ahí está bajando. Sergio, emocionados de tener esto acá en
6: recinto. No, por supuesto. Sí, esto estuvo sin funcionar en más de 8 años, seguramente. Tenía problemas hidráulicos. Bueno. Era un pedido de la gente que usa el lugar, que querían que este funcione, digamos, para la banda musical, la orquesta sinfónica, para ahí que vienen a tocar, y tener esta posibilidad de tener el escenario que baja y sube, digamos, de acuerdo a lo que se va a ver, digamos. Entonces, bueno, era muy importante devolverle esta función que tenía ya de vieja data el domo, pero bueno, estaba sin funcionar, estuvo mucho tiempo sin funcionar, y ahora, bueno, digamos, está funcionando, y es un gran logro para todos los músicos que vengan a tocar acá, y bueno, importante para todos, digamos.
2: ¿Cuál es la profundidad del borde del escenario hasta el fondo, una vez que está totalmente retraído?
6: Y debe tener un metro, ¿no? Metro más o menos. Ahora le preguntamos al arquitecto que tiene los números, pero creo que es un metro por ahí.
4: Ahí llegamos al piso. Sí, casi un metro tiene, ¿eh? A ver, le vamos a preguntar al arquitecto. Arquitecto, una consulta desde el piso. ¿Cuántos metros de profundidad?
6: Un metro diez de fosa.
4: Un metro diez de fosa.
6: Abajo sí, Esto tiene los hidráulicos y tiene casi 80 centímetros más. O sea que estamos en 1,80 m más o menos. Pero lo que es utilizable para los músicos es 1,10 m.
3: 1,10 m aproximadamente, Edgar. Entonces, de profundidad lo que tiene, ves que ahora ya este piso descendió, bajó, y después cuando están los artistas sube para arriba.
0: Qué lindo, ¿eh?
2: Es decir, Juancito, que si el querido Sergio Denis volviera del plano en que se encuentra, sí, no habría posibilidades de que tenga el accidente, sí, que sufrió en Tucumán.
6: Instalación que no había.
3: ¿Me podés volver a preguntar, Edgar? Porque lo estamos escuchando también al arquitecto.
2: No, digo, si el querido, sí, Sergio Denis volviera del plano en el cual se encuentra en este momento, no tendría el accidente allí en el domo que tuvo en Tucumán. ¿Te acordás? Que lamentablemente luego finalizó y se determinó que finalizara su vida terrenal.
3: Exactamente. Me dicen arquitectos desde el piso que Sergio Denis, no sé si usted sabía, tuvo un inconveniente en Tucumán, ¿no? Si esto existiera, no lo hubiera pasado eso.
6: No, y tiene que ver con una cuestión de señalética que todavía nos falta. Es lo último que se pule, que se estábamos esperando pulir el piso, y van una serie de demarcaciones que son fluorescentes, como para que el artista sepa los límites. Eso ya lo estuve hablando ayer, justamente porque va a haber una escena acá. Entonces los músicos se ponen con una previa cinta que cada artista sabe hasta dónde detenerse, digamos. Así que sí existe y está contemplado.
3: Mirá vos, ¿no? Hasta en ese detalle, hasta el límite. Y esto es lo que nos decía hoy el arquitecto: las escaleras van a estar iluminadas para justamente evitar que se caigan, porque no la van a ver. ¿Ves? Ahí pagaron las luces y queda iluminada las escaleras.
1: Es un espectáculo.
2: Claro, vos sabés que me está escribiendo un amigo y me dice parecido a el piso de los aviones cuando de noche se apagan todas las luces, o el piso de algunos colectivos larga distancia más modernos, que hay unas tiras LED en el justamente en el piso para que la gente no se caiga, se lastime, se tropiece, si va al baño, se levanta, por cualquier otra cuestión.
3: Sí, la verdad que ya no te escucho muy bien, Edgar, por el tema del sonido, pero si querés me voy despidiendo con esta imagen, ¿no? Acá es la consola de sonido, donde ya le van dando el sonido al domo. Este sonido que ustedes están escuchando justamente sale desde acá, y esta es la imagen, ahí la agradecemos, y esta es la imagen que tienen también en la sala de sonido. ¿Es arquitecto?
6: ¿Cómo?
3: Sala de sonido.
6: La sala de sonido, hay dos nuevas, esta es una nueva, después está la otra, una es de escenario y esta es de sala.
3: Gracias, arquitecto, hoy lo liberamos, muy amable. A ver. Ah, el equipo nuevo tienen acá también en la sala, ¿eh? Así que esta es la imagen, mira qué lindo, ¿eh? Acá ven ellos cuando en el escenario, y ahora va a haber muchos artistas.
0: Qué locura, ¿eh? Qué lindo.
2: Excelente el trabajo de nuestra cámara. ¿Con quién estás? ¿Con Polo? ¿Con Alexis? ¿Con quién andas?
3: Alexis Escalante. Okay. Alexis en la cámara, sí. Terrible. Dupla, se la está jugando la para llevarle esa imagen.
0: Bien. ¿Qué?
1: Qué lindo.
0: Qué lindo Broadway, ¿eh?
1: Qué lindo día es nuestro, ahora sí que lo podemos presumir para todo el país.
0: Ni en Broadway lo encontrás así.
1: No fui, pero bueno.
0: Yo tampoco, pero bueno, es lindo decirlo. Gracias, Juan.
3: Por favor, equipo, hasta luego.
1: ¿Cómo vamos a disfrutar esta bienal? Lo vamos a disfrutar todos.
0: Qué lindo que quedó. Sí. Che, hablando de lujo, le quiero mostrar un video en Radio Cadena Federal, ya que estás, Edgar, acá al lado mío. Y ya nos vamos a meter también de lleno al municipio de una noticia que se dio a conocer. Porque hoy juega la selección.
1: Hoy juega la selección.
0: Sí, señor. Hoy juega.
1: Cábala.
2: Provincia permite que los empleados del Estado provincial se retiren al mediodía. Ajá.
0: Exactamente.
2: Esto depende, de acuerdo a cada jefatura, se tienen que garantizar obviamente los servicios esenciales. No es claro que todo el mundo se va a ir a la casa.
0: Sí, y bueno, en un rato les vamos a estar contando algo del municipio. Bueno, sí, ya les vamos a contar total. Bueno, el municipio ha lanzado un comunicado en el que dice: la municipalidad de Resistencia autoriza el retiro anticipado de sus empleados por el partido de la selección argentina frente a Egipto. Ahí están viendo ustedes en imágenes. Y se autoriza el retiro del personal municipal a las 12 horas con razón del partido de la selección argentina, como así también la tolerancia de ingreso en horarios vespertinos hasta un máximo de media hora posterior a la finalización del mismo.
1: Así lo mismo que pasa en el municipio de Vilelas.
2: Ah, sí. Bueno, ¿y qué pasa con el turno tarde? En lo que hacen los trabajadores del gobierno provincial, se tienen que reintegrar, o tienen que ingresar, mejor dicho, claro, quienes están en el turno tarde a las 15:30
0: horas.
2: La gente de la mañana se retira a las 12, salvo aquellos que están en servicios esenciales, hay que garantizar justamente las guardias mínimas. Y el turno tarde ingresa 15:30 hoy, excepcionalmente por el partido de Argentina.
0: Bueno, hoy Argentina va a buscar un lugar en los cuartos de final, juega contra Egipto. Si ganamos nos espera Colombia o Suiza, pero le vamos a mostrar en Radio Cadena Federal un video que van a ver ustedes en imágenes, que el estadio es de primera mano. Si vimos el lujo del domo, no tenemos nada que envidiarle. Ajá. Vamos a ingresar a Radio Cadena Federal. ¿Por qué? Porque ayer se dio a conocer de que existe un living VIP.
1: Ah, ¿cómo un living VIP?
0: Sí. Mm. O sea, así como estamos nosotros, pero...
1: pero VIP, recontra VIP.
0: Pero VIP, de los VIP, de los VIP.
1: Ahí está.
0: De los VIP, VIP, VIP.
2: ¿Dónde?
0: Recontra VIP. En el estadio que se va a jugar hoy el partido entre Argentina y Egipto. Escúchenlo y mírenlo, por favor.
8: Han de llamarnos la atención. Este... es un VIP, ¿no? Ahí ven, el VIP espectacular, todo cerradito, la mesita, el sillón, todo. ¿Dónde está ubicado? Al lado del banco de suplentes. ¿Qué es lo que es esto? Increíble, increíble. O sea, un VIP, lo que debe pagar el que viene acá con alguien, ¿no? Con la familia, con amigos... es espectacular, la verdad que es increíble y está pegado, ya les digo, al banco que le va a tocar en las próximas horas a la selección argentina.
0: Mirá, miren lo que es eso. O sea, mirá. Es un living de un hotel 5 estrellas prácticamente.
1: Al lado de donde están los...
0: el banco suplente.
1: Banco de suplente.
2: Sí. Qué ubicación privilegiada.
1: ¿Cuánto? $32,000. ¿Cuánto?
0: $32,000.
1: ¿Cada uno o...?
0: Ahí es el lugarcito, esas dos horas que vas a estar.
1: $32,000. ¿Cuánto es en castellano? Háblame a mí. $32,000 en argentino. Acércate.
2: 47 millones de mangos. es muchísimo.
1: ¿Estás cargando?
2: Muchísimo. Con $1 1.500 mangos. Sí, casi 50 millones de mangos.
0: Bueno, estar ahí a...
1: no me alcanza.
0: Centímetros de Depol, a centímetros Scaloni.
1: Y hay gente que lo pagó, ¿sabes?
0: Sí, sí, sí. ¿Está algunos están reservados ya para el día de hoy, que uno de ellos es un magnate.
1: Ajá, y sí.
0: Y que colaboraron a la construcción de este estadio. Ajá. Así que, bueno, uno de los que van a estar VIP, VIP, seguramente en el partido lo vamos a estar viendo porque seguramente se los va a enfocar.
1: ¿Le sentís hasta el olor a los jugadores ahí?
0: ¿Cómo?
1: ¿Le sentís hasta el olor?
0: ¿Cómo?
1: Y sí,
0: lo que huelen.
1: Sí, sí.
0: El Chivex, digamos.
1: Están ahí re cerca.
0: Ajá. Claro. Ahora yo me imagino un pelotazo. Chau, tu VIP. Pero bueno, los números de la quiniela cerca de las 11 de la mañana. ¿Cuál salió, Ale?
1: El 8.385. No tengo ni idea qué es el 85.
0: La linterna.
1: ¿Quién sueña con linterna, por Dios? Bueno, la linterna. Los números de la quiniela. La che, hay que jugar la poseada.
0: Sí, que quedó vacante.
1: Cari, ¿cómo te imaginas? ¿Te jugás una poseadita vos de vez en cuando?
2: Hace mil años que no juego a la quiniela.
1: Esta es la poseada,
2: tendría,
1: está vacante.
2: Tendría que jugar al 51, porque cada fin de semana que viajo a San Peña me toca, ya, no sé por qué, se ve que me conocen, me toca la 151 en el bondi.
1: ¿Qué es el 51? ¿Qué será?
2: No tengo idea. Yo la verdad que poco cabulero.
1: Ah, debe
2: muy
1: ser
2: poca,
1: el...
2: muy pocas veces he jugado y...
1: capaz que es antipático o algo.
0: El serrucho. Ah, mira vos. Justo. Justo, mira. Ya volvemos mucho más de Operativo Federal, las noticias y enseguida volvemos.

0: Explotaron dos bombas en Damasco, donde estaba el presidente de Francia.
1: Dos bombas caseras explotaron hoy en el centro de Damasco, a metros del hotel donde se hospeda el presidente francés Emmanuel Macron. El ataque dejó al menos 18 heridos, entre ellos 4 policías. Desde la policía informaron que el mandatario ya se encontraba fuera del lugar rumbo al Palacio Presidencial y continuó con su agenda oficial de manera normal.
0: Importantes inversiones energéticas para la región.
1: El Gobierno Nacional adjudicó una nueva etapa del programa de almacenamiento Almazar, donde prevé inversiones privadas por 700 millones de dólares. Dentro de este plan, la región de Chaco Formosa recibirán 161.005 megavatios de potencia mediante baterías de última generación.
0: Agenda internacional en Corrientes.
1: El gobernador Juan Pablo Valdés recibió en su despacho al embajador de Israel en Argentina. El encuentro oficial tuvo como meta fortalecer las relaciones bilaterales y abrir nuevos caminos de diálogo y de trabajo. Tras la reunión, Valdés destacó que se abren grandes oportunidades para impulsar proyectos conjuntos en materia de desarrollo.
0: Alivio para el servicio de agua en Barranqueras y en Vilelas.
1: La empresa SAMEP finalizó con éxito la instalación de la segunda bomba de impulsión en la cisterna de Villa Monona. El equipo había sufrido un desperfecto mecánico que afectó el suministro en ambas localidades. Las autoridades locales informaron que el servicio ya comenzó a restablecerse.
0: El tiempo en la ciudad de Sáenz Peña de 9 grados, con vientos del sector norte a 12 kilómetros por hora, y la máxima se espera para hoy que rondarán los 18 grados.

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0: vamos a Casa Rosada porque está hablando el vocero presidencial.
1: A ver.
2: Media clase alta que tenían servicios subsidiados y sin embargo quizás podían pagar el servicio. Pero hay un esquema donde los más humildes siguen manteniendo el subsidio, con lo cual habría que ver en ese sentido cuánto aumento hubo para algunas personas y cuánto aumento hubo para otras en función de estos criterios de asignar los subsidios con eficiencia y con equidad, en cierto modo. Nosotros creemos que, bueno, si la tarifa es muy, muy baja en relación a los costos de inversión para que el gas siga estando, para que la energía siga estando, para que, bueno, tenemos que incentivar las inversiones en esos lugares. Si la empresa, supongamos Camusi o Metrogas, o si una empresa no logra con lo que recauda de las tarifas cubrir esas inversiones, las deja de hacer, salvo que el gobierno esté subsidiando. Bueno, este gobierno quebrado que recibimos no estaba en condiciones de, digamos, salvo que siguiera emitiendo moneda o siguiera tomando deuda, no estaba en condiciones de seguir manteniendo esos subsidios y por eso se fueron acotando. De nuevo, siempre con conciencia social y siempre preocupados porque los más humildes puedan sostener esos subsidios. Por otro lado, en relación a esto del periodismo y circular por Casa Rosada y demás, como comentamos la vez pasada, es algo que está bajo análisis, lo está considerando la Secretaría de Comunicación y Prensa. Y insisto también en esto que también mencioné en la reunión pasada de que internacionalmente en las casas de gobierno no es tan habitual, como sí lo fue en una parte de la historia argentina, que el periodismo circule con libertad por los pasillos, ¿no? Es algo que está en estudio, yo proponía, porque realmente tampoco soy experto en la materia y vengo consultando cómo se manejan las casas de gobierno de todos los países del mundo, si esto es habitual, que la prensa se movilice por los pasillos. Hay distintos casos, se menciona la Casa Blanca que tiene al periodismo en un edificio aparte y hay otro... ¿No existe? Bueno, entiendo que sí. Sí, sí, sí. Es algo que está bajo consideración y en la Secretaría de Comunicación y Prensa lo conversará con ustedes. Siempre somos servidores públicos, está claro. Venimos acá para tratar de gestionar la cosa pública y, como dije, hacer las cosas de la mejor manera posible para resolver una cantidad enorme de problemas heredados que creo yo van muy bien. Pero bueno, vamos a la segunda pregunta.

0: se escucha nada. ¿Cómo? Ya sé que no se escucha, si no da el micrófono no vas a poder escuchar. Claro, eso no.
1: Sí, bueno, buenos días, vocero. Bueno, algo extensivo, obviamente, el pedido de mis colegas. No se escuchó tal vez por el micrófono, pero bueno, reiteramos el pedido y bueno, atendemos, saludamos que vuelvan las conferencias.

0: Sí, pero bueno, atendiendo esta...
1: Bueno,
0: esta
1: ahí cuestión. Escuchábamos lo que era, lo que es la segunda conferencia del vocero presidencial, Adrián Rabier. Conferencias que son un poco escuetas, Edgar, porque...
2: Hablando de subsidios, sobre todo a las clases más acomodadas en consumo. Recordemos sí. Que no hace mucho tiempo atrás, muchas quintas de la zona de Pilar, muchas casas de country, calentaban sus piletas de natación para poder usarlas todo el año con un gas a precio ínfimo, subsidiado. Entre otras cuestiones injustas, ¿no?
1: Y obviamente esto también genera mucha repercusión porque cada vez que habla el vocero pretendemos que sea algo integral, sin embargo continúa con estas, más de lo que decía Adorni, puntualmente sobre comunicación que ya se han hecho, sobre todo en las carteras, y haciendo foco puntualmente recién en lo que ha iniciado o ha comentado Caputo hace unos días.
2: Bueno, pero por lo menos por parte del nuevo vocero sí. Hay respeto hacia los periodistas, sí. Pero dentro de un grado de civilización, digamos, no el forreo permanente
1: claro.
2: Al cual nos tenía acostumbrado Adorni para con los colegas.
1: Y un micrófono para la próxima. Un micrófono. Vamos a lo que es el lanzamiento del Depor Bingo. Juan, te escuchamos.
3: Y de esa manera hoy largamos Depor Bingo 2026 con premios realmente importantes en varias rondas también, con varios incentivos. Y de esta manera esto permite a que las diferentes instituciones deportivas, a las comisiones que se desarrollan en cada una de ellas también, puedan tener esta herramienta para tener ingresos, para que los chicos puedan desarrollar sus actividades, para mejorar las instituciones, más allá de la tarea cotidiana que realiza Lotería, que realiza el gobierno del Chaco, para la mejora de las instituciones.
4: Hablábamos importantísimo del apoyo al deporte, cuando tenemos una sociedad.
3: Bueno, cuando hay un chico dentro de un club, dentro de un potrero, en un club social, en un club de un barrio, es un chico que no está expuesto a otras situaciones en la calle, ¿no? Y detrás de un chico siempre está la familia, está el papá, está la mamá, están los abuelos, están los hermanos, y eso también fortalece vínculos en exaltar valores, y para nosotros es fundamental. Y más allá de la competencia, que realmente es importante, también se exalten valores como lo son el del respeto, el de la solidaridad, el del compañerismo. Así que detrás de un chico que practica deporte se desarrollan otras virtudes que calan profundo en los valores de las personas. Así que para nosotros esto es fundamental. Y esta apuesta que viene haciendo la Lotería Chaqueña, que debo destacar al personal, debo destacar a Lucas en la administración y la responsabilidad de tener una lotería realmente impecable, pero fundamentalmente cerca de las instituciones. Y en este caso en particular, cuando hablamos de deporte, vinculado al Instituto Provincial del Deporte.
4: Si hablamos de la cantidad de instituciones a las que se pretende alcanzar, ¿cuántas estamos hablando aproximadamente?
3: No, son muchísimas las instituciones, porque no hablamos solamente de instituciones deportivas. Aquí fue muy claro el presidente de Lotería Chaqueña, que esto, más allá de ser de por bingo, también va a ayudar a otras instituciones, como por ejemplo instituciones de fe, instituciones religiosas, instituciones solidarias también, que colaboran y que en muchos de los casos contienen a los chicos. Vamos a abrirlo para todos, y esta edición realmente viene con premios importantísimos. Él lo decía hoy, en lo que va del año pasado, lo más de 1.000 millones se fue volcado a instituciones por esta modalidad. Así que bueno, esperando que vuelva a ser el éxito que ha tenido, y que esto en realidad es colaboración para nuestras instituciones desde una herramienta fundamental que presenta la Lotería Chaqueña.
4: Lo importante es que sea acá, toda la provincia.
3: Bueno, para nosotros es importante. Yo lo decía hoy, ayer estábamos en el PROGRE, ¿no? En Villa Ángela. Hace unos días atrás estábamos en San Martín de Margarita Belén. Venimos en cada rincón de la provincia. Pero para nosotros apoyar a las instituciones es sumamente importante. ¿Por qué? Porque es cierto que las instituciones tienen un perfil competitivo, y está bien que así lo sea, porque la competición también nos expone al esfuerzo cotidiano. Hoy a la mañana recibía a muchos deportistas chaqueños que son orgullo para nosotros, algunos que nos representan a nivel nacional y a otros a nivel mundial. Son chaqueños y lo tenemos que valorar, y detrás del esfuerzo de la institución está el esfuerzo, la constancia y la perseverancia de los chicos y de su familia. Pero también nosotros apostamos claramente al deporte social, lo venimos haciendo con Chaco Juega, que Lotería Chaqueña nos viene acompañando también. Tiene que ver justamente con darle la posibilidad a todos los chicos de las 70 localidades de la provincia, que incluyan a los parajes, con juego adaptado, con la posibilidad de que participen también personas mayores, y que después quienes pasen todas las instancias locales, regionales, provinciales, nos representen justamente en el nacional. Así que para nosotros es de vital importancia, por eso venimos acompañando una tribuna que se haga, un vestuario que se haga, una pista que se arregle, un parquet que lo podamos hacer, un club nuevo como lo que estamos apostando en varios lugares de la provincia, para nosotros es fundamental, sin descuidar las otras cuestiones que son importantes, pero el deporte cumple un rol fundamental en nuestro gobierno.
4: ¿Qué nos pueden contar acerca de este convenio que se ha firmado?
3: Bueno, es un convenio que lo venía reclamando la Liga Chaqueña de Fútbol hace mucho tiempo, en realidad. Primero, tener una sede propia, ¿no? El año pasado, en el año 2025, la Liga Chaqueña de Fútbol cumplía 100 años de vida y nunca tuvo un predio, por lo cual en la inmediación de ese polo deportivo que tenemos casi al acceso del aeropuerto de Resistencia, le hemos dado el predio allí y hoy firmamos el convenio para que lo puedan cercar, hoy firmamos el convenio para que puedan comenzar a tener ya 3 canchas allí para que puedan practicar los diferentes clubes el deporte allí, así que básicamente el fútbol, ¿no? Así que para nosotros esto es un logro importante, muy contentos de poder, después de 100 años, digo, por ahí, ¿qué nos pasó, no? ¿Qué nos pasó? Que a veces cuando la sábana es corta, alcanza, y acompañamos no solamente con el predio, sino también ahora con las instalaciones que la van a mejorar.
4: Lucas, lanzamiento de este Deportivo 2026, bueno, un poco contarnos de qué y cuáles van a ser todos los premios.
5: Bueno, buenos días a todos. Como bien comentaba, este Deportivo 2026 se viene con grandes premios en esta edición, donde vamos a tener 3 rondas de premios en efectivo de 5, 10 y 20 millones, donde vamos a tener también 2 autos 0 kilómetros, pero además también vamos a tener sorteos de estímulos tanto para los compradores de los bingos como para las instituciones que comercializan. Y además, como comentaba, la modalidad de la raspadita, que va a permitir también que se lleven otros premios adicionales a estos que ya están establecidos. Así que, la verdad, muy contentos nosotros de Lotería Chaqueña una vez más en esta edición, poner a disposición de todas las entidades de bien público esta herramienta solidaria que viene año a año creciendo.
4: ¿Hasta cuándo se pueden inscribir y hasta cuándo? Justamente, ¿cómo pueden hacer?
5: Se pueden comunicar al área de juegos especiales de Lotería Chaqueña. Ahí solicitan cada institución la cantidad de cartones que desean vender. A partir de allí arrancan a comercializar. El costo del cartón va a ser de 10.000 pesos y el sorteo va a ser el viernes 30 de octubre del presente año. Así que bueno, hay tiempo para la comercialización. Y el área de juegos especiales se va a contactar con cada uno de ellos para acercarle a la institución los bonos. Como destacaba, Lotería hace un trabajo de logística y distribución para llegar a cada pueblo, a cada paraje de nuestro Chaco, y vamos a seguir trabajando en ese sentido para llegar a todos aquellos que soliciten este Deportivo.
1: ¿Cuánto es el cartón, Lucas? ¿Cuánto es el costo del cartón?
5: El costo del cartón son 10.000 pesos, exactamente, y se va a estar sorteando el viernes 30 de octubre.
1: Sí. Equipo, allí escuchábamos a Lucas Zapun Massini y también al gobernador de la provincia del Chaco haciendo el lanzamiento de el Deportivo 2026. Alerza, gracias por su tiempo. Buen día también, asumamos un poquitito, decía el gobernador, un beneficio importante para todos los clubes, lotería y gobierno provincial, es importante que trabajen en estos clubes que están presentes.
6: Sí, es entender que todos somos parte de un gran equipo cuando se trata de trabajar por el futuro de la provincia. Los jóvenes adentro de los clubes son el futuro de nuestra provincia y el futuro de la provincia que queremos. Y en este sentido, las herramientas que genera Lotería Chaqueña, por indicaciones y bajo los lineamientos del gobierno del Chaco, pone a disposición de todos los clubes de toda la provincia del Chaco esta posibilidad, esta herramienta de autofinanciamiento sin riesgo. ¿Por qué? Porque Lotería Chaqueña es quien garantiza la totalidad de los premios y con una ganancia que ronda el 70% de lo que recaude cada institución. Y equitativo, ¿por qué? Porque cada institución, mientras más venda, por supuesto, mayor va a ser la ganancia para su beneficio en base a su plan de acción, ¿no?
1: Ya hay antecedentes de quienes ganaron, fueron beneficiados, digo esto para generar confianza también.
6: Por supuesto que sí, con la garantía propia de Lotería Chaqueña, y lo ha comentado el presidente, más de 1.500 millones han recaudado los propios clubes con esta herramienta, que por ahí es importante porque es una forma de autofinanciamiento. Cada club tiene su propia organización, define cuáles son sus prioridades de acción, y en base a eso va a poder invertir los fondos que recauda.
1: Gracias.
6: Gracias, siempre a vos.
1: Gabriela Galarza, también equipo ya vicepresidente de Lotería Chaqueña. Bueno, a ver,
5: Importante entonces, se está lanzando aquí en Salón Obligado el Depor Bingo 2026, un beneficio muy importante para los clubes chaqueños. Además también hubo firma de convenio con alguno de estos clubes que están presentes aquí en el Salón Obligado. Esto se sortea el 30 del 10 y los bonos que hay que comprar, obviamente, salen 10.000 pesos.
7: Muchas gracias, Juan. Interesante, ¿no?
2: Qué buena iniciativa, ¿no? Sí. Porque obviamente Lotería retiene una parte de lo recaudado, pero es una parte mínima en relación a lo que reciben las entidades deportivas.
7: Sí, está buenísimo.
2: Bien, chicos, les cuento. En el marco del juicio por Luan Peña, la audiencia pasó un cuarto intermedio tras una fuerte discusión entre abogados y fiscales. Hoy, recordemos que estaban citados para declarar Miguel Ángel Noguera, tío materno del niño, que lo escuchábamos hace un rato, Diego Arnaldo Huevo Peña, también lo escuchábamos, primo del menor desaparecido. También está previsto que declare Roque Valeriano Noguera, que participó del operativo y es quien encontró las huellas o la famosa huella en el barro. Es la octava audiencia. El juicio por la desaparición del chiquito se está llevando a cabo en el Escuadrón 48 de Gendarmería Nacional en la ciudad de Corrientes. Y hasta ahora ya declararon 13 familiares directos y el Tribunal Oral Federal de Corrientes logró reconstruir el almuerzo en la casa de Catalina Peña, el recorrido hacia el Naranjal y el inicio de la búsqueda.
1: Bien, bueno, una audiencia... un juicio tan accidentado como la investigación propia. Que ojalá que sea
2: y con tantas ramificaciones y complicaciones, ¿no?
1: Sí, sí, sí.
2: Y con abogados mediáticos, con gente que no debería haber estado en el lugar, realmente hace que se haga muy, muy engorroso, muy lento, y que bueno, estén a la orden del día las chicanas entre los distintos abogados de las partes. Por ejemplo, hace un rato nada más hubo un cruce de palabras entre Carlos Pérez y las Madres Corajudas. Un breve diálogo hubo esta mañana antes de la octava audiencia entre Carlos Pérez, el marido de la amiga, Callada, de la familia, sí, de Callada, claro. Exactamente, el ex militar, sí, el ex marino, que está acusado de la sustracción de Loan, y las Madres Corajudas, que acompañan el pedido de justicia. Antes de comenzar la nueva sesión, esas mujeres le habrían pedido que diga dónde está el menor desaparecido, y este expresó: si supiera ya lo habría dicho, a lo que agregó: estoy de acuerdo con ustedes, soy padre y abuelo, también quiero saber la verdad, habría expresado según un móvil radial que se encontraba allí en el lugar. Bueno, ¿por qué el cuarto intermedio? Estamos volviendo del cuarto intermedio. Bueno, luego del contrapunto y cruce verbal entre letrados y fiscalía por la declaración y testimonio de 2024 de Huevo Peña, el tribunal dispuso un cuarto intermedio ante la comparativa del estado de unas naranjas entre la casa de Catalina y el Naranjal. No había naranjas allí, había dicho Peña, quien transitó de paso la zona por aquella época, 2 años atrás, y sembró la disyuntiva en comparación a la plantación entre la vivienda, ubicada a 700 metros del lugar, y las que estaban pintonas en lo de la abuela Catalina.
1: Bueno, una jornada, a la audiencia se retomó, nos está diciendo nuestra
2: Claudita, sí, nos está comentando.
1: Sí, ahí está la audiencia, la mayoría de ellos ya vía virtual. Todos esperan que declare en algún momento Laudelina, que sería casi la frutilla del postre para saber qué sucedió. Sin embargo, es la única que se mantiene firme en ni siquiera dirigir una sola palabra, que ella, incluso en estos últimos días, bajo una autorización judicial, pudo conocer a su nieta, cual esto generó mucha repercusión negativa.
2: Bueno, Huevo Peña dijo, sí, hoy que jamás estuvo en el Naranjal, pero lo desmintieron desde la Secretaría con su testimonio de agosto de 2024. Hubo un contrapunto en la declaración de Diego Peña, conocido como Huevo, cuando él afirmó que jamás estuvo allí. Claro. Y ante esa aseveración le refrescaron la memoria con su declaración de agosto de 2024. La secretaria pasó a leer, a pedido de uno de los letrados: si vos estás dentro de la tapera de Caballeros hay 200 metros de monte entre La Tranquera y El Naranjal, que es lo que escuchábamos hace un rato. Uh-huh. No se ve desde la casa, y El Naranjal hasta la casa está a aproximadamente 700 metros. Y agregó, la paja en el lugar estaba alta y despejado el camino en el sendero, pero más tupido el monte de los costados con respecto a la zona del Naranjal, y el testigo finalmente tuvo que confirmar que había declarado eso.
1: Edgar, ¿algún tipo de iniciativa de que hasta qué hora estaría hoy la audiencia puntualmente?
2: No, se acaba de retomar, se espera, faltan dos testigos por declarar, se espera que por lo menos 3 horas más vaya a durar la audiencia de hoy. Y en relación a lo de Laudelina, a ver si lo encuentro por acá. Bueno, Miguel Ángel Noguera, este supuesto vaqueano, sí, dijo que Benítez le salió al cruce con una linterna y encapuchado luego de la desaparición de Loan. A ver, acá sí lo tengo. Estoy buscando específicamente lo de Laudelina, que lo vi hace un rato. Ah, Laudelina Peña pidió retirarse del juicio por Loan para ver a su hija. Bueno, el motivo detrás del encuentro que autorizó el tribunal, el encuentro que se realizó luego de que Macarena Peña declarara como testigo, duró cerca de media hora y se desarrolló bajo la supervisión de la asesora de menores e incapaces, la doctora Rosana Leonor Marini.
1: Escuchamos un poco más de la audiencia de que, dale, se está llevando a cabo hoy con respecto al juicio de Loan Peña.
8: Cliente, y para usted, estuve hablando en forma directa con el director de la cárcel U7 y me aclaró perfectamente cómo están las cosas. Agua caliente hay. Y el tema del trámite de cambio de pabellón, por ahora no va.

0: Sí, solamente que estas cuestiones de acá en el futuro le pediría, si el tribunal está de acuerdo, después lo deciden o no ustedes, es que como este tiene un objeto procesal distinto a los incidentes que están planteando respecto a estas cuestiones, que no nos oponemos ni nada, y ustedes, yo entiendo también que pone la buena predisposición, pero me parece que deberían incidentarse y tramitarse por otra vía, cuestiones de visitas, de... porque si no estamos obstruyendo el avance del proceso. Me gustaría que el tribunal después lo resuelva esto en pleno, no en este momento, porque recién acaba de decirme el doctor Ditela que nosotros no podemos hacer repreguntas, y quiero aclarar que nosotros tomamos lo que dice el doctor Buraco, está bien, entendemos eso, pero acá estamos hablando de la desaparición de un chico y a veces tenemos que repreguntar, a veces surgen preguntas y estamos hablando, no podemos apurarnos ni nada, estamos hablando de la desaparición de un chico, entonces... Estas cuestiones incidentales le pediríamos que el tribunal considere incidentarlas y que se resuelvan aparte, porque eso sí obstruye el proceso. Nada más, señor presidente, gracias.
1: No, y bueno, eso es lo que en cierto modo yo le estoy respondiendo al doctor, señor defensor, que todo se tramita fuera de esto por vía incidental. Así que vamos a interrogar al siguiente.

0: Usted ha sido citado acá a declarar como testigo en esta causa. Y como tal, tiene la obligación de decir la verdad de cuanto sepa y le fuere preguntado.
1: Sí, señor.
0: Y esta figura del Código Penal castiga al que miente, no dice la verdad o falsea su dicha. Le voy a tomar juramento.
1: Sí, señor.
0: ¿Jura usted decir?

0: ¿Y tiene algún interés particular en esta causa?
1: Que se sepa la verdad que pasó con la...
0: Bueno, le voy a hacer la aclaración también que de acuerdo al código usted tiene el derecho de abstener.

0: Señor presidente, buen día, señor Noguera.
1: Buen día.
0: ¿Podría contar cómo tomó conocimiento de la desaparición de Loan y dónde se encontraba usted?
1: Estaba en la casa de mi hermana, con mi hermana y mi cuñado, y estábamos arreglando el auto. Y mi hermana recibe un mensaje.
0: ¿Cómo se llama su hermana?
1: Gabina Noguera. Recibe un mensaje de mi señora.

Mi prima, cerca del timbó, estaba llorando y me acerco y le pregunto dónde se perdió, y ella me dice que en la tapera de caballero, que se fueron a buscar, le dijeron que se fueron a buscar.

0: Bien, continúan pasando los testigos. En este caso está hablando Alberto Sebastián Noguera, este vecino que se llegó al lugar cuando comienza la búsqueda del chiquito.
1: Bueno, una audiencia que, bueno, lo dijiste, Edgar, tendrá para rato.
2: Sí,
1: para
2: señor.
1: Rato. Y la parsimonía que tiene
0: el presidente del tribunal.
1: Exacto. Con toda su delicadeza y paciencia. Y bueno, las respuestas también escuetas de los testigos que van pasando. Así que, bueno, vamos a continuar después con mucho más de Loan durante el día de mañana. Y ahora sí, volvemos a piso. Nos volvemos nuevamente a Operativo Federal con lo que es el tema del día. Edgar, ¿tienes alguna
0: cábala? Sí, señor.
3: ¿Tenés cábala?
0: Generalmente lo veo solo, me levanto mucho.
3: ¿Lo ves solo?
0: Cuando se pone complicado el partido, cambio de canal, es una desgracia ver conmigo. Si
3: ¿Lo
0: se
3: ves
0: pone muy
3: solo, en serio?
0: Cuando estoy solo, lo veo solo, sí, sí.
3: Sí, ¿quién va a querer verlo, vamos?
0: Más vale.
3: Che.
0: No,
3: soy... si es un enojón.
0: No tanto, che. Bueno, acá tenemos todo el merchandising que han preparado aquí en nuestra casa, que tenemos la copa que no hay que tocarla.
1: No, la copa no hay que tocarla.
0: Se mira y no se toca.
1: Sí. El álbum del mundial que está
3: acá
1: completo.
3: Acá hay una fortuna.
0: ¿Seguro que está completo?
1: Está completísimo.
0: Lo podemos rematar uno de estos días, ¿eh?
1: Y la pelota del mundial.
3: ¿Cómo se llama? Esta tiene un nombre.
0: Me mataste.
3: Sí.
1: Pero el álbum está completo.
3: Trionda, ahí está.
1: Impresionante, está completo.
3: Hay una inversión ahí,
1: Hay inversión importante.
3: Mirá. Importante de Tarasca ahí.
0: Turquía. Ponelo al derecho, porque yo el otro día a la tarde lo mostré al patas para arriba al álbum.
1: Acá están viendo ustedes lo que es el álbum completo. Vamos a buscarle a los
0: ¿Y de
1: jugadores.
0: Quién es ese álbum? ¿Quién se gastó esa pequeña
3: no sé.
0: Fortuna?
3: ¿Qué pequeña? Gran
1: la selección
3: fortuna.
1: Argentina.
3: Ajá.
1: Acá están los muchachos.
3: A ver, mostrame paredes.
1: Leandro está...
3: ¿No está?
1: Ah, acá está.
3: A ver.
1: Acá arriba está Leandro Paredes. La facha que tiene Leandro Paredes es increíble.
3: Bueno, igual, quedó lejos en el ranking de los más lindos del mundial. Sí. Quedó atrás.
1: Hoy va a ser titular.
3: Hoy juega Titu.
1: Hoy juega de titular. Vamos a buscar si está Egipto por acá.
3: Los nombres. Viste, bueno. qué desastre, ¿no? Cuando tenés que nombrar a los egipcios y a los japoneses.
1: Acá están los egipcios.
3: A ver, decime egipcios, cómo se llaman.
1: Acá tenemos a Mohamed El Sanawi, es el arquero.
3: Sanawi.
1: Mohamed Ahani.
3: Que todos se llaman Mohamed.
1: Todos se llaman Mohamed.
0: Es
1: tenemos
0: un nombre bastante común.
1: Sí. Claro, tenemos un Mohamed, dos Mohamed, tres Mohamed. Cuatro Mohamed,
3: no, me está
1: cinco
3: cargando.
1: Mohamed,
3: no,
1: y seis Mohamed con Mohamed Salah.
3: Ahí está.
1: Ahí tenemos, y uno que se llama con su apellido, que es Mostafa Mohamed.
3: Mostafa.
1: Ahí tenemos. Bueno, el álbum está completo. Hoy hablamos con Facundo Gómez, el jefe de prensa de la policía, el oficial.
3: También lo ve solo.
1: Él dijo que lo ve solo. Yo también me sumo a esa idea de verlo solo, al partido. Edgar, ¿vos lo ves solo también?
0: Y cuando estoy solo, sí, generalmente sí, o lo veo de rato, si se complica, claro. Lo veo de rato, cambio, hago zap.
3: ¿Pero vos no escuchás los vecinos?
0: Sí, escucho. El viernes, cuando me fui de acá, que me fui en el colectivo de las 7 de la tarde a Sáenz Peña, los amigos de la empresa La Termal han instalado en toda la flota Starlink, así que veíamos...
3: Perfecto.
0: Pero había gente, y en los televisores del Bondi, pero había gente que lo veía en su celular, en su aplicación, y había desfasaje.
3: Sí,
0: por ahí algún grito, o un grito que llegaba tarde, pero bueno, muy linda experiencia.
1: Qué lindo.
0: A bordo del Bondi, porque todo el mundo pendiente del partido.
1: Vamos a la ciudad de Resistencia, está Juan, modo mundial. Juan, te escuchamos con Argentina ya en modo mundial.
4: Acá estamos, chico, con la expectativa la realmente.
3: Mirá, qué lindo.
4: Vamos, Argentina. ¿Vos sabés?
0: ¿De dónde?
4: Y les cuento.
0: ¿De dónde sacaste esa bandera? ¿Quién se descuidó?
4: Para alentar a la Argentina sacamos de todos lados. Mirá, una mochila de Argentina también allá está llevando el señor. Ahí nomás, por las dudas, no lo enfoquemos, yo creo que le estamos quemando. Porque a las 12 del mediodía le habilitó el gobierno a que la gente de casa de gobierno se pueda retirar por el mundial, Hay algunos que se están yendo antes.
0: No puede ser.
4: No se pueden irse antes. A las 12 del mediodía tienen que salir recién de acá. Pero sin embargo, algunos ya se están escapando, ¿viste? Aprovecharon estos minutitos. Pero a las 12 tenían que salir la mayoría. La cuestión es que el gobierno de la provincia del Chaco les habilitó a los empleados de aquí, de Casa de Gobierno, que se retiren a las 12 del mediodía para ir a alentar a Argentina, para ver el Mundial. Pero yo les digo que tienen que registrar las cámaras de Casa de Gobierno porque algunos ya se estaban escapando.
3: No.
0: Averigua, Juancito, ya que estás en onda policía, averigua cómo es el tema de marcado de ingreso y salida a Casa de Gobierno.
3: Qué malo.
0: Porque antes había gente que te metía la tarjeta en el reloj, no había problema. Iba algún compañero, llevaba 10, 20, 30, 50 tarjetas y marcaba, pero eso ha cambiado, estimo.
3: Ahora es digital, ¿no?
0: Claro, tenés que poner el dedo o la carucha.
3: Ajá, y bueno.
4: Claro, bueno, pero el registro, algunos acá me contaron, ya me estoy yendo a mi casa, decían.
0: No se podrá poner una foto.
4: La cuestión era que había que irse a las 12.
0: Sí,
4: señora, ¿usted va a mirar el partido hoy? Uy, no va a mirar. A ver, vamos a empezar a preguntar a la gente acá, ya que están parada esperando.
0: Señora, ¿va a mirar el partido?
4: Rajando. Gana Argentina, ¿no? ¿Viste cómo se escapan? Es porque están saliendo antes del trabajo, ¿eh? No tienen que salir antes. ¿Ustedes eran de Casa de Gobierno? ¿Trabajan acá? Sí. A las 12 tenía que estar, ¿no? Sí. Pero todavía no es las 12. A ver, señora, ¿va a mirar el partido hoy? ¿Pero gana Argentina o no?
2: Sí, súper rega.
4: Muy bien, ahí está. ¿Va a mirar el partido, señor?
5: Sí.
4: ¿Gana Argentina?
5: Sí, gana.
4: Muy bien. La gente de Casa de Gobierno se está yendo a mirar el partido, ¿eh? Urgente a la casa, porque ya en instantes nada más se va a enfrentar a Egipto.
0: ¿Vos sabés? Referí, que no, faltan 8 minutos, Egipto, ¿eh?
4: Sí. Faltan 8 minutos.
0: Uno, tres, cuatro,
4: ¿te puedo consultar?
0: ¿No harán como, no harán como Misión partido? Imposible, sí. Juancito, que con una foto podés marcar igual.
4: ¿Viste la película? Yo creo que acá con esta imagen lo estamos quemando a todos. Sí. Y después el gobernador pide la imagen, los va a tener a todos registrados.
0: Nos van a querer mucho más de lo que nos quieren algunos.
4: Sí, nos aman acá en Casa de Gobierno. Perdón, los corto porque tengo acá un joven que le quiero preguntar su expectativa. Primero, antes que nada, Egipto, ahora que está en el mundo de fútbol, ¿lo conoces? ¿Escuchaste algo?
6: Yo de fútbol no conozco mucho, pero no sé qué tal.
4: Claro.
6: ¿Cómo estará Egipto?
4: No tenemos mucha expectativa del rival. Pero hoy Argentina para vos, ¿cuánto sale?
6: Y hoy capaz un 2-0, 2-1.
4: 2-0, 2-1.
6: Por el último partido lo veo medio.
4: Claro, el último partido nos dejó sabor a poco, ¿no?
6: Sí, medio flojo quedó el partido anterior.
4: ¿Cómo miramos el partido hoy?
6: Hoy relajado en la pieza.
4: Tranquilo. ¿Vos solo en la pieza?
6: Sí, de vez en cuando. Depende igual, porque yo tampoco soy el que mira mucho, pero me junto con mi familia, sí. Y
4: con la familia.
6: Encima al mediodía para comer todo.
4: Ya va a estar todo listo, ¿no? ¿Cómo es tu nombre?
6: Ian.
4: Ian. Anotamos entonces 2-0.
6: Sí.
4: Ok, nos quedamos con eso.
6: Sí.
4: Gracias, Ian.
6: Muchas gracias.
4: Y vamos a Argentina hoy.
6: Vamos.
4: Bueno, Ian mira solo, ¿eh? Casi como la mayoría. Edgar, Facundo, hoy que estábamos hablando también de la policía del Chaco, lo mira solo. Vamos a dejarle a la gente ahí que comience a salir. Este sí ya es el horario que pueden comenzar a salir, así que no les vamos a molestar. Pero ustedes vieron que muchos están saliendo antes. Señor, ¿va a mirar el partido hoy?
5: Sí.
4: ¿Cuánto?
5: 2-0.
4: 2-0, vamos, otro más, 2-0. Me está gustando los resultados que está tirando la gente, Hoy me tiraron 4-0, me parece que mucho, pero bueno, pasa que no lo conocemos a Egipto, entonces por las dudas no. Algunos tiran números exagerados. No nos hagamos los cancheros porque con Cabo Verde medio que no nos fue muy bien. Así que, por las dudas, no nos hagamos los cancheros. A ver acá los chicos que están saliendo, creo, del colegio. Chicos, ¿van a mirar el partido hoy?
7: Sí.
4: ¿Cuánto? ¿Resultado?
7: 2-1.
4: 2-1.
7: La verdad que yo creo que 1-0 vamos a ganar Argentina. Vamos.
4: A Egipto no lo conocemos bien. ¿Ustedes estuvieron estudiando algo? ¿Vieron?
7: Y a Mohamed Ben Salah es un jugadorazo, pero yo creo que sí, Messi le va a dar todo y vamos a ganar.
4: Vamos todavía. ¿Cómo miramos el partido?
7: Y ahora llevo a mi casa y miro ahí el partido.
4: ¿Cábala?
7: ¿Qué?
4: ¿Cábalas?
7: Sí.
4: Sí. ¿Cuál cábala tenés?
7: No, ni idea.
4: ¿No? ¿Vos?
7: Sí, ropa.
4: ¿Cómo sería eso?
7: La ropa que usé en el anterior mundial.
4: Muy, de vuelta, por favor, te pedimos no hagas nada de lo que no hiciste entonces, porque estamos re nerviosos. Entonces te tenés que poner la ropa del mundial anterior.
7: Así es.
4: Muy bien, ¿cómo es tu nombre?
7: Bruno.
4: ¿Vos?
7: Santiago.
4: Señorita, usted, ¿resultados para hoy?
8: 2-1.
4: Sí, Egipto, sí. ¿Lo estuviste viendo algo?
8: No vi nada, pero obviamente nos tengo mucha fe.
4: Muy bien,
8: sí.
4: ¿Vos, cábala?
8: Cábala es como la suerte, que sentido.
4: ¿Qué? Claro, o sea, que si tenés alguna cábala para que Argentina gane.
8: No, verla en mi casa sí o sí, no juntarme con nadie.
4: Muy bien. Otra que mira sola.
8: Sí, obvio.
4: Sula, mira, cuatro personas vi que miran solo, esa es la cábala. Acá en tu casa te encerrás. Oh. Te vas, llaveás, escondé la llave que no entre nadie.
8: No, por favor.
4: ¿Cómo es su nombre?
8: Candela.
4: Gracias, Candela. Y vamos a Argentina. Mira los resultados de los chicos. Muy buenos. Chicos, ustedes.
0: Juancito.
4: Miren,
2: Argentina.
4: Vamos, Argentina. Oh. Mirás el nombre.
2: Seguro, seguro, sí o sí.
4: Muy bien. ¿Cuánto resultados?
2: Yo digo 3-0.
4: Cuatro a dos. Capaz terminamos en penales, pero ganamos.
2: Loquito.
4: El partido anterior fue un infarto total. Mira, le digo la verdad, Francia está muy mal porque a los paraguayos no se tenía que hacer eso, porque los paraguayos somos todos.
9: Somos hermanos, no nos podían dejar afuera como paraguayos también.
4: Y los paraguayos son buena gente, la verdad. La verdad, yo fui a Paraguay muchas veces y son buena gente.
9: Te dolió que haya quedado afuera, ¿no?
4: Y me dolió mucho, y lo peor fue que no pude mirar el partido, así que bueno, lamentablemente.
9: ¿Cábalas tenés? ¿Eh? ¿Cábalas tenés?
4: No.
9: ¿Algo que nos haga ganar hoy?
4: Y yo digo que Messi va a andar bien, okay. Y esperemos que el arquero ande bien también, porque la verdad, contra Cabo Verde hicieron un buen partido. Es la ventaja que Cabo Verde sabía que no iba a poder ganar, pero luchó y hizo bien su trabajo y casi nos lleva a penales.
9: Hizo sufrir Cabo Verde.
4: Y bastante, le digo la verdad. Yo estaba aquí, ¿no?, a que ganemos, porque la verdad, si perdíamos en esa, íbamos a estar afuera.
9: Sí. ¿Vos tenés cábala?
2: Yo tengo cábala. Siempre le pido a papá Dios, igual que Messi, que siempre le agradece. Y ahí todos a full. A las 1 de la tarde acá vamos a ver, tipo, con un grupo de amigos a la casa del, justo estamos yendo ya, porque ya se viene,
9: ya se viene.
2: Como estamos palpitando.
9: Segundo, segundo.
2: Que gana Argentina.
9: Vayan y cumplan con la cábala, por favor, ¿eh? Orale a Dios, pedile lo
2: siempre,
9: que vos quieras.
2: Siempre, siempre. Argentina siempre bendecida por grandes futbolistas como lo son ellos, y siempre el deporte, chicos, el deporte a full con eso. Cero drogas, cero alcohol, aguanta Argentina.
9: Muy bien,
0: vamos, sí.
9: Vamos, eso me gustó, ¿eh? Ahí está, vamos a Argentina con estos chicos, ¿eh? Vaya a orar y todo, ¿eh?
0: ¿Qué mensaje?
9: Vaya a pedir a Dios para que gane Argentina hoy.
0: Che, todos optimistas, pero uno que dijo de 4 a 2 a penales.
3: ¿Qué es la cábala? Me quedo con esa.
0: ¿Qué es la cábala?
3: ¿Qué es una cábala?
0: ¿Mucho insultar ustedes? ¿Cómo? ¿Son de insultar? ¿Como el Tano de River?
1: Sí,
0: yo,
1: no.
0: yo sí.
3: Me estás cargando, ¿en serio?
1: Yo a Bocinha el otro día lo de arriba abajo. Y después me sentí mal.
3: Yo lo amo a Bocinha.
1: Después le pedí perdón virtualmente, o sea. Mediante.
9: Mira, vos estás pintado la cara y todo ya de temprano.
4: No,
9: va a ganar Argentina, ¿no?
2: Por supuesto.
9: ¿Cuánto?
4: No
9: querés tirar.
4: No, mofarla.
9: No, pero resultados.
4: No.
9: Pues ya es mufa eso.
4: Ya es mufa.
9: Cábala algo.
4: Cábala. Venir con la camiseta de la selección.
9: Muy bien, y la cara pintada.
4: Por supuesto.
9: Cumpliste con la cábala, ¿eh? Ahora andá y orá lo que sea para que gane bien. Gracias, ¿eh? Mirá, ya está con la cara pintada, ¿eh? Se está anticipando muchísimo. A ver acá, chicos, ¿miramos el partido hoy?
4: Vamos a
9: cuánto, resultado. Uy, te agarré con miedo. 3-1.
4: Ahí está. 2-1, gol de Julián Álvarez y Nico González.
9: Muy bien, ya tiró vos. ¿Eh? ¿Resultados?
4: Viendo, te gana Argentina.
9: Cábala, chicos, ¿tienen?
4: Sí, hoy me bañé.
9: No. Eso. Bueno, gracias por el sacrificio por todos nosotros. Se bañó hoy la cábala, que se bañe cada partido.
0: Qué tipazo.
3: Bueno,
0: por
3: eso
0: Dios.
3: Me lo vas a mí, así que sí. Hoy derecho al, de acá es derecho a la ducha.
1: Bueno, claro. Juan, ahora vos. Resultado.
3: Y tu cábala, Juancho.
1: Y tu cábala.
9: Cábala es casi ponerme este buzo en este mundial. ¿Sabes que yo considero de que todos los años se renuevan las cábalas?
1: Claro.
9: No es que lo mismo que hiciste el año pasado va a tener que repetir ahora. Lo que sí, lo que hiciste del primer mundial, eso mantener, del primer partido del año del mundial, eso mantenerlo.
3: Ok.
9: Claro, yo en este caso salir con este buzo y no lavarlo hasta que termine el mundial, hasta que ganemos la copa.
3: Uy, ese es blanco.
1: ¿Algún resultado, Juan?
9: Resultados, me arriesgo. La verdad que no conozco Egipto, pero 2-0.
3: Vamos,
9: bien, me tiro esa. Bien.
0: ¿Alguno acá?
9: 2-0.
0: Yo coincido, 2-0. ¿Usted?
3: No.
9: Sí.
3: Yo creo en el sufrimiento argentino, así que 2-1.
1: Bueno, nos despedimos con esto. Gracias, Juan.
3: Vamos a mudar.
9: Por favor, y que ojalá lleguen las plagas de Egipto hoy, así ganamos.
1: Bueno, señores, a partir de las 13 horas Argentina va a enfrentar a Egipto por un lugar en los cuartos de final, donde obviamente nos va a estar esperando Colombia, Suiza, que van a jugar a las 5 de la tarde. Así que hoy, con el corazón en la boca, todos los rosarios, a mantener la cábala. Edgar, muchísimas gracias.
0: No, gracias a ustedes. Los invito a las 17 para nuestra cadena de noticias. Ajá. Hoy tenemos dos invitados, aparte del trabajo de nuestros móviles con Darío y Juancito. Seguramente vamos a estar en el festejo. Fernando Berecoechea, el presidente del Instituto Provincial de Desarrollo Urbano y Viviendas, y Alejandro Sosa, locutor, periodista, actor.
1: Netflix nuestro. Estuvo ahí en
0: Sí, estuvo. Sí,
1: qué grande. Ale, un gustazo.
3: Nos vemos mañana.
1: Dale. Un placer. Que tengan una excelente jornada y que gane la selección, por favor.

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2: Es la hora 12, 13 minutos.
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0: buenos días. Bienvenidos a Chaco en Redes. Hoy, en este día martes 7 de julio, un día muy importante, muy emocionante para todos los argentinos. La verdad que uno anda en la calle y toda la gente como que está con tanta buena energía. Lo que sí, anden con cuidado nada más, por favor, les pedimos eso. ¿Cómo le va, señor? ¿Cómo anda?
1: Muy buenos días para todos. Andamos de 10.
0: Ay, sí.
1: De nuevo en la casa.
0: Qué lindo, qué lindo. ¿Cómo le fue ayer?
1: Me fue espectacular, la verdad. Me recibieron de 10 en la escuela. Una maravilla. La hospitalidad con la que recibieron. Pero ya le vamos a contar el despliegue ahí.
0: Totalmente.
1: Para que esté Chaco en Redes.
0: Así, ¿dónde? Cuéntale a la gente dónde estuvo.
1: Estuvimos en Colonia Elisa, en la EES número 20.
0: Excelente.
1: Malvinas, bueno, Argentina.
0: Muchas gracias entonces a todo el personal. ¿Cómo le va, señora? ¿Cómo anda?
2: Pero muy bien, acá junto.
0: Con la copa.
2: Ya me siento, ay, ya me siento, favor, parte,
0: por,
2: ¿no?
0: Dios, qué emoción.
2: ¿Ven?
0: Hermoso.
2: ¿Y qué le parece la boina que
0: muy bien también
2: Eva Bojín,
0: Exactamente.
2: Nuestra PAM número uno.
0: ¿Cómo le va, señora productora? Muy bien. Bueno, señor operador, también muy bien. Bueno, me encanta. Bueno, tenemos para

0: Y la directora estuvo muy predispuesta a que Chaco en Redes asista.
1: Qué lindo.
0: Consiguió transporte, estuvo pendiente del desayuno, del almuerzo, de que vuelva cómodo.
1: Qué gestión, eso sí que es una verdadera gestión de directora, ¿no?
0: La verdadera gestión y el interés por difundir el trabajo institucional.
1: Totalmente, qué bueno. Bueno, muchísimas gracias a la Dire por.
0: Queda
1: supuesto.
0: Pendiente el acto del 9 de julio, que va a ser un gran acto también, coincidente con la festividad de la fiesta del ternero.
1: Ay, claro, tiene razón. Claro.
0: Está todo primero tenemos el acto.
1: Y después viene la fiesta del ternero en Macallé.
0: Lo de la fiesta del
2: ternero. ¿Y eso qué implica? ¿Qué va a haber? ¿Qué hay? ¿Asado? ¿Doma?
0: Hay puestos
2: marca.
0: De puestos de venta, de cantina, hay doma gaucha, después de destrezas criollas con diferentes actividades campestres.
2: Ay, qué lindo. Volver
1: bueno,
2: a nuestras raíces.
1: ¿Tenemos imágenes ya, señora productora?
0: Vamos con la directora regional de la Regional 7, Silvia Tallara.
3: Hola, buenos días. Estamos acá en la localidad de Colonia Elisa, perteneciente a la Región 7, Región Educativa 7, con la participación de todas las localidades que la conforman, ¿sí? Para vivir este momento tan especial, tan esperado por los chicos, que es poder demostrar lo que investigaron, lo que han estudiado y todo lo que tienen para mostrarnos hoy en el día de su Feria de Ciencias. Así que nosotros muy contentos y agradecidos por el trabajo que han hecho los alumnos junto a los docentes y por supuesto a la familia de cada uno de ellos.

0: que continuamos.
1: Vamos con alumnos de los más pequeños.
0: Ay, qué lindo.
1: Son pequeñitos, querían participar, querían participar, pedían por favor a los papás que le autoricen. Había autorización ahí de por medio. Y había un niño haciendo señas también muy llamativo, él muy, muy amante de la cámara, sí.
0: Ah, perfecto.
1: Vamos a ver la nota, señora productora, por favor.
2: Buenos días a todos. Mi nombre es Juan Diego Ablos, él es Tiago, como pueden ver. Somos alumnos de tercer grado de la escuela primaria 114 Lupteno y Felipe Ticorni de Colonia Lisa. Como pueden ver acá, nuestro proyecto se llama Arcoíris Botánico. ¿Por qué Arcoíris Botánico? Por la gran variedad de colores y la alegría al descubrirlos. Y botánico por las plantas. Como pueden ver acá, la señora nos llevó al patio, así comenzó todo, nos llevó al patio. Recolectamos hojas de los árboles y después nos metimos todos en un mortero y lo empezamos a machucar. Acá pueden ver todo el trabajo que hicimos y bueno.
3: La clorofila es la más famosa, tiene color verde. Su trabajo es agarrar la luz del sol para cocinar el alimento de las plantas. Si quieren saber, los pigmentos son como las pinturas naturales que tienen las plantas adentro. No solo sirven para que se vean lindas, sino que tienen trabajos muy importantes. La clorofila es color verde. Los carotenoides naranja y amarillo. Las antocianinas rojo, azul y morado.
4: Buen día, somos las representantes de la ES número 20 y las Malvinas de Colonia Lisa. Somos alumnas de tercer año. Ella es de primera división y yo soy de segunda división. A continuación le vamos a presentar lo que es nuestro proyecto.
5: Nuestro proyecto se llama Ecosol y habla sobre los paneles solares. Nuestro proyecto está basado en el estudio de los paneles solares, considerados una alternativa eficiente y capaz de producir energía limpia y sostenible a largo plazo. Nuestro objetivo con este proyecto es promover el uso de los paneles solares a comparación de las centrales eléctricas, ya que los paneles solares producen energía eléctrica sin contaminar al medio ambiente y contribuyendo a un futuro más sostenible. Por eso que promovemos el uso de los paneles solares y nuestro objetivo es informar a las personas sobre esta tecnología.
6: Buenos días, nosotros somos Jarenco Iris y Domínguez Carla, somos alumnas de cuarto año de la escuela número 196 Laurentino Núñez del paraje Ingeniero Barbet. Nuestro proyecto de Feria de Ciencia es Ecohuellas, que es sobre la deforestación.
7: La deforestación es algo muy serio porque se pierde más de 10 millones de hectáreas en todo el mundo.
6: Algunas de las causas a tener en cuenta acá en el Chaco es la tala de árboles para la plantación de soja.

0: Les cuento que una de las notas llamativas e innovadoras que querían presentar eran alumnos de Magallé con respecto a la adicción al teléfono celular, ¿sí? Las consecuencias que tiene el consumo excesivo de pantallas. Pero ¿quién mejor que presentarnos para presentarnos que ellos?
1: Hola y buenos días a todos. Soy Carlos Agustín Sánchez Ruiz Díaz.
2: Mi nombre es Ociel Jaijara Salina.
1: Nuestro tema es la nomofobia. La nomofobia es el miedo irracional a estar sin teléfono. Algunos síntomas son no poder dormir, menos rendimiento escolar, menos tiempo con familia y amigos. Actualmente los celulares forman parte de nuestra vida diaria, pero al usarlos en exceso pueden aparecer problemas. Hicimos algunas maquetas acá abajo sobre varios celulares. También tenemos varios celulares aquí, que están los de cable, los de botones y los de hoy en día. Nuestra conclusión es que varias personas tienen nomofobia, la mayoría. La nomofobia es el miedo irracional a estar sin teléfono. No poder acceder a tu teléfono, no tener batería o simplemente estar desconectado de la red.
2: Tengo unas varias curiosidades. Lo bueno y lo malo del celular. Lo bueno del celular es que puedes hacer tu tarea con el celular, puedes buscar información y etcétera. Y lo malo del celular es que cuando usas mucho tiempo el celular te agarra nomofobia, que es malo para nuestra salud. Y una curiosidad sobre el celular, ¿sabían que si se van a configuración y en configuración buscan salud digital y controles parentales, le va a aparecer cuánto tiempo utilizan el celular? Una curiosidad que no es tanto sobre el celular, pero un poco del celular, es que el presidente de Suecia prohibió la inteligencia artificial y pasaron como antes, con los libros nomás.
3: Hola, buen día. Yo soy Alma Ortiz, de la escuela EIP número 114. Hoy, y nosotros estudiamos sobre las provincias y nuestro proyecto se llama Descubriendo la Argentina, descubriendo nuestro país desde el Chaco. Y hoy le voy a contar sobre algunas provincias. De Salta, tenemos para un mejor estudio podemos dividir nuestro país en regiones, en la región NOA, en la región NEA, en la región Cuyo, en la región Centro y en la Patagonia. En la región NOA tenemos a Jujuy, que tiene quebradas y cerros de colores. También está el famoso Cerro de los Siete Colores. Está Salta, que le llaman Salta la Linda. Está Tucumán, que es la provincia más pequeña de la región, y ahí se hizo nuestra independencia en 1816. Después, en la región NEA está el Chaco, que está el Parque Nacional, está Misiones con el Mate, con las cataratas del Iguazú. Después, en la región Centro, donde es la zona montañosa y los viñedos, también está la región Centro, donde está Buenos Aires, y es la región más poblada. También está Santa Fe, que en Rosario se juró la bandera de Argentina. También en la Patagonia está Neuquén, con la Vaca Muerta, y no solamente habita en la Vaca Muerta, sino también en otras provincias a su lado. En Chubut aparecen ballenas francas australes.

0: Bueno, la verdad que los trabajos maravillosos que se ven y que se lucen, pero esto es algo que se viene trabajando desde principio de año, Javi.
1: Las ganas que le ponen para difundir los proyectos de investigación de ellos, lo novedosos que son, es impresionante el esfuerzo que hay detrás de las familias, de los docentes y de los alumnos.
0: Totalmente.
1: Más que nada los alumnos, que son los que ponen en
0: los nervios ahí, momento ahí, de exponer, ¿no? Cuando llegan los evaluadores, ¿vio?
1: Sí.
0: No, la verdad que es muy bueno.
1: Está muy bueno.
2: Muy ansioso. Y
1: uno de los proyectos
2: exponer
1: más
2: también,
1: llamativos,
2: ¿no?
1: Perdón, Mara, es sobre la ceniza.
0: Mire usted.
1: Uno dice, no tiene uso la ceniza.
0: Ah, sí, ¿tiene uso?
1: Tiene tiene uso. ¿Y quién mejor que para contarnos que los alumnos de la EFA? ¿Saben qué es EFA?
0: No, cuéntenos.
1: Escuela de Familia Agrícola.
0: Muy bien.
3: Buen día, somos de la EFA de Colonias Unidas y nuestro proyecto se llama El Secreto de la Ceniza. Nosotros usamos como problemática lo que es la falta de elementos de limpieza. Sería todo el problema económico que tenemos con el Estado para crear un producto de limpieza que es ecológico, económico y útil.
4: Bueno, muy buenos días, mi nombre es Ulises Flores, yo soy de la localidad de Colonias Unidas y bueno, nuestra EFA está ubicada en la zona rural Lote 7, que es parte de Colonias Unidas. Bueno, daré un pantallazo de lo que trata nuestro proyecto. Nuestro proyecto, como dijo mi compañero, trata sobre sobre cómo trabajamos la ceniza o qué derivado o qué utilidad le podemos dar. Nosotros, al desarrollar algo, desempeñar algo con la ceniza, podemos hallar derivados como, por ejemplo, este líquido, que es un líquido bastante particular, ya que se le puede usar en aplicaciones, ya sea limpiadoras, se puede crear desde ya sea pasta dental o jabón. Y de eso trata nuestro proyecto. Bueno, y en conclusión, hemos llegado que queremos concientizar al uso, ya que es un producto bastante ecológico, no depende mucho de mucha estabilidad económica para poder desarrollar, sino que lo podemos aplicar también en nuestra EFA. Nosotros tenemos áreas productivas que plantamos, ya sea de tomate, cebolla, cebollín y demás, y lo aplicamos también en esa área porque actúa como un desinfectante o protector en cuanto a los insectos o plagas que se pueden llegar a presentar. Y también queremos concientizar al uso en las casas, ya que es un producto que es bastante útil, ya sea para utilizarlo para limpiar muchas áreas de la casa, y después también en lo que es la EFA, nuestra escuela, en nuestro colegio. También, como dijo mi compañero, hay gran escasez económica porque ya tenemos un problema con el Estado que muchas veces no nos reconoce algunos productos de limpieza, y necesitamos sí o sí a veces estas clases de productos de limpieza para el uso particular en la EFA.

0: verdad, Javi, estos trabajos que decíamos al inicio del programa, maravillosos que se realizan en esta feria, y bueno, la oportunidad también de visitar otras localidades.
1: Es genial lo que fue la participación de Chaco en redes, porque no hablo por mí, hablo por el equipo. Les cuento que nos presentaron en las glosas.
0: ¡Ay, qué sí, bueno!
1: Después de las autoridades presentes, dijimos, contamos con la presencia de Chaco en redes. Ay, y yo no sabía dónde meterme.
0: ¡Qué lindo! ¡Qué emoción!
1: No sabía dónde meterme.
2: Gracias.
1: Así que agradecemos la hospitalidad que tuvieron desde la ES número 20, Malvinas Argentinas.
0: Bueno, y mucho, mucho cariño a la DIRE también, a todo el personal, por supuesto. Bueno, ahora le vamos a contar un poquito de lo que fue, esta Feria de Ciencias de hoy a la mañana.
2: Hoy se presentó en la Escuela de Comercio. Esto está por la avenida San Martín y no me acuerdo del nombre, es Franklin, justamente. Allí se encuentra la Escuela de Comercio y en todas las plantas estaban los distintos niveles y las distintas modalidades de la Feria de Ciencias. Iniciamos con jardín, estuvimos con primaria, estuvimos con secundaria, y les quiero contar que muchísimos de los trabajos y estos proyectos presentados el día de hoy es, como decía una de las profe, muchísimo trabajo desde principio de año. Es más, algunos continúan con un proyecto anterior y esta viene a ser la segunda etapa. Muchos trabajos, el jardín de infantes, el nivel inicial, están presentes las seños, no los niños, ¿no? Esto corresponde porque no se puede trasladar con los niñitos pequeños, sobre todo los maternos. Y en esta instancia se presentan las seños con el proyecto de cada uno de sus instituciones, de cada jardín, de cada sala o jardín maternal. También estuvimos con los distintos alumnos, distintas instituciones del nivel primario, donde pudimos ver este trabajo, lo que decimos siempre acá con el equipo de Chaco en Redes, este docente que está motivado, que también impulsa y es el motor, ¿no?, para estos niños que están iniciándose en lo que es la alfabetización y, ¿por qué no?, descubriendo y compartiendo su curiosidad, y esto abriendo un mundo muy importante que es el de la imaginación, ¿no? Vimos entre muchísimos de los proyectos se referían al medio ambiente, al cuidado del agua, a las
1: emociones. Sobre todo hay que destacar el trabajo que están realizando los diferentes niveles con el tema de trabajar las emociones.
2: Sí. Las emociones, y esto va combinado justamente con las pantallas, el mundo digital, la inteligencia artificial, cómo articular la presencia del docente, la presencia de la familia, que es una cosa de lo que se destaca y hablaron en su momento. También estos trabajos de robótica. No pudimos ir a todos esta mañana, la verdad que desde horas tempranas estuvimos recorriendo los diferentes stands, muchísimo para mostrar de las distintas instituciones, así que a medida que van pasando los días vamos a ir proyectando las notas y los que nos envían las distintas instituciones.
1: Déjame agregar, Mara, que el día de ayer eran más de 70 proyectos presentados y el día de hoy, por lo que escuché, eran más de 130.
2: Así es, muchísimo, muchísimo, por supuesto. Es una regional muy amplia, porque acá recuerden que está la regional de A y B, Resistencia y el Gran Resistencia, ¿no? Y muchísimas, muchísimas de las instituciones que ya conocemos van compartiendo las distintas experiencias, y también nos van a compartir las distintas experiencias de los alumnos. ¿Por qué? Porque nos están enviando sus fotos, sus videos, y por supuesto van a ser compartidos, no en esta jornada, pero en las siguientes jornadas de Chaco en Redes. Bueno, ¿usted me deja que lea una importante información?
1: Por favor.
2: Déjeme 2 segundos, abro justamente aquí y les quiero contar, y vamos a hablar justamente de lo que es el acto del 9 de julio, por supuesto una fecha muy importante para todos los argentinos. Acá está. Bueno, el 9 de julio, el gobierno provincial invita a participar del acto central por el 210 aniversario de la independencia nacional. En Fontana se realizará el acto central por los 210 aniversarios de la independencia nacional. El gobierno del Chaco invita a toda la comunidad a participar de la ceremonia que tendrá lugar este jueves 9 de julio a las 10 horas. La ceremonia será encabezada por el gobernador Leandro Heredero junto al intendente de Fontana, Fernando Cuadra, y contará con la presencia de las autoridades provinciales y municipales, representantes de las fuerzas de seguridad, instituciones educativas, organizaciones de la sociedad civil y vecinos. El acto tendrá lugar en el palco oficial ubicado en la intersección de las calles Lapacho y Moreno. Este comenzará con la revista y saludo a los efectivos formados. Luego se entonarán el himno nacional argentino y la canción oficial del Chaco, Tú Vencerás, y se realizará una invocación religiosa y el retiro de las banderas. Por supuesto que esto va a seguir con un desfile cívico-militar, un número artístico de chacarera, por supuesto, toda la comunidad presente y homenajeando sobre todo esto y recordando lo que es ser libres.
1: Por mi parte, tengo para contarles la participación de diferentes escuelas en una actividad. Chaco participó del Encuentro Nacional de Cooperativas y Mutuales Escolares con 4 instituciones educativas. La provincia del Chaco participó del encuentro número 26 nacional de Consejo de Administración de Cooperativas y Mutuales Escolares, realizado del 2 al 4 de julio en la ciudad de La Punta, provincia de San Luis, bajo el lema Cooperación que se practica, Educación que transforma. El encuentro reunió a 172 cooperativas y mutuales escolares de todo el país, promoviendo el intercambio de experiencias y el fortalecimiento de la educación cooperativa.
2: Así que estuvo la escuela secundaria número 60 de Resistencia, la EP número 968 de Pampa del Indio, la EP número 79 de Villa Bertet y la EP número 354 de Presidencia Roque Sáenz Peña. Recuerden, esto fue justamente el referente del programa del cooperativismo y mutualismo escolar. Ya ha llegado la hora, les cuento, o sea, nos está corriendo el tiempo, Y adivinen por qué nos corre el tiempo.
0: ¿Y por qué será? Porque ya nos vamos, porque estamos esperando todo. Mire cómo trajo el operador, lo que trajo. Miren qué belleza.
2: Le presto. Usted tiene la. Sí. Mire, yo tengo la bandera, inclusive, con mucho orgullo.
0: Aquí ¿a quién estamos? Le sacaron el. Miren. ¿Usted a su hijo? A Santi le sacó el.
2: Santi, gracias por colaborar.
1: El álbum se va a Macallé.
2: ¿El álbum también?
0: La pelota se va a mi casa.
1: El álbum se va a Macallé.
2: La bandera. Y miren lo que es este, ¿eh? Estamos completos.
0: Qué lindo. Bueno,
2: bien todos por Chaco en Redes.
0: Palpitando lo que va a ser este día.
2: Gracias,
0: Santi. Especial para los argentinos. Así que toda la fuerza, toda la energía.
2: Fuerza, voluntad, por supuesto, y mucho corazón de argentino.
0: Así estamos todos ya con la camiseta, preparados. Ya calculo que en la ciudad debe haber. ¿No hay nadie ya?
2: No hay nadie. Hay un silencio total. Por supuesto, hacer fuerza, los mayores éxitos para todos. Y hoy se une el gran pueblo en un solo corazón, ¿no?
0: Así es, totalmente. Bueno, palpitando lo que va a ser también el Día de la Independencia, el 9 de julio. Así que, bueno, todos preparándonos para esa fecha tan importante. Bueno, gracias por acompañarnos, todos hacer fuerza por Argentina, por supuesto. No se olviden de agradecer. Nos vamos, porque esto fue
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0: otra oportunidad más. El otro día tuvimos un partido muy sufrido, pero bueno, también es lindo ganar así, decía yo. Así que estamos ansiosos hoy de nuevo de ver a nuestra selección. Y yo creo que va a ser con un triunfo. Creo que va a ser otro buen partido de nuestro capitán, de Messi. Así que ansioso y expectativo, y la verdad que deseoso porque la gente venga y vuelva a tener una linda mediodía, tarde, siesta en este caso.
1: ¿Cómo fue el clima en el partido Cabo Verde acá?
0: No, fue increíble, eso es lo que decíamos, fue increíble. Era felicidad por el momento, ansiedad, tristeza, una mezcla de sensaciones. Y bueno, ese gol a lo último, la verdad que fue una explosión acá. La gente lo disfrutó, se abrazó y bueno, terminamos muy felices. Esperemos que hoy no sea la excepción y que volvamos a tener un triunfo y que sigamos adelante.
1: ¿Se ha sumado el público o se mantiene el número?
0: Se ha sumado, la verdad que pasito a pasito, digo yo siempre, la primera vez como que fue a ver qué venía, qué es esta novedad, y a poquito se va sumando. Obviamente los horarios también siempre implican, ¿no? Es un, creo que un hermoso día para que la gente venga, por ejemplo, porque creo que un horario de almuerzo que pueden venir, inclusive pueden comer acá, disfrutar el partido, disfrutar la previa, si ganamos quedarse un rato más tomando unos mates. Así que siempre aconsejo traer su silleta, su mate, el que quiere. Así que no, la verdad que nos superó la expectativa de lo que pensábamos para ser la primera vez que se hace, y hoy esperemos que no sea la excepción y que podamos volver a tener el sábado otra noche de mundial para Argentina.
1: ¿Y las escuelas participan?
0: Participan las escuelas, participan muchos los colegios, me sorprendió, inclusive para uno de los partidos vinieron muchísimos chicos de la facultad, así que bueno, se prenden distintas clases, pues sí, mirá qué raro, pero se van sumando, y sobre todo la familia, los grupos, amigos, que eso nos faltan.
1: ¿Esto es entrada libre y gratuita?
0: Es entrada con un alimento no perecedero, porque justamente esa era la idea. Creo que el mundial es una hermosa posibilidad para que el argentino se vuelva más solidario que nunca, así que bueno, es una doble satisfacción ver a Argentina, que nos va regalando cuatro victorias, y también colaborar con los que lo más necesitan, porque van a ir a los distintos merenderos de la ciudad, se va a decir a qué merendero y demás, porque la verdad que esa era la iniciativa. Bueno, la gente la verdad que cumple a rajatabla y estamos muy contentos.
1: Ahora, ¿cuál es su cábala para ver el partido?
0: Y yo tengo millones de cábalas, o sea que tengo para sentarme en el mismo lugar, usar la misma remera, en la misma ubicación, abrazarme con un amigo que tengo acá que está siempre, ir a buscarlo a él. Así que bueno, tengo muchas más, pero bueno, las que más o menos se pueden contar así. Creo que el argentino es muy cabulero, no sé si en otro país pasará esto, pero bueno, la verdad que una sensación única al mundial. Y bueno, esperemos, como te digo, que el sábado podamos volver a encontrarnos acá y que volvamos a decir que estamos en semifinal.
1: Por último, siempre positivos, hoy ganamos, ¿con cuánto?
0: Yo siempre soy positivo porque tenemos al mejor jugador de la historia del mundo, que es Lionel Messi, así que yo creo que hoy, espero no equivocarme, vamos a ganar 3-0 y creo que Messi va a volver a tener un partido de esos que solo él puede tener.

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13: Es la hora 12:56 minutos.
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1: Es la hora 13:04.
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5: Es la hora 13:09.
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1: Es la hora 14:03.
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1: Es la hora 14:30 minutos.
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3: Es la hora 15:03.
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1: Es la hora 15:31.
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1: Es la hora 16:02.
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1: Es la hora 16:33 minutos.
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1: Es la hora 17 en punto.
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16: Hola.
17: Muah, besito. ¿Qué?
18: ¿Vos opinás que hoy vas a dormir adentro?
16: Y la verdad es que está muy frío para dormir afuera, ¿eh?
17: Agradecemos
0: agradecemos su llamada y le rogamos espere unos instantes.
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0: Noticias, estamos hasta las 19, el 1362-482-2955 ya está habilitado para que nos cuentes cómo estás viviendo esta tarde y cómo viviste este partido agónico que nos hizo sufrir a todos los argentinos, pero la escaloneta ya está en cuartos de final, así que contentos todos y nosotros seguimos con nuestro invitado, señor.
1: Sí, señor, el primero de nuestros invitados de hoy es titular del Instituto Provincial de Desarrollo Urbano y Viviendas, el arquitecto Fernando Berecoechea, lo dije bien.
0: Sí. Muy bien.
1: No me olvidé ninguna letra. ¿Qué tal? Bienvenido, un gusto.
2: Hola, buenas tardes, muchas gracias por la invitación.
1: Bueno, 2 años y medio de, primero, terminar casas incompletas a lo largo y a lo ancho de la provincia, pero también de trabajar en otras líneas, podríamos decir, Fernando.
2: Así es, mira, algunos de vez en cuando me dicen que deje de hablar del pasado, y yo siempre le digo que nosotros hablamos del futuro, nosotros planificamos, pero también nos ocupamos de los problemas que nos quedaron en el pasado. Los problemas fueron muchos, gracias a Dios hoy hemos resuelto gran parte de esos problemas. En total casi 2.000 viviendas de las paralizadas las hemos entregado junto al gobernador, y después hemos hecho otras operatorias también, que fueron operatorias nuevas, estos edificios de departamentos, los Miachec, y lo que se viene para este Chaco. Así que sí, efectivamente, mucho por resolver.
1: El otro día me sorprendí porque detrás del departamento donde yo vivo escuchaba ruidos, y resulta que atrás de las 5 torres que hay en Vecentini se va a seguir construyendo.
2: Así es, estamos terminando otro edificio, si Dios quiere, para el mes de diciembre, si el tiempo nos acompaña, vamos a estar cumpliendo con el plan de trabajos. Y probablemente comencemos otro, esa es la idea. El gobernador insiste mucho en trabajar esa operatoria para ese sector social que también tiene déficit habitacional, que nos ayuda a nosotros a financiar la obra. Y eso, por supuesto, en este momento es muy importante, así que sí, estamos en plena obra.
1: ¿Se puede decir, Fernando, que hoy todo el espectro, digamos, social está cubierto por distintas modalidades de vivienda?
2: Así es, todas las clases sociales, como siempre lo hablamos, el déficit habitacional atraviesa distintos sectores sociales, golpea, por supuesto, más duro a los más vulnerables. Para eso tenemos esta línea Ñachec. Ahora estamos ya pronto a licitar en el impenetrable profundo. Estuve recorriendo semana pasada Comandancia Frías, había estado unas semanas antes en Huichí y el Sausal también, con operatorias de este tipo, también trabajando articuladamente con municipios en la construcción, espalda con espalda, como dice el gobernador, materiales del Instituto de Viviendas, mano de obra al municipio, atendiendo justamente a este sector social, pero también estas viviendas de los viejos programas Fonavi están más destinados a la clase media, media baja, pero también tenemos esta operatoria de estos edificios que requieren de un ingreso mayor por parte de la familia en un sector social que también tiene déficit habitacional, que a lo mejor no tiene una situación económica muy holgada como para acceder a un crédito hipotecario. Bueno, ahí está el Estado acompañando.
1: De esas 2.500 dijiste que estaban
2: incompletas. Estamos ya en 2.500 viviendas.
1: ¿En qué porcentajes, en qué niveles de avances estaban esas casas, esas viviendas?
2: Mira, el primer año de la gestión, que fue el más difícil, porque tuvimos que afrontar todos los problemas que habíamos encontrado. Creo que ni el más pesimista tenía una idea cabal de la situación en la que se encontraba la provincia. Lo fuimos descubriendo en la medida que íbamos gestionando. Como siempre digo, gestionar con plata es muy fácil, gestionar en crisis es lo que por ahí diferencia al buen funcionario del que se queda paralizado. Nos tocó a nosotros gestionar en crisis. Empezamos priorizando aquellas obras que tenían mayor avance en función al presupuesto que teníamos disponible. Entonces, ese primer año de gestión, mientras trabajábamos con el Estado Nacional en traspasar las viviendas de Nación a la provincia, en la medida en que la Nación nos iba soltando de a poquito las obras, bueno, volcábamos el presupuesto allí, pero ahora ya estamos ejecutando obras que estaban paralizadas con un avance del 20%. En el caso de Charata, estas 53 viviendas que estamos construyendo, es una obra nueva que tenía un contrato abierto desde el año 2023, que no se había ejecutado absolutamente nada, pero el contrato seguía vigente. Bueno, hemos sacado la adenda necesaria, hicimos una nueva reprogramación y las vamos a construir de cero. Así que, en definitiva, todas las obras que tenían mayor avance las hemos resuelto en el año 2024. trabajamos con obras de avance medio en el año 2025 y ahora ya estamos haciendo obras prácticamente desde cero.
1: Por lo que se ve, no hay distingos de signo político, es decir, ustedes están presentes en todos los municipios, pero de todos modos hay algunos intendentes pecho duro que se creen patrón de estancia, dueño del pueblo, y que generan a veces algunos problemas cuando ustedes van con toda la mejor intención.
2: Es así, mira, la primera obra que entregamos en esta gestión con el gobernador fueron 29 viviendas en Barranqueras. Fue el primer municipio donde nosotros inauguramos obras y a partir de allí fuimos trabajando en distintos lugares. A nosotros nos interesaba administrar responsablemente los recursos que teníamos y para eso, en función al avance de la obra, elegíamos en qué localidad trabajar. Jamás el gobernador me ha puesto en ese sentido una directiva de con este sí o con este no. Siempre la intención fue, bueno, pongamos en valor las obras que estaban paralizadas en función al avance. Y hemos entregado obras en muchísimos municipios a lo largo de toda la provincia. De hecho, vuelvo a insistirte, trabajamos con viviendas en el Espinillo en el 2024, muchísimo antes de este paso político del intendente hacia el oficialismo, ya habíamos inaugurado viviendas allí, como en muchísimas localidades del interior.
1: Y comparado con la operatoria de construcción de viviendas en otras provincias del país, incluyendo las provincias poderosas, vemos muchas veces que la calidad de las nuestras se destaca en relación a otras viviendas que se entregan en otras partes del país.
2: Sí, tiene que ver mucho con la idiosincrasia del lugar también, y aquí ya me pongo en el rol de arquitecto puro. La forma de vivir, los hábitos y las costumbres que tenemos los ciudadanos no son iguales en todas las provincias. También el contexto en donde se realiza la obra no es el mismo. No es lo mismo construir en la Patagonia Argentina con un clima que es muy, muy, muy, muy fuerte, muy agresivo, desde el invierno tan crudo, o trabajar en Santiago del Estero o en Chaco con un verano tan, tan cálido y tan también agresivo en ese sentido. No es lo mismo la intervención que se realiza, cada uno utiliza los materiales de la zona, entonces hay mucha madera en la construcción de viviendas sociales en el sur de la Argentina o en Misiones en particular, porque tienen una industria forestal muy desarrollada, y uno va adaptándose con todos esos aspectos, la idiosincrasia, la forma de vida, los hábitos y los materiales con que cuentan la zona. Y a partir de allí, sí, es una cuestión estética, digamos, cada uno le pone a su impronta. Yo creo que estamos haciendo un buen trabajo del instituto, tengo un buen plantel de diseñadores, son arquitectos jóvenes, promedio de edad 28 años, tienen toda la energía y todas las ganas de trabajar, entendieron cuál fue la dinámica del organismo, se han puesto la camiseta del instituto realmente y la defienden. Y yo muy orgulloso de los resultados que estamos teniendo. Hemos rediseñado el edificio del INSEP, que lo estamos trabajando, seguramente lo habrán visto, está en una etapa importante de construcción. Hemos rediseñado también los edificios de Piacentini. Y por supuesto estamos rediseñando nuevas estrategias y nuevas alternativas de viviendas sociales para el Chaco, que si Dios quiere la vamos a construir.
3: Arquitecto, ¿cómo fue trabajar con la gente? Porque gestiones anteriores las casas se regalaban, las casas no se pagaban. Hoy cambió totalmente y está todo como más democratizado.
2: Sí, el gobernador nos pidió que todas las familias que están inscriptas tengan las mismas posibilidades de acceder a las viviendas. Nosotros tenemos una oferta de viviendas que es muy pequeña en relación a la demanda de viviendas que tiene la provincia. Entonces, desde ese lugar, un poco también contestando lo que vos planteabas hoy, el sorteo es el mejor sistema para definir a un postulante de una vivienda que después, con posterioridad, la investigación administrativa se transforma en preadjudicatario y adjudicatario después. Esta mañana me preguntaban justamente esto mismo que vos planteabas. En Presidencia de la Plaza nosotros vamos a estar sorteando 20 viviendas sobre un padrón de más de 350 familias. 350 familias que van a tener la posibilidad de participar del sorteo, de estar presentes, de verificar que el sistema es transparente y, si Dios quiere, van a ser beneficiados, pero van a tener esa opción. Hay localidades en donde esa opción no existió, hay localidades en donde algunos funcionarios temporarios, porque eso también no hay que olvidarse, todos estamos cumpliendo una función temporaria, se arrogaron la propiedad de la vivienda, se encerraron entre cuatro paredes y con una lapicera y en una hoja escribieron que los beneficiarios de las familias de las casas son ustedes, Y en esto de beneficiar a 20 o a 30 amigos o conocidos, yo estoy perjudicando a un montón de gente que hace muchos años está inscripta, que hace muchos años depositó la confianza en el Estado para resolver su situación habitacional, y estoy mirando desde afuera cómo el día de la inauguración entraron por la ventana 30 familias y resulta que yo sigo esperando hace 15 años. Esto el gobernador no quiere, y por eso hemos sorteado en cada localidad donde tuvimos la posibilidad. Hicimos ese sorteo para que todos tengan la posibilidad.
3: ¿Cómo vive usted cuando la gente se larga a llorar delante de usted? Porque esperaron tanto, hemos hecho la cobertura y hemos visto en primera persona cuando la gente llora, decir, tengo mi
1: que ya habían perdido la esperanza.
2: Vos sabés que tenemos tres líneas, dentro de todas las líneas de acción que tenemos hay tres que son muy especiales. La primera es la entrega de las viviendas, la entrega de títulos de propiedad y el sorteo de viviendas. Yo te puedo asegurar que cada una tiene su particularidad, pero las tres son muy emocionantes. Y hay algunas obras en particular que, por el contexto, por la historia, por el conocimiento de los vecinos, hacen que sea más especial todavía la entrega. Y eso nos ocurrió en Resistencia. En Resistencia, en octubre del 23, sortearon en la usina urbana, en el Tiro Federal, y otro sorteo que se hizo en el Jaime Zapata. Sortearon unas 130, 140 viviendas para familias que se transformaron en postulantes, pero no, las casas no estaban. Yo asumo el 11 de diciembre del 23, el 12 golpeaban la puerta de mi oficina y me decían, acá está la copia del acta del escribano, dame mi casa. Le dije, las casas no están, las vamos a construir, las vamos a ir terminando. A lo largo de estos 2 años y medio nosotros habíamos, en esto de priorizar obras, de trabajar eficientemente con los recursos que teníamos, bueno, Resistencia quedó medianamente postergado. Es cierto que habíamos resuelto la situación de la chacra 137 al inicio de la gestión, allá Hernán Darias al fondo, que nos pedían luz, agua, que habían metido a la familia sin tener los servicios básicos, habíamos resuelto esa situación, pero a partir de allí comenzamos a trabajar en otras localidades de la provincia y no así en Resistencia, y esto llevó a que tenga muchas reuniones con este grupo de familias a lo largo de estos 2 años y medio, yo le explicaba cómo veníamos trabajando y a todos les decía siempre, tengan paciencia, confíen, y hay una frase que yo la repito siempre, que la aprendí de mi abuela: la esperanza es lo último que se pierde, no pierdan la esperanza, vamos a hacer todo lo que está a nuestro alcance para resolver. Y esto hizo que de tantas reuniones uno tenga un conocimiento más cercano de la familia y de su contexto y de su historia. De ese grupo de familias ya hemos entregado 40 viviendas este año con el gobernador, estamos ya terminando otras 50 más allí y vamos a seguir haciendo correr esa lista de familias que habían sido sorteadas, y vamos a respetar el sorteo, lo dice el gobernador, los investigamos y cumplen con el perfil. Pero a la hora de la entrega no era un vecino que lo vi solamente el día del sorteo. Era María con su hijo y su hija, y que yo los había atendido 5 veces en el instituto y que en algún caso lo he visto realmente muy compungido y afligida. Y yo tratando de darle ánimo y decirle, ténganos paciencia y vamos a llegar. Y resulta que llegó ese día. Entonces, la entrega de viviendas realmente es emocionante, pero los sorteos son fantásticos.
1: Y justamente hablando de sorteos, este nuevo incentivo que es poder cancelar la deuda, ¿ha hecho que más gente se quiera poner al día, que cumpla con su compromiso mensual en cuanto a las cuotas, sí, deudas, sí, sí, o planes?
2: Sí, es así. Es más, estoy convencido que el mensaje del gobernador, que lo repitió muchísimas veces, espalda con espalda, era su frase, necesitamos de todos, todos juntos, superemos la crisis, siempre es más fácil entre todos. Yo creo que ese mensaje también fue calando en la sociedad. Se había generado mucha expectativa en el cambio de gobierno. Yo creo que había mucha expectativa respecto a que las cosas se podían hacer de otra manera, que se podía comenzar a reflotar muchos valores que se habían quedado al costadito en el camino, el respeto por el otro, mi derecho termina donde comienza el tuyo, se puede gestionar sin robar, no necesariamente son los amigos los que deben ser beneficiados. Yo creo que se había generado mucha expectativa respecto a esto y me parece que de alguna manera se fue cumpliendo. Y también caló en ese mensaje de necesitamos el aporte de todos, porque así como el Estado en algún momento te dio la posibilidad de tener tu casa, bueno, hay otros chaqueños que necesitan también tener su vivienda y si no tenemos los recursos no los podemos ayudar. Y me parece que ha sido muy importante eso. También el sorteo de cancelación total y parcial que hemos realizado, ya la quinta edición de esos sorteos, de cancelación total de la deuda de la vivienda y de cancelaciones parciales también ha dado su resultado. Y por supuesto esto de salir a buscarlos también. Hemos hecho operativos integrales en todas las localidades de la provincia, fundamentalmente los dos primeros años de gestión. Sabemos dónde viven, veíamos en primera persona cuál era la situación de la familia, la situación de la vivienda, vos me explicabas tu situación económica, y encontramos siempre la manera de que la familia se ponga al día. Y me parece que ese mensaje de que tenemos que vivir con lo nuestro y no gastar más de lo que tenemos, me parece que está entrando en la sociedad. Me parece que sí, eso nos ayuda mucho.
1: Y hay gente que históricamente ha recibido una, dos, tres casas, la vendía a precio vil, sin tener en cuenta lo que le sale al Estado, lo que nos sale es a todos, porque sale de nuestros impuestos. Eso se está controlando, se está trabajando, casas que no están habitadas o que están cedidas a terceros o alquiladas muchas veces.
2: Sí, mira, nosotros en ese sentido necesitamos sí o sí la ayuda del vecino. No tenemos personal suficiente en el gobierno de la provincia, no te digo en el Instituto de Viviendas, para estar recorriendo permanentemente los barrios en la provincia. No hay tiempo material, no hay recurso humano que alcance para eso. Las familias que suponen que se está produciendo o se cometió alguna irregularidad en alguna vivienda, tiene que hacer la denuncia al instituto. La denuncia es anónima, nos advierten que en tal barrio, tal casa, o se vendió, o se alquiló, o está desocupada, y nosotros automáticamente, desde el Centro de Atención al Ciudadano, ponemos en marcha el protocolo de recupero, hacemos las investigaciones administrativas que corresponden. Primero verificamos si la casa está cancelada, si la casa está escriturada, si quién es el adjudicatario que figura dentro del Instituto de Vivienda, se acerca una abogada con un asistente social a la casa. Es un procedimiento que lleva aproximadamente 90 días y de verificar, se le da a la familia adjudicataria la posibilidad de que haga su descargo de por qué esa situación se está produciendo en la casa. Y llegado el término del trámite, 90 días, si corresponde, se procede a recuperar la vivienda.
3: ¿Cuál es el teléfono o cómo puede hacer la denuncia la gente?
2: Hay muchas líneas de teléfono, son todas nuevas, no me las conozco de memoria. Ingresan a la página del Instituto Provincial de la Vivienda y allí van a encontrar todos los números del instituto, Centro de Atención al Ciudadano, allí se hace la denuncia, nosotros iniciamos el protocolo.
1: Teniendo en cuenta que Resistencia está sitiada por las aguas, el río, bañados, lagunas y demás, ¿hacia dónde va a ser el crecimiento de la ciudad a futuro?
2: Mira, hay un crecimiento que se está dando en la ciudad hacia el área norte, y esto se está produciendo hace mucho tiempo. El sistema de defensas que se había construido hace unos años atrás del área metropolitana hizo que grandes sectores de tierra de la ciudad en el área norte pasen a ser urbanizables, y se está dando ese fenómeno. El área norte, cruzando la ruta 16, está teniendo un crecimiento muy importante, pero también se está produciendo un crecimiento desde la avenida Combate de los Pozos hasta la ruta 16, esa franja hasta el peaje, incluyendo Villa Fabiana Sur, e incluyendo también el Monte Alto. Se están loteando muchos terrenos allí. Yo creo que ese es el sector hacia el cual está creciendo la ciudad. Y el sector sur está ya colmado, hemos llegado al límite, y hacia Ruta 11 tenemos Fontana, así que en definitiva el sector de crecimiento va a ser hacia el área norte.
1: Creo que te lo pregunté alguna vez, teniendo en cuenta que se han entregado muchos barrios, aparte de casas incompletas, sin servicios. La zona sur es el ejemplo más acabado de eso, que ni siquiera calles tenían, tienen aún hoy. Hay lugares que todavía el municipio, la provincia, están trabajando para dotar de servicios básicos a la gente. En una época se entregaban los barrios, creo que te lo pregunté alguna vez en un reportaje anterior, se entregaban los barrios con el centro comercial, la iglesia y la escuela. Se dejó de hacer durante mucho tiempo eso. ¿Por qué? ¿Por una cuestión de costos?
2: Por una cuestión de, primero, económica. En segundo lugar, por las dificultades del acceso al suelo que tenemos desde el Estado. Entonces esto hace que tratemos de optimizar al máximo lo poco que podemos conseguir. No estamos en condiciones de salir a comprar suelos. Nosotros no tenemos un banco de tierras. en el Instituto Provincial de la Vivienda, si bien hay organismos que tienen terrenos a su disposición, pero no lo tenemos nosotros. Tenemos que recurrir muchas veces a los municipios para que nos cedan terrenos, para que nosotros podamos hacer una operatoria de viviendas allí. Pero tiene que ver básicamente con esas dos cuestiones, la económica en primer lugar y en segundo lugar ser más eficiente en el uso del suelo.
1: En esto es fundamental el trato o el acuerdo con los municipios.
2: Sí, por supuesto. Uh-huh. Sí, por supuesto. De hecho, la gran mayoría de las operatorias que tiene en marcha el Instituto de Viviendas parten de una ordenanza municipal que dona, por el término de 2 años en general, determinados terrenos para que el gobierno pueda ejecutar obras. Pasado ese tiempo, no se construyó nada, se devuelve al municipio.
3: Yo recuerdo que en su momento la gente decía, vos querés una casa, agarrá cualquier terreno, hacete un ranchito, metete y después te dan tu casa. ¿Se pudo erradicar eso?
2: Eso es un fenómeno que se produjo fundamentalmente fines de la década del 90, el auge de los asentamientos espontáneos en Argentina, más que en Chaco. Aquí se dio, nosotros aquí tuvimos año 2000-2001 muchos asentamientos en el área sur de Resistencia, por eso se saturó esa zona con asentamientos. La arquitecta Lisa Obara está haciendo un trabajo enorme para regularizar, justamente en articulación con el municipio de Resistencia, para regularizar el sector sur, un sector que además es inundable, tenía una restricción por parte de la APA, digamos, por inundación. Pero sí se han producido esos asentamientos. Tiene que ver también con el nacimiento de los movimientos sociales en la Argentina, que se utilizaba la toma también como una forma de generar un espacio de poder y desde a partir de allí vivienda, emprendimientos productivos o lo que fuere, presionar desde ese lado. Tiene que ver con un populismo que también gobernó gran parte de América Latina al final del siglo XX, principio del siglo XXI, que también se trasladó a la Argentina, que nos generó un daño enorme a la Argentina. Hoy estamos viendo el resultado, digamos, y en esto yo sí le doy la razón al presidente Milei. Las cosas no son gratis, alguien las paga. Vos está colgado de la luz, alguien está pagando esa luz, alguien está pagando el agua, alguien paga la tierra. En el gobierno del gobernador Ángel Rosa se habían expropiado muchos terrenos, sobre todo en el sector sur de la ciudad, y se había comenzado un trabajo de regularización. Nosotros estamos haciendo un trabajo sobre el barrio 10 de Mayo y todo ese sector allí, justamente, que es un asentamiento que se produjo en el año 2001, para tratar de regularizar. Actualmente ya no se produce tanto ese fenómeno, pero bueno, sí, yo creo que estamos terminando con esa práctica.
1: La última mía, sos un apasionado de la política, sos un militante, nunca lo escondiste.
2: No.
1: Eso te generó muchos dolores de cabeza en tu trabajo, ¿no? ¿Cómo crees que está el camino hacia una posible reelección a finales del año que viene del actual gobernador?
2: Mira, el gobernador es tal vez la figura más convocante que tiene nuestro sector político en la provincia. Me parece que está haciendo un trabajo fantástico. Está dando vuelta realmente la página a la provincia. Se están logrando muchas cosas que no han necesitado de recursos económicos, han necesitado simplemente una decisión política de hacerlo.
1: ¿Ordenar la casa?
2: Ordenar la casa. No solamente liberar las calles, también estos logros que estamos teniendo en materia de educación tiene que ver con una decisión política, estos nuevos resultados en las pruebas de aprender que estamos comenzando a visualizar ahora son resultado de una política educativa que se puso en marcha, que dio vuelta la hoja en materia de educación en la provincia, que evidentemente va a necesitar más tiempo de desarrollo para que realmente esto se consolide como ya una política de Estado y que todo lo internalicemos, pero lo ha logrado. Yo creo que ha hecho una mejora sustancial en materia sanitaria en la provincia. No me olvido de los 200.000 kilos de leche que se nos perdieron en algún momento en la provincia del Chaco. Yo no me olvido los galpones que se encontraron con medicamentos vencidos. No me olvido las movilizaciones prácticamente todas las semanas que hacían los residentes y los contratados de salud, saliendo por la avenida 9 de Julio, llegando hasta Casa de Gobierno. Yo creo que ha resuelto muchas cosas el gobernador. Ha puesto a la producción, creo que en la buena senda de recuperación. Estos números de crecimiento en la exportación de la provincia me parece que es sumamente valorable. y yo creo que no existe la magia, acá existe el trabajo, existe la convicción de que hay que hacer lo que hay que hacer. Algunas cosas van a llevar más tiempo, evidentemente. Me parece que estamos en un momento de la crisis absolutamente distinta a la del 2024, me parece que estamos en un buen momento en la Argentina de recuperación, y el Chaco en esto de aliviarse también de las deudas que se heredaron y de poner en pie muchos eslabones de la cadena productiva, creo que está en un buen camino, y eso lo posiciona al gobernador como la figura convocante. Yo estoy convencido que es el mejor exponente que tenemos para la sociedad, y creo que va a tener una segunda gestión muy exitosa.
1: Gracias por tu tiempo, no te robamos más porque tenés otro compromiso, te vamos a volver a invitar, así que agradecidos por la...
3: La última cortita, el gobernador, pero Fernando Bericochea en el 2027, ¿dónde está?
2: Donde el gobernador considere que tengo que estar.
1: Muchas gracias, Fernando.
2: Gracias a ustedes.
1: Gracias. ¿Nos vamos a Sáenz Peña?
3: Perfecto, porque la gente también festejó en la ciudad termal el triunfo de Argentina, y bueno, nuestro equipo está también allá cubriendo todo este evento.

0: comunidad, muchas personas concurridas, quienes dicen, a ver, vamos a escuchar el nombre. ¿Cómo es tu nombre, corazón? ¿Cómo
1: Ian? Ian.
0: ¿Con quién viste el partido?
1: Con mi mamá, con la mamá de él y con mis hermanos.
0: ¿Y vos también gritaste los goles?
1: Sí.
0: ¿Sufriste?
1: Sí.
0: ¿Y ahora, acá, cómo estás? ¿Festejando, contento?
1: Festejando, bien lindo todo, ganamos, triunfo.
2: Con mi familia, mis tres hijos y mi señora.
0: ¿Y ahora? ¿Usted también lo sufrió?
2: Sí, sufrí casi me dio un ataque.
0: Pero... ¿Y cuando decimos que lo sufrió? ¿Más que Cabo Verde o ahora?
2: Ahora. Sí, pero igual no estamos perdidos. Hasta la última palabra, yo bueno, que sea lo que Dios quiera.
0: ¿Y cuál es su jugador clave para usted?
2: Messi.
0: Messi fue la clave de hoy.
2: Clave, a pesar del penal que erró. Lo mejor que hay, lo más grande del mundo.
0: Es humano, puede fallar.
2: Puede fallar, sí, pero la verdad, sin palabras.
0: Muchas gracias. Hasta ya hablábamos con un vecino que justamente nos comentaba, vamos a caminar un poquito para este lado, a ver con esta señorita, que yo la veo, con este luquete, pintada, ese cabello rojizo, enamorás a todos hoy acá.
3: Gracias.
0: ¿Con quién viste el partido?
3: Con mi amiga, el marido y mi hija.
0: ¿Cómo fue? ¿Cómo se vivió la emoción?
3: Un sufrimiento.
0: ¿Se juntaron a almorzar?
3: Sí, nos juntamos a almorzar en rojo y ahí festejamos.
0: ¿Y veías que se iba a ganar? ¿Lo sentías imposible?
3: Teníamos fe porque siempre tenemos que sufrir, siempre.
0: Infaltable.
3: No, sí, es infaltable, pero sabíamos que íbamos a ganar.
0: ¿Sufriste más que ahora o que con Cabo Verde?
3: No, sufrí más con Cabo Verde. Porque ahí pensé que no pasábamos.
0: ¿La primera vez que venía la caravana?
3: No, siempre vengo, siempre.
0: Muchas gracias.
3: No, nada.
0: Hasta ya hablamos también. ¿Cómo estás? Buenas tardes. ¿Cómo es tu nombre?
4: Eso.
0: ¿Te gusta esto de la caravana?
4: Sí.
0: ¿Alentás a la selección?
4: Sí.
0: ¿Cuál es tu jugador favorito?
4: Messi. Juan. Topol. Va, dejo, vamos. Hombre, Messi, abro.
0: Muchas gracias. Hasta ya hablamos también con otro vecino de aquí en la ciudad de Brasil.

0: No soy de Cachaco, soy de Corrientes.
1: ¿Sos estudiante?
0: De Corrientes.
1: ¿De estudiante?
0: Sí.
1: ¿Y ahora? ¿Sufriste con este partido?
0: No, casi sí, una reba.
1: ¿Con quién lo viste?
0: Con mi mamá, acá.
1: ¿Y cuál fue tu cábala?
0: Pasarlo con mi mamá.
1: ¿Pasarlo con la mamá? Aquí, bueno, le damos la palabra. ¿Cómo es su nombre?
2: Dayana.
1: ¿Ustedes también sufrieron el partido?
2: Hasta lo último, porque si no sufrimos no somos argentinos.
1: ¿Cuál es la cábala para ver el partido de ustedes?
2: Reunión, picada y todo listo frente a la tele.
1: ¿Y pudieron comer?
2: Picotear, porque el corazón lo teníamos acá.
1: ¿Y ustedes cuando ganaron el partido dijeron, vamos a ir a la caravana o en el momento?
2: En el momento, porque la sufrimos, no pensamos.
1: Muchas gracias. Antes ya hablábamos también con otros vecinos, quienes son de la provincia de Corrientes, quienes comentaban un poco esto. Vamos a ver para aquel lado, que justamente veo unas señoritas que están. A ver, con esta mamá que la veo con la bandera, yo la molesto un segundito. ¿Cómo le va, señora? Buenas tardes. En vivo para LG Federal. ¿Con quién vio el partido?
3: Con la familia, con toda la familia, mamá, papá, los chicos.
1: ¿El partido de Argentina lo seguís desde el día 1 o ahora?
3: No, desde el día 1.
1: ¿Desde el día 1? ¿Y cuál es tu jugador clave para la selección?
3: Ay, yo todo.
1: ¿Qué sentiste cuando Messi le erró el penal? Es de humano, puede pasar.
3: Totalmente. Y siempre tratando de que se levante, que no por eso decaiga. Que siga, que tiene que seguir.
1: Hoy la caravana, ¿con quién la celebra?
3: Los niños, prima, todo.
1: ¿La familia?
3: Familia, todo.
1: Muchas gracias. Hasta ya hablábamos también con una... ¿Su nombre? Le voy a molestar.
4: Jacqueline.
1: En este caso, ¿con quién viste el partido?
4: Con mis amigos, están todos acá.
1: ¿Y cómo lo vivieron al partido?
4: Un miedo, pero teníamos... Todo el primer tiempo lo sufrimos como nada, pensamos que íbamos a perder. No, la verdad lo queríamos matar, pero después, bueno.
1: ¿Y ahora? ¿Vos el partido Argentina lo seguís desde el día 1 o ahora te sumaste?
4: Desde el día 1, desde siempre, con todos mis amigos.
1: ¿Cuál es tu jugador clave?
4: Mi hijo, Lautaro Martínez, el 10.
1: ¿Ahora?
4: Como el fan de banda, acá, Lautaro.
1: ¿Y ahora? ¿Creíste que este 3-2 iba a ser posible o era otro resultado para vos?
4: La verdad, antes del partido... sí lo pensaba, pero cuando arrancó, la verdad que no. Cuando quedamos 2-0 con Egipto, la verdad yo pensé que íbamos a perder, que no había oportunidad.
1: Somos argentinos, tenemos que sufrir.
4: Totalmente. La gloria no sabe nada si no hay sufrimiento detrás.
1: Muchas gracias. Hasta ya hablamos también con una jovencita de aquí de la ciudad de Presidencia Roque Sáenz Peña. Vamos a ir viendo un poco para este lado. Aquí, a ver, vamos a darle la palabra a ella. Argentina siempre alentando a la selección.
5: Alentando a la selección, sufrimos mucho, pero ya estamos acostumbrados como argentinos y sabemos también levantarnos de todas las adversidades, y que qué mejor demostración que esta.
1: Algo que decían mucho las personas es, tenemos que sufrir, para ganar siempre sufrimos, la luchamos.
5: Así es, el mundial pasado, así que creo que la esperanza está intacta y qué más que este partido para demostrarlo, ¿no es cierto?
1: Próximo partido, ¿con quién se mira?
5: Y cábala con la familia, obviamente.
1: Muchas
5: en casa,
1: gracias.
5: A ustedes.
1: Hasta allí también con una vecina de aquí, ¿sí? ¿Tu nombre?
6: Ian, aguante Messi. ¡Aguante Messi!
1: Hasta allí también Ian comentando esto de aguante Messi. Todos tienen a un jugador que no puede faltar aquí en este partido. Vamos a ir viendo un poquito para aquel lado, a ver qué es lo que podemos seguir encontrando. Vas para allá, bueno, hay un festejo tremendo. A ver, aquí usted, señorita, bueno, tiene que estar un poco tímida, las entiendo. Vamos a ir un poco para allá, a ver si encontramos algún testimonio que se quiera sumar y comentar al respecto de esto de Argentina ganó

0: en la ciudad termal festejando a full ahí. ¿Usted qué es de San Peña? ¿Reconoce qué calle
1: de,
0: es esa?
1: Angelina y de Chucky. A ver. Sí, sí. Esa es la avenida 1 frente a la estación de trenes. Allí se ve el paso a nivel, la estación de trenes de Presidencia Roque San Peña. Ese es el paso a nivel principal. Cuando uno viene, va desde Resistencia de San Peña.
0: Al micrófono, me dicen, señor.
1: ¿Cómo?
0: Al micrófono.
1: Al micrófono, sí. Me tengo que poner los auriculares, no me acostumbro, che. Bueno, entras por la calle 12, la calle principal, la San Martín, Comandante Fernández, depende de la zona que sea de la ciudad. Pasas por la universidad, pasas por la zona de los colegios, cruzas las vías y ya estás en pleno centro de la ciudad. Ese es el sector que están reflejando nuestros compañeritos allí desde Presidencia Roque San Peña.
0: Bien, 3 minutos pasaron de las 18 y la gente sigue pasando festejando. Increíble.
1: Sí, señor. Señor, sí, sí.
0: Pero nosotros vamos a hacer una pequeña pausa, ¿le parece?
1: Y ya está nuestro invitado con Yapa, porque viene con una amiga también del palo para charlar aquí con nosotros.
0: Perfecto, ya volvemos enseguida.

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0: En Cadena de Noticias estamos hasta las 19 en vivo. 3624-822955. No te olvides nuestra línea de comunicación, nuestro WhatsApp, para que nos manden mensajito y nos cuenten qué están haciendo en esta tarde, que ya empezó a sentirse un poquito el fresquito porque el sol ya se escondió, sí, ya señor. Está anocheciendo en la capital chaqueña y nosotros seguimos.
1: La mínima le pegó, estuvo ahí. Viste que el pronóstico decía 2 grados, sí. Fue de 2 grados, 2 décimas sobre cero a las 5 y se replicó a las 6 de la mañana de hoy esa temperatura.
0: Me levanté y dije, Edgar tenía razón.
1: Viste, no,
0: a esa hora me levanté y yo dije.
1: Y la máxima de hoy, 18.6, a las 14 y a las 15 se dio esa temperatura.
0: Sí, es que estaba estipulado 16.
1: Sí,
0: así
1: señor.
0: Que superamos,
1: sí, señor,
0: notablemente la temperatura.
1: Bueno, un lujito que nos damos, hablemos, sí, un poquito de cultura, hablemos de arte, dos grandes, ¿no? De el ambiente artístico de Resistencia con proyección nacional.
0: Nacional e internacional.
1: Sí, señor. Los saludamos. El señor
2: Alejandro.
1: Ya Sosa. ya sé, no me
2: nunca se acuerda.
1: No, sí, ya sé que sos vos, Ale. Locutor, no, quería presentarte como corresponde. Locutor, director, actor, periodista.
2: Realizador audiovisual.
1: También. Y una dama. Y
2: vendedor de sandía.
1: También, y vendedor modelo, de agua en bidones.
2: Agua, sí, bueno. Y mi directora, escritora, yo le voy a presentar como tiene que ser, ganadora de premio del Teatro Cervantes como escritora, como autora, Gladys Gómez.
3: Ay, gracias, Ale.
1: Sí, señor.
2: Bueno, el premio que ella tuvo no lo tiene todo el país. El año, bueno, con La Gringa Loca recibió un premio.
3: 2019
2: ganó un premio que es único, que el Cervantes te da únicamente, son tan exclusivo, tan buen escritor, que ahí recién te da ese premio. Y ella lo obtuvo acá, la chaqueña, que no fue mucho, no saben mucho, pero fue una cosa como un galardón nacional que tuvo que haber tenido más renombre y más repercusión a la hora de recibirlo.
1: Bueno, ¿cuántos años dedicándote a la cultura, Gladys? Toda la vida.
3: Vos sos pícaro, ¿eh? ¿Para
1: qué? ¿Por qué? No, a las damas no se les pregunta.
3: No, pero te digo, 55 años cumplí el año pasado, que me hicieron un homenaje ahí a todos los más viejitos, nos entregaron como una especie de premio, digamos, ¿no?, a la trayectoria. Así que 55 años el año pasado, bueno, de teatro. De vida unos cuantos más.
1: Bueno, no importa.
3: Empecé en el jardín de infantes.
2: Empezó a los 5 años.
1: Claro, exactamente.
0: Antes de nacer ya estaba.
1: Bueno, ¿y cómo es que se da esta conjunción? ¿Cómo te encontrás con este caballero?
3: ¿Con
1: que
3: el
1: se deben conocer de toda la vida?

0: Habrá sido 96.
1: Sí, exactamente. Sí,
0: en la versión de Teatro Circular.
2: La versión Teatro sí, Circular.
0: Sí.
1: Che, y bueno, ¿y garpa dedicarse a esta profesión?
0: Acá y garpa
1: en el interior del interior.
0: Garpa porque es lo que uno ama y desea. Ahora, garpa de garpar, no.
1: Pocas veces, pocas veces.
0: Poco y nada, digamos. Hay que tratar de ser multifacético, no solamente actuar.
2: Poner un huevo en cada canasto, le digo claro, a mis alumnos.
0: Es decir, actuás, dirigís, escribís, das clases, sí, haces gira.
1: Los dos hacen de todo.
0: Y ahí vamos empujando, claro, ¿no? Para ir juntando los pesitos.
2: Yo vivo de esto nada más, no hago otra cosa. Más allá que trabajo en el Instituto Wolfs, a quien le agradezco muchísimo, a Nora Canela, a Alejandra Chudey, que me están bancando ahí, que estoy enseñando de todo ahí. Pero
1: ¿qué sería de todo?
2: Enseño doblaje, locución, expresión corporal, redacción de textos, libretos y guiones. No sé cuántas materias más, pero varias.
3: ¿Y cuál es la musa inspiradora que los mantenga tan vigentes?
2: El arte.
0: Yo creo que el teatro es algo, es como una adicción, no puedes bajarte del teatro. Una vez que pisaste el escenario, no te bajas más. Decía mi maestro, cuando termines de gastar el primer par de zapatos en el escenario, te vas a dar cuenta que nunca más vas a hacer otra cosa que no sea esa.
2: Y para colmo, uno cuando está ahí dice, ¿para qué estoy acá si yo puedo estar en mi casa acostado mirando Netflix y está a punto de salir a escena, como nos pasa todas las veces de estreno y en las funciones? Es decir, ¿qué estoy sufriendo acá si yo puedo estar en mi casa tranquilo? ¿Qué tengo que estar acá? Y bueno, pero eso se te hace adictivo. La adrenalina arriba del escenario, y si uno no tiene eso, también vive infeliz. En el caso nuestro, que ya tenemos metido el bicho de la actuación, que bueno, es una tremenda actriz, yo estoy aprendiendo todavía porque siempre uno aprende, pero el bicho se te mete y no hay manera. Es como cuando se te mete una canción que no te gusta, ¿viste? Así, se claro, metió un bicho de Julio Iglesias y me canta todo el día acá y me simula.
1: Te termina gustando al final, ya te acostumbras. Sí.
0: Claro. No, y es una pasión, ¿viste? Pasión. Es una pasión.
3: ¿Y cómo se siente esto de que de verse ustedes cuando hace una obra y después dice, bueno, mira lo que hice?
0: Bueno, nunca estamos conformes.
2: Horrible.
0: Porque nosotros sabemos los errores que pudimos haber solucionado y no lo hicimos. Vemos también los aciertos y bueno, que eso se mantenga y en la otra función no, y así, ¿no?
2: Gladys no solo de teatro, sino de cine también. Ambos somos de cine. Y Gladys, yo le he visto en un ataúd diciendo, yo no, a mí me pegó muy fuerte verlo en El Pueblo, que fue una película, una serie de 8 capítulos, que decía, y Gladys estaba ahí finada, diciendo no.
0: Hice de muertita, no, primero estaba viva.
2: Sí, está viva.
0: Bueno, más me morí.
2: Pero bueno, eso también, ¿no? Decir, somos multifacéticos, porque no es lo mismo actuar en cine que en teatro.
0: No, claro, nada que
2: son
0: ver,
2: dos cosas diferentes, hay que tener oficio para eso.
1: ¿Y ustedes como formadores, se hace un actor de cero o también que tenga ciertas cualidades, tenga ganas, que le guste esto y ayuda en el proceso?
0: Mira, es como, viste que dicen, no tengo oído para la música, mi cuerpo no es para la danza. Y yo siempre me pregunto, ¿y qué es eso, no? Esa condición para el teatro. Y tiene que ver muchísimo con la acción. El teatro es acción. Vos no podés pensar en términos literarios, tenés que pensar en términos de acción, porque el público va a ver una obra a ver qué pasa, ¿no? Entonces no te puedes poner a recitar un texto ahí largo y que se aburra. Entonces, ese término, esa acción, es lo que el actor, la actriz, el director de teatro, el dramaturgo, piensa así. Cuando uno tiene la capacidad de pensar en términos de acción, el pensamiento dramático que le decimos, no dramático por tristeza o claro, dolores, sino pensamiento de acción, cuando uno tiene la capacidad de pensar dramáticamente cualquier situación, entonces tenés esas condiciones para el teatro. Eso es lo básico. Si no tenés, te podés ir a estudiar a donde quieras y siempre vas a ser un mero intérprete, pero no un creador. No vas a crear en el escenario, vas a esperar que el director te diga lo que tenés que hacer, que te marque para dónde tenés que ir, y te va a faltar eso de la creación, ¿no?
1: Y desde el jardín de infantes que arrancaste hasta la actualidad, ¿cuál fue el momento creativo, el momento de tu carrera que dijiste, esto es lo mío, me gusta, y que quedaste conforme con ese trabajo?
0: Bueno, mira, yo empecé muy jovencita en el Teatro Universitario hace un montón, y tuve la fortuna de que en el año 69 ganáramos un premio muy importante con el elenco del Teatro Universitario en Necochea, en un festival nacional de teatro para

0: para las infancias. Y en ese momento ganamos el premio mayor, digamos, el Elefante de Oro, y yo recibí un premio especial por mi actuación. Tenía 18 años. Entonces dije, bueno, si yo a los 18 años me voy a San Quintín, a un lugar donde no conozco, con una obra de teatro para niños, y me dan un premio, quiere decir que esto es lo mío. No sé si está bien o está mal, pero me dieron un premio. Así que a partir de ahora, a seguir. Y ahí no paré más.
1: ¿Y cuál fue el momento que dijiste, por qué acepté hacer esta porquería?
0: No, jamás dije no.
2: No, o sea, que yo te digo, yo que leo los textos de ella... Y ella todos los años hace un curso de dramaturgia con mujeres que se llama
0: un festival.
2: Un festival, cuando empiezan, no, en concurso, cuando empiezan a escribir las mujeres.
0: Claro, primero hacemos un taller y luego hacemos el festival.
2: Bueno, pero lo que escribe Gladys es tan fuerte y tan tremendo que a veces cuando actuamos, yo actué en 3 horas de ella ya, o más, no, 4.
0: Sí, 4 ya.
2: 4 de ellas, siempre fue un éxito. Y yo, a mí me cuesta comprender, por ahí digo, ¿por qué piensa esto? ¿Por qué hace esto? Y cuando vos lo llevas a la acción y entendés, decís, ah, y bueno, esta obra que estamos haciendo ahora, que es Imago Mundi, cuando yo le leo el texto y le digo, yo no iba a concursar primero, no iba al casting porque me tengo el pelo largo por el Eternauta y no puedo cortar el pelo, estoy viejo para la obra. Y dice, presentate por la duda, me dijo, bueno, entre todo el jurado me eligieron. Me ató el pelo, escondo el pelo, te lo corto en la obra. Pero cuando yo le digo, Gladys, esto es un rompecabezas. Porque entre los títeres, lo que pasa en la obra es tan tremendo, porque no es solamente la actuación adelante, sino lo de atrás. Atrás estamos corriendo un lado para otro, rajando, no es correr, termina transpirado y la gente ve que hay movimiento, pero no se da cuenta. Lo que pasa es que atrás... Los actores manejamos 3 títeres cada uno, vamos cambiando de títere y corriendo títeres 3.5 metros de un lado para otro, y con lo que conlleva saber la letra de cada títere, porque tenés que saber, no es que movés el títere y no sabés la letra, sabés la letra de toda la obra, y corriendo decía yo, ¿cómo se imaginó esta mujer de que a mí yo tengo que correr aquella ventana y hablar de aquel lado y después moverme para el otro lado? Para que no coincida con cuando yo tenía que entrar a actuar. Esto es un lío, un rompecabezas gigante. Y yo, sinceramente, fue mucho estrés.
0: Tenés 2 personajes, además.
2: 2 personajes, aparte. También hay. Pero dos meses de estrés, de decir, yo no sé dónde estoy parado, dónde corro con el títere, dónde manejo el títere acá. Y después encima tenía que entrar. Y hay parte, por ejemplo, que no va a hacer la gente, que yo me estoy poniendo una camisa y estoy manejando con esta mano el títere, y con este estoy poniendo una camisa y un pantalón porque tengo que entrar un personaje. Y así todo el tiempo. Terminás exhausto.
1: Ahora, ¿cómo han incorporado esto de la actualidad con la IA, por ejemplo, en el teatro y en el cine?
0: Mira, yo con la IA no tengo muy buena relación.
1: No, no la querés.
0: No. No, digamos, me sirve para algunas cosas, ¿viste? Qué sé yo. Por ejemplo, ¿dónde puedo comprar moringa en Resistencia? Le pongo la IA y me da todos los...
2: En el caso mío, yo facturo con la IA.
1: Pero, ¿ah, sí?
2: Sí, lo que pasa es que el teatro no puede ser reemplazado por la IA.
0: No.
2: El cine posible. Sí, ya. Es más, ya le hablaron a este actor español que hace el gato de Shrek, ¿cómo se llama?
0: Antonio Banderas.
2: Le ofrecieron que él, por unos millones de dólares, él firme para hacer una película con la imagen de él, porque no hace falta que esté más allá.
0: Claro, ya no.
2: Ya, sí. Lo de Pergolini, por ejemplo, ya quedó atrás, que él hace con el gato, que él. Él no está nunca ahí, digamos, ni lo filmaron ni nada, sacaron de archivos y hacen la propaganda de Pergolini y con los gatos, todo eso, pero no está nunca, él, ni la voz de él, la voz sacaron de comerciales de antiguos y hacen todo eso. Y ahora se puede hacer eso porque yo estoy viendo una producción de cine donde está hecho todo con IA y vos no te das cuenta.
0: Claro, pero no, el teatro cuenta, es presencial.
2: ¿No? El teatro es presencial, o sea,
0: entonces
2: que
0: no hay manera.
2: Yo sí, porque hago... Sí,
1: pero propaganda. ¿Va a desaparecer el cine? Con verdaderos actores, con verdadera producción, porque la IA te... O sea, no necesitas más actores, no necesitas más escenografía.
2: Se corrió un rumor que el Eternauta 2, por ejemplo, se iba a hacer con la IA. Que, bueno, yo firmé contrato ya para la segunda. Y yo hoy me puse a pensar, decir, ¿qué pasa si usan mi imagen con la IA, pero a mí me ponen la guita? Y yo, como soy pobre, digo, agarro viaje. ¿Se entiende? Agarro viaje, está bien, use mi imagen y hágame más joven, sin arruga, con un bozarrón y todo, y bueno, pero págueme los millones de dólares que hay que poner.
1: ¿Y ya hay novedades de la segunda?
2: En marzo, supuestamente, bueno, yo hablé con el negro Pablo de Ocupas, que es Dante Mastropierro, Porque le hizo un reportaje al director, a Stañaro, a Bruno Stañaro, y le dijo que en marzo arrancamos de nuevo, el año que viene.
3: ¿Y la disco?
2: Ahora me enteré.
3: Ajá, en marzo del año que viene.
2: Sí, porque yo cuando me entro a la obra de Gladys, me llamaron para hacer El Barro 3. Eso lo conté acá ya. Y yo
0: no tenía
2: compromiso con Gladys. Yo a Gladys le digo, claro, que no me mete un
0: chancletazo. No, pero aparte ya había firmado un contrato, con el Cervantes. Claro, sí. No
3: Gladys,
0: podés.
3: ¿Cómo se hace para mezclar un clásico como Ricardo III con la Rosario mafiosa y oscura de mitad de siglo pasado?
0: Bueno, a mí siempre me gustó Ricardo III por lo que significa, lo que representa el poder, ¿no? El ambicioso que quiere el poder a toda costa. Pero quería traerla a la Argentina, es decir, y acá nunca tuvimos imperio, ni reyes, ni nada. Entonces decía, no tiene que ser, tampoco tiene que ser de aquella época, la Argentina no existía, no, ni creo que recién estaban colonizando América. Entonces, un día, viste esas casualidades, como dice el maestro Cartoon, hay que ir acopiando y de golpe, ¡pah!, se prende la lamparita, ¿no? Un día estaba mirando esas cosas que hay en YouTube, así como para dormirme, pues ya quería dormirme para que me dé sueño, y pesco un sociólogo que estaba ahí hablando. Entonces me escucho y dice el tipo, ¿no? Me pareció interesantísimo. Dice, y bueno, dice, era español, así que hablaba con ese acento español, que la estructura de la monarquía, porque claro, ellos en España todavía tienen, ¿no? Claro. Que la estructura de la monarquía es muy similar a la estructura de la mafia. Y empieza a mostrar que el rey es el don, los sicarios son los príncipes. Bueno, empieza a hacer un paralelo. Ahí está, dije. Esto va a suceder en la mafia. Ricardo III va a ser la mafia. Y después pensé, pero la mafia de Chicago allá no, porque nada, no me voy a meter con los yanquis.
2: Y
0: no,
2: tomando mate escribió eso, ¿eh?
0: Y entonces me pongo a pensar, dije, Buenos Aires no, porque en Buenos Aires la mafia no fue tan importante como sí en Rosario. Claro. Me puse a estudiar, a leer, leí todo lo que pude. Me enteré de Chicho Grande, Chicho Chico, que fueron mafiosos muy importantes de Rosario. Y cómo la mafia se fue desplazando debido al control policial, digamos, en un momento, en el 30 y pico. Y entonces los pocos mafiosos que quedaban ya se fueron de Rosario. Se volvieron a Italia, se fueron a Estados Unidos, a otro lado. Pero allí quedó un germen de sus descendientes y algunos de sus integrantes, que son los que provocan el narcotráfico de hoy. Ahí nace el narcotráfico en la década del 50, que hoy tenemos en Rosario como algo bastante pesado, sí, difícil, sí, que sí. No se puede
3: erradicar.
0: No erradicar. Uh-huh. Entonces dije, bueno, en la década del 50 voy a ubicar esta familia de mafiosos. Y ahí quedó. Hice la adaptación, reduje a 6 personajes, 7 en realidad, porque hay un personaje que yo incorporo que no está en Ricardo III, que es una sobrina, que en Ricardo III él tiene 2 sobrinos y yo le agrego una sobrina que es el final de la obra, ¿no? Una niña de 11 años.
2: Seis. Yo claro, hago 2 personajes.
0: Vos haces 2 personajes, sí. Por eso. Personajes son 7.
2: Sí. Ah, son 7.
0: Claro, por eso son 6 actores.
2: Ah, claro, porque ella hace 2 sí. También.
0: Y en realidad son 7, porque el otro personaje que hace Ingrid ya es de la
2: Ingrid puerta. Ingrid Holsweissy, sí. Que es de Montecasero.
0: Una actriz jovencísima.
2: Una actriz tremenda y tiene 20 años recién, parece
0: maravillosa.
2: Menos.
0: Maravillosa. Y cuando ustedes la vean no van a poder creer que tiene 20.
2: No.
0: Parece realmente una nenita de 12 años, ¿no?
3: ¿Y este señor qué personajes hace?
0: Y él hace el hermano de Claudio. Y el que lo mata a Claudio.
2: Ah, el que lo mata a Ricardo.
0: A Ricardo, perdón.
2: Yo lo mato al mafioso, al peor.
0: El hermano de Ricardo.
2: Es el más pesado de todo, digamos.
0: Sí.
3: Bueno, ¿y qué días están? ¿En qué horarios?
0: Y vamos a estar ahora en julio para colegios 15 y 16 de julio en el Guido Miranda.
2: 7 y 8 de agosto para todo público.
0: Para todo público. Y después Miranda. También siguen las funciones en agosto. Para todo público y para colegios secundarios, terciarios, universitarios y también para comunidades agrupadas, es decir, un grupo, no sé, de un sindicato, un grupo de un colectivo de mujeres.
2: Lo increíble, ¿no? Que también hacían 3 grados y teníamos público.
0: Sí.
2: La parte de abajo del guión llena, porque encima jugó Argentina, el primero jugó Argentina de estreno.
0: Ay, sí.
2: Y 15 minutos antes que empecemos a actuar terminó
0: el partido. Y empezaron a llegar.
3: Empezó a caer la gente.
0: Sí.
2: Y ahora el sábado también.
0: El sábado.
2: Hacía un frío de pelarse y bueno, la gente fue igual.
0: Así que abrimos el telón, abrimos la sala mucho antes que empiece la obra para que no queremos que la gente haga cola
2: claro,
0: en la vereda.
2: Claro, claro.
0: Entonces se cierra el telón y la gente entra y esperan, le ponemos musiquita, están con la estufita calentito hasta que llega la hora de la función y ahí arrancamos.
2: Y a relajarse porque dura una hora veinte.
0: Una hora veinte,
2: sí. Pero tiene unas imágenes que no se pueden creer. Bueno, y gente que vino de Santa Fe a ver, me dijeron que las actuaciones, yo digo por boca de otro, ¿no? Las actuaciones son impecables, que son tan precisas que ella nos explicaba cómo lográbamos eso en el medio de semejante caos de lo que es la obra, de todo lo que pasa, porque pasa un despelote que no se dan de cuenta. Y
0: son 18 escenas.
2: Y las imágenes que se ven ahí es fuerte. Es fuerte, pero
0: ¿y
2: a su vez.
0: ¿Títeres?
2: Hay títeres gigantes, ¿sí? Y hay 6 títeres, en realidad, 8 títeres.
0: 8 títeres, sí.
2: Que no inciden en la obra, sino son como público que están mirando y están comentando.
0: No cuente nada.
2: Ah, bueno, no cuento nada. No.
3: ¿Qué es parte?
0: No me spoilé.
3: El tema títeres es parte de tu ADN artístico.
0: También, claro, no podía faltar.
2: Pero son tremendos, te impresionan.
3: Así que, sí. 3 metros y medio las figuras.
0: En realidad la figura aparece a 3 metros y medio de altura de la escenografía.
3: Ah, de la escenografía.
0: Pero se maneja desde abajo.
3: Qué laburo, ¿eh? Qué trabajo.
2: No sabés lo que
0: vos
2: es.
0: Estás acá paradito,
2: y moverlos porque no
0: mover.
2: Se quedan ahí nomás. Se van, vienen y van por todos lados.
0: Claro, y tenés que mover las manos, la boca, porque hablan.
2: Las manos y la boca a veces. No sabés lo que es. No te voy a explicar.
3: Chicos, ¿y cómo continúa después de este Imago Mundi y el año de ustedes?
0: Bueno, nosotros queremos continuar con el proyecto del Cervantes porque el Cervantes nos cede la escenografía, nos da como dato el tiempo que querramos para seguir haciendo funciones. Así que bueno, estamos viendo ahora.
2: La gringa duró 5 años.
0: Cinco años hicimos con la gringa, así que por lo menos un año más queremos hacer Mago Mundi.
1: Mínimo.
0: Sí.
1: Porque parte del público se renueva.
0: Claro, porque además la gente del interior no puede verla porque son todas las funciones en el Guido.
2: Claro.
0: Entonces, bueno, tal vez cuando ya lo tengamos como grupo independiente, ahí el Cervantes nos da como un grupo independiente a la fundación seguramente, saldremos entonces ya a recorrer un poco la provincia, ir también a Corrientes, Formosa, Misiones, como hicimos con la gringa. Con la gringa fuimos por todas partes. Así que bueno, de la gringa.
2: Y vaya a saber si, bueno, Buenos Aires por ahí. No sé, el presidente
0: por ahí nos
2: dice,
0: llaman también,
2: vengan
0: sí.
2: acá a Buenos Aires, como sí, pasó sí. con la gringa, y vamos a Buenos Aires.
0: Sí,
2: eso está por verse ahora.
0: Al Cervantes, sí, al Cervantes. Ahora
2: el director
0: este
2: vino, el director vino,
0: sí,
2: Cervantes,
0: vino el director de Cervantes.
2: Fue encantadísimo.
0: Sí.
2: Bueno, la música que hizo Carolina Miño.
0: Maravillosa.
2: Y los sonidos que hizo, todo sonido y música.
0: Maravilloso.
2: El director le abrazó y estuvo emocionado por la música que hizo
0: sí,
2: también.
0: Sí.
3: Bueno, hablando de Caro, hacenos la pata para que venga uno de estos días.
2: Dale.
3: 25 años con la música ya.
2: Más, pero 25 ella toma en cuenta desde cuando empezó ya empezó a aparecer en Buenos Aires a través de Juan Alberto Badía y empezó a aparecer en, bueno, muchas partes del mundo porque en verdad se difundió tanto la música cuando arrancó con ese disco que ella tomó desde ahí y no de antes que no tenía el disco, no tomó en cuenta, porque tiene más años, pero 25 con la música ya profesional y
0: empezó de jardín de infancia.
2: Visibilizarse, también. Claro, visibilizarse. Yo tengo una anécdota, no quiere que le cuente nadie ella, pero un concurso en Córdoba le ganó a una famosa. Salió primer puesto ella.
3: Ajá.
2: La famosa que ahora está muy vigente, que es la más conocida del folclore, pero no le voy a decir porque todo.
3: Bueno, pero no adelantes nada, porque si no.
2: Ella no te va a contar igual.
3: Pero se lo voy a preguntar.
2: No te va a contar.
0: Vale, ya
2: ¿no?
0: tiene un dato no. ahí.
3: Bueno, ya vamos a averiguar quién fue la famosa que quedó.
2: 8 años tenía ella y le ganó a una muy famosa que está vigente.
3: Bueno, chicos, felicitaciones por el laburo, por mantener
0: gracias.
3: Prendida la llama, como siempre los decimos. Pasa algo similar con el periodismo, ¿no? Uno sabe que no se va a hacer millonario con esto, pero es un bichito desgraciado que se va metiendo,
2: sí.
3: se va metiendo,
2: sí.
3: se va metiendo debajo de la piel. Y
2: que nunca termina de aprender también.
3: Exactamente, eso es lo bueno.
0: Sí.
3: Eso
0: sí,
3: es lo
0: sí,
3: bueno.
2: Es como la guitarra, ¿viste? Nosotros, yo cada vez que subo un escenario no sé nada, digamos. Y aprender de nuevo todo. Me imagino que ya le pasa lo mismo.
0: Sí, claro. Cada obra que uno escribe o que actúa o que dirige es un desafío como si fuera la primera vez.
2: Sí.
0: Porque bueno. no tenés nada comprado en esto.
2: Claro.
0: Sale todo de acá.
3: Gladys, Ale, un gusto tenerlos acá.
0: Bueno, gracias.
3: Gracias por todo lo que nos hacen y que nos brindan y a disposición, ¿no? Y que siga por mucho tiempo más. No sé si llegará al récord de los 5 años de la gringa, como decía el Ale, pero que siga por mucho tiempo más la obra y que mucha gente la pueda ver. Así que...
2: Bueno, saludo a Marce, que dejó el fútbol, que jugamos juntos, punteros los dos, la pelota, y dejó el fútbol ahora, que bueno. Saludos a Marcelo.
0: Los esperamos, ¿eh?
3: Dice que se está cuidando. Más que, no sé cuál será su concepto de cuidarse, no, pero se lo ve un poco mejor, ¿eh? Bueno. Unos gramos más delgado.
2: Un abrazo.
3: Gracias, chicos.
1: Rubiola. Bueno, señor. Nosotros seguimos porque hay inauguración en el Parque de la Democracia y está nuestro compañero Darío Costa, que le damos la bienvenida en este momento. Darío, ¿cómo estás?
4: ¿Cómo están, chicos? Bueno, en un ratito se va a inaugurar esto, que es el monumento a los tres poderes, acá en el Parque de la Democracia, lugar donde en principio, en gobiernos anteriores, esto iba a ser un centro de monitoreo. Después fue abandonado, luego hubo gente que debajo de este escenario, o lo que pretende ser un escenario, dormía por las noches o tenía su especie de casita, ¿no? En este caso, el gobierno ha propuesto hacer lo que es este gran monumento a los tres poderes, obviamente poder ejecutivo, poder legislativo, poder judicial, aquí en la provincia de El Chaco. En un ratito se inaugura oficialmente esto y nosotros vamos a charlar, vamos a aprovechar, acá está la presidenta del Instituto de Turismo, está la administradora del Puerto de Barranquera. Bueno, Verónica, hola, ¿cómo estás?
5: Hola, ¿qué tal? Buenas tardes, hermosa tarde. Estamos, nuestro corazón se está tranquilizando por este triunfo de Argentina que nos llevó ahí hasta último momento, estar con el corazón cada uno, no sé dónde. Y bueno, y ahora acá, felizmente también, con esta...
4: Casi para el infarto, digamos.
5: No, mira, yo... no soy tan futbolera, pero realmente esto me llevó al fanatismo y al infarto.
4: Al
5: preinfarto. Así que bueno, la verdad que qué maravilloso que somos los argentinos, ¿no? No nos rendimos, creo que eso es lo que tenemos, ese espíritu luchador, ese espíritu que no se rinde, y eso es el orgullo nuestro de ser argentino y que hoy nos enorgullece y estamos con el corazón inmenso por esas alegrías que nos da nuestro equipo, pero nosotros somos un pedacito de cada uno de ellos.
4: Bueno, y Verónica, por el otro lado, hablando de renovar, de retransformar, digamos, hoy este monumento a los tres poderes, ¿no?
5: Claro, sí, esto es un espacio urbano, no sé si llamarlo monumento, pero es un espacio que se crea de algo que nuestro gobernador también quería recuperar, ¿no? Este lugar. Y bueno, sí, así representando los tres poderes, representando la democracia. El año pasado fueron, ¿no?, 40 años de democracia, así que por todo eso, revalorizar y poder tener algo tan maravilloso a nuestra vista, porque la verdad que es algo que impacta, como te decía, algo que está en un espacio urbano, que lo podemos compartir con todos los visitantes, que este parque cada día es más concurrido, con distintas actividades, que bueno, hoy se suma un atractivo más.
4: Bueno, y pegadito casi a la oficina de turismo.
5: Pegadito a la oficina de turismo, la verdad es que somos privilegiados nosotros de estar aquí, siempre digo, es un lugar que nos encanta estar, si bien la oficina central de turismo no está acá, pero muchas veces hacemos nuestras conferencias, nuestras presentaciones, y la entrada a la ciudad. Vos sabés que les cuento a ustedes y les cuento a tu audiencia, todos los días nos visitan gente de todos lados. Ayer estuvieron mendocinos, gente de Neuquén, bueno, nosotros tenemos por supuesto un registro de visitantes. Es increíble, la verdad, que tener esta oficina a la entrada de la ciudad. Nosotros atendemos todo el día de las 8 de la mañana hasta las 21 horas de corrido, y que puedan ya tener el informe turístico preguntando por todos los destinos, dónde alojarse, dónde comer, qué es lo que hay para visitar. La verdad que es un servicio de atención muy importante que tiene nuestra ciudad y que por supuesto se da la información de toda la provincia.
4: Bueno, y estamos a muy poquito de lo que va a ser la Bienal, ¿no? El centro de la tierra acá en...
5: Sí, otro evento que nos tiene ansiosos. La verdad que Bienal siempre nos produce esa adrenalina, esa parte que hace que nos mejoremos cada vez más, porque si bien siempre estamos con capacitaciones, reforzando la hotelería, la gastronomía, los servicios. Mira, recientemente terminamos de cerrar un curso con una capacitadora de Buenos Aires, anfitriones turísticos, donde, bueno, otra vez reforzando a los prestadores, a los que dan los servicios, a los hoteles, cómo debemos atender a nuestros turistas. Y si hay algo que nosotros ya tenemos ya innatamente, es ser hospitalarios, es ser serviciales, es tener ese don de gente, de que tal vez no sepamos todo, pero sí lo asistimos, los orientamos, una oficina, mirá, podemos preguntar a un policía, a un empleado municipal en nuestras oficinas. Así que, bueno, queremos que siempre nuestras bienales sean superadoras, así va a ser, y la gente capacitada y la gente con muchas ganas de poder recibir visitantes, artistas del mundo, artistas de Argentina, y siempre bienales mágica, y esa magia nos trae mucha alegría en épocas de bienal, que siempre coincide con épocas de vacaciones.
4: Muchas gracias.
5: A ustedes, muchas gracias.
4: Verónica Mazzaroni, presidenta del Instituto de Turismo de la Provincia del Chaco. En un ratito, acá, esto se inaugura, el Monumento a los Tres Poderes, acá, en el Parque de la Democracia. Chicos, en un ratito volvemos.
1: Perfecto, entonces, esta gran inauguración que se está realizando ahí en el Parque de la Democracia. Ayer pasaba por el parque y es espectacular cuando uno entra a Resistencia y ve semejantes estructura, y aparte la bandera flameando ahí es un espectáculo realmente, y deja muy bien a nuestra ciudad. Cuando uno entra, vos decís, mirá lo que es esto, es muy,
3: qué, pero bueno,
1: muy
3: cómo compadre. Se lo ha recuperado el Parque de la Democracia. Veíamos ayer, era o esta mañana, estábamos viendo esta mañana los trabajos que se realizaron en todo lo que es el Parque 2 de Febrero, en el domo, la nueva iluminación. Realmente qué lindo que se trabaje para seguir posicionando a Resistencia como un destino importante en esta parte del país.
1: Sí, aparte viene la Bienal, así que hay, sí, que, señor, estar preparados para recibir al mundo, porque la Ciudad de las Esculturas se prepara para en breve nomás. ¿Cuánto falta? Nada.
3: Y el 10 arranca.
1: Ya estamos.
3: Este viernes arranca.
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3: Vamos para allá.
1: El 17, me están corrigiendo que comienza la Bienal.
3: Viernes 17. Yo dije el 17, perdón, sí.
1: El viernes 17, entonces comienza la Bienal. Sí, el viernes que viene.
3: Ahí
1: está, la voz del más allá, como dicen.
3: Mala mía. ¿Para quién sí tenemos contacto nuevamente?
1: Sí, nos vamos nuevamente a el Parque de la Democracia, porque sigue ahí nuestro compañero Darío Costa.
4: Chicos, seguimos acá en el Monumento a los Tres Poderes, en el Parque de la Democracia, lo que se van a inaugurar en segunditos nada más con la llegada del gobernador de la provincia del Chaco. Y vamos a charlar justamente con ¿quién va a ser el referente de la casa? Porque este 9 de julio, la localidad, venga, intendente, por acá, la localidad de Fontana va a ser el épice, el centro de lo que es el acto del 9 de julio. Bienvenido, ¿cómo está Fernando Cuadra?
6: Hola, buenas tardes, buenas tardes a toda la audiencia. Sí, si me hablas del acto, sí, los esperamos a todos este 9 de julio, el acto central de la provincia. La verdad que muy feliz y contento que haya el gobernador optado por Fontana para hacer el acto oficial de la provincia.
4: Bueno, con un desafío también, ¿no? Porque, a ver, me imagino desfiles, todo el pueblo presente.
6: Sí, por supuesto, se acostumbra a hacerlo en Fontana Cívico-Militar, de la manera que también lo prefiere el gobernador, con también elementos artísticos, la verdad que va a estar muy lindo, así que la verdad que orgulloso de que Fontana sea la sede para este 9 de julio.
4: Bueno, ¿a qué hora va a ser? ¿Cuáles son las calles que van a estar diagramadas para este acto?
6: Va a ser a las 10, se espera que inicie el acto, va a ser en Fontana Centro, en la calle La Pacho, ahí cerca de la chimenea, así que va a estar cerrada la calle, aprovecho para avisar a los vecinos de que va a estar cortado el tránsito, así que los esperamos a todas las comunidades que acompañen y también a las comunidades de los pueblos vecinos.
4: Bueno, intendente, ¿cómo vivió el partido de Argentina, que hace un rato nomás terminó?
6: Bueno, creo que fue un partido para el infarto. Parecía que estábamos afuera, la verdad que le dio una gran alegría al pueblo argentino que tanto lo necesita, así que estamos muy felices por eso.
4: Bueno, vos sos futbolero, así que algo de estrategia entendiste en esto.
6: Sí, no, en un momento era a la carga Barraca, lo tenías a Montiel en el área, era una cosa de que salga Pato Gallareta, bueno, salió para Argentina, así que estamos felices.
4: Bueno, por el otro lado, acompañando la inauguración de este gran monumento, ¿no?
6: Sí, por supuesto, acompañando al gobernador, la verdad que está cada vez más bella Resistencia y es un gran trabajo que está haciendo la provincia, el intendente Roy Nicky también, así que estamos muy contentos de que nos hayan invitado y poder participar también junto a otros funcionarios de la comunidad de Resistencia.
4: Muchas gracias.
6: Gracias a ustedes.
4: El intendente de la localidad de Fontana, charlando con nosotros, Fernando Cuadra, y hablando, anticipando también lo que va a ser el acto del 9 de julio, que va a ser epicentro del acto provincial del 9 de julio, el próximo, justamente el 9 de julio, decía él, a las 10 de la mañana, con la presencia del gobernador, que en un ratito nomás también va a estar llegando aquí a la ciudad de Resistencia, chicos, en un ratito ya volvemos entonces por acá, porque va a estar llegando. Vamos a aprovechar a ver si podemos charlar con la intendenta de la localidad de Laguna Blanca, Claudia Panzardi, ya que estamos por acá antes que llegue el gobernador, chicos, para hablar un poquito de su parecer. Bueno, intendenta, ¿qué tal? Bienvenida. Bueno, acompañando un poco esta inauguración, ¿no? ¿Qué tal?
7: Sí, me invitaron desde el gobierno a esta inauguración, esta obra que representa a los tres poderes del Estado, así que bueno, la verdad que quería estar presente también.
4: Bueno, ¿cómo vivió el partido argentino? Porque estamos todos medio roncos después de gritar los goles.
7: Con muchos nervios, con mucha ansiedad, por ahí de a ratos no miro, pero bueno, sí, la verdad que alambramos un montón. Igualmente el anterior partido fue peor, creo.
4: Bueno, ¿cómo está la localidad políticamente preparándose? Porque hablamos de un 2027 que se viene con elecciones. Parece lejano, pero cuando nos demos cuenta, hay que ver listas. ¿Cómo está Claudia Panzardi?
7: Para mí la política es trabajo, trabajo y trabajo. Yo demuestro con trabajo y eso a la gente le gusta. Le gusta que uno se ocupe, que resuelva los problemas, que estemos desde muy temprano junto a los trabajadores, atendiendo las distintas demandas. Y bueno, y ahora también con miras ya lo que es la semana que viene, el 138 aniversario de Laguna Blanca, donde vamos a inaugurar obras, otras obras van a continuar trabajando y dando, por supuesto, mano de obra a la localidad, que es lo que la gente quiere y valora, ¿no? Yo creo que la clase política tiene que poner un poquito más el oído en la gente y ver y entender de que ya mucho no va a eso de uno u otro color, sino quiénes son los que resuelven permanentemente los problemas que la ciudadanía demanda, ¿no?
4: Bueno, volver un poco a las raíces, un poco a la militancia.
7: Para mí la política son los 365 días del año, porque para mí la política es trabajo. Y a su vez, para mí ni siquiera es trabajo porque realmente disfruto mucho lo que hago, siento una enorme vocación. Soy una administradora por excelencia con una comunidad con la coparticipación más baja de la provincia del Chaco y ya con varios periodos como intendenta, comencé muy joven y realmente también teníamos panorama muy complejo en lo económico y bueno, nos supimos administrar, supimos hacer obras, dar trabajo, generar distintas instituciones en la localidad con las cuales no contábamos, así que realmente siento mucho entusiasmo todos los días, siento que podemos cambiar, que podemos transformar las realidades desde la política, desde la buena política, y que en eso, bueno, haciendo también una acotación a lo de hoy, ¿no? Es muy importante que todos nos pongamos de acuerdo en aquellas cuestiones que son fundamentales para la ciudadanía. Después, obviamente, cada uno tiene sus su pertenencia política, sus convicciones, que no pueden distar mucho de lo que la ciudadanía demanda, ¿no? De la clase política. Creo que tiene que haber un punto de encuentro, creo que tiene que haber un gran acuerdo, hace muchos años lo digo, de la clase política chaqueña, que privilegie el bien común, ¿sí? Y todo lo que a los chaqueños nos hace bien. Y después, en los años electorales, el año que viene, 2027, y bueno, la ciudadanía es la que elige finalmente, ¿no? Pero creo que tenemos que cada uno de nosotros no perder el tiempo, no aspirar a tantos cargos y sí cumplir acabadamente con lo cual, o para lo cual nos han elegido.
4: Bueno, entonces no hablamos de nombres ni de cargos todavía.
7: No, sinceramente no. Me siento muy feliz, muy contenta de servir en esta instancia a la comunidad de Laguna Blanca y por supuesto que todo en lo que de mí dependa para nuestra provincia siempre voy a estar predispuesta a trabajar.
4: Muchas gracias.
7: Muchas gracias.
4: La intendenta entonces de Laguna Blanca, Claudia Panzardi, charlando con nosotros en esta previa. En un ratito llega el gobernador y ya se inaugura ese monumento a los tres poderes acá en el Parque de la Democracia.
1: Perfecto, Darío, ahí está nuestro compañero entonces desde el Parque de la Democracia en esta inauguración de este monumento a los tres poderes del Estado, donde, bueno, realmente va a cambiar la visión cuando uno entra a la ciudad, ¿sí? Un espectáculo que realmente digno de ver, ¿sí? Cuando uno pasa en auto o caminando por ahí, por este parque tan emblemático para todos los resistencianos y tan espectacular que uno pasa unas tardes fantásticas.
3: Sí, señor. 15.2 la temperatura, ya nos estamos yendo. Uh-huh. Digamos que para esta noche,
1: a ver,
3: se espera cielo despejado sin lluvias.
1: Bien.
3: Ahora,
1: sí.
3: Para mañana, okay. 4:20 los extremos, 4 de mínima, 20 de máxima, niebla en la madrugada y en la mañana, despejado en la tarde-noche, eso sí, de punta a punta, sin lluvias. El jueves 9:23, va mejorando la cosa, despejado en la madrugada mañana, parcialmente nublado en la tarde-noche, también sin precipitaciones, y para el viernes 15:22, con malas noticias, lluvias aisladas en la madrugada mañana, chaparrones en la tarde-noche, pero hay una esperanza porque los porcentajes, las probabilidades son bajas, entre un 10 y un 40% solamente. Así que vamos a ver si se modifica mañana este pronóstico para el día viernes, fin de semana frío, o no tan frío, mejor dicho, pero sí nublado y sin lluvias.
1: O sea, pero no para la zunga.
3: No para la zunga.
1: Bien.
3: De ninguna manera.
1: Perfecto. Le cuento, 0-0 va a Colombia y Suiza. Así que todavía estamos expectantes a ver quién va a ser el nuevo contrincante que vamos a
3: de
1: tener.
3: De la República Argentina, totalmente. Sí, señor. Como decía Guido hoy, Guido le tiene un poquito de miedito y tenemos un poquito de miedito a Colombia, sí, señor.
1: Sí, señor. Yo creo que uno de los grandes clásicos que tiene Argentina aquí en Latinoamérica.
3: Sí, señor. Sí.
1: Brasil, Colombia fueron siempre ahí.
3: Siempre, sí.
1: Vamos a ver, espero que tengamos suerte y demostremos jerarquía en el próximo partido.
3: Sí, ojalá. ¿Nos vamos, señor?
1: Bueno, nos vamos. Recuerden que a las 20 horas está el Noticiero Central aquí por la pantalla de Norte Grande Federal y obviamente por la señal de Radio Cadena Federal. Y a las
3: y también 00, por Somos Uno, el noticiero de las 20.
1: Sí, totalmente. ¿Y a las 00?
3: Y a las 0, nuestro resumen habitual por esta casa, por Norte Grande y también por el Canal 1 del multimedio provincial Somos Uno.
1: Que tienen que ir a grabar ahora.
3: Sí, señor.
1: Muy bien. Perfecto, gracias por estar del otro lado. Nos encontramos entonces mañana a partir de las 17 aquí en Cadena de Noticias.
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0: Hola, hola, hola. Arrancamos este día bien arriba. Estamos acá en el Parque 2 de Febrero, sí, arrancando esta mañana hermosa, hermosa, hermosa. Acordate siempre cuando arrancamos el día, tomamos un vasito de agua y vamos a empezar a movernos para energizar el cuerpo. Y hoy estamos acá con la profe Yami García. Hola, Yami.
1: Hola,
0: ¿cómo estás?
1: Muy bien, muy bien.
0: Bueno, a ver, profe, ¿qué nos trajiste hoy?
1: Bien, hoy traigo, como están todos, una clase de entrenamiento funcional.
0: Perfecto, entonces, para arrancar esta entradita en calor con la profe Yami, la vamos a traer con nosotros a la profe Ailén. Hola Ailén, ¿cómo estás? Bienvenida.
2: Hola, hola.
0: Perfecto. Profe, ¿nos querés contar un poquito de qué se trata el entrenamiento funcional?
1: Así es. Bueno, el entrenamiento funcional acapara todos los ejercicios que podamos utilizar para la funcionalidad del cuerpo.
0: Perfecto. ¿Y de qué forma lo vamos a trabajar? ¿Trabajamos por repeticiones? ¿Trabajamos por tiempo?
1: Bien, está buena esa pregunta para ver la diferencia con lo que es entrenamiento localizado. Uh-huh. En este caso vamos a trabajar con tiempos. Podemos cronometrarlo.
0: Perfecto.
1: 30 segundos, 20 segundos, ahora igual lo vamos a ir explicando de a poquito.
0: Buenísimo, entonces vamos con esa entradita en calor, yo las dejo y vuelvo en un ratito.
1: Buenísimo. Hola, profe Ailén, ¿cómo estás? Bien, vamos a entrar en calor como siempre en movilidad. Vamos a hacer distintas variantes en el ejercicio. Vamos a empezar un poquito desde parada y después vamos a ir a la colchoneta. Bien, vamos a movilizar, tomo aire por la nariz, voy a empujar, voy a soltar despacito. Y vamos a movilizar un poquito los hombros. Eso, pueden hacerlo de las dos formas. Por ejemplo, la profe lo hace con los hombros hacia abajo, yo hago completamente. ¿Sí? Ahora lo hace el variante hacia arriba, yo hago los hombros. Esto lo hacemos hacia atrás, luego lo podemos hacer hacia adelante también. Bien, y vamos activando. Bien, así como estamos también podemos movilizar un poco el torso de un lado al otro. Siempre movimientos suaves. La entrada en calor puede ser con conteo, sí, podemos hacer por repeticiones, repetimos de 10 a 15, sí, y dos o tres vueltitas, no más de eso. Bien, movilizamos un poco la cadera desde parado. Ahora vamos a buscar una variante en la colchoneta. Eso, lo hacemos todo un lado, luego hacemos todo el otro o hacemos intercalado. ¿Cómo sería intercalado? Hacemos un lado y el otro. Bien, ahora, en colchoneta sería así. Ella se va a sentar y vamos a movilizar la cadera. Fíjense, espalda derecha, voy a aflojar y voy a separar un poquito las rodillas. Bien, ahí va a mover de un lado y va a ir del otro. Esto lo van a hacer despacio, ¿sí? Siempre lo cuento de un lado uno, voy a respirar, voy al otro lado dos, porque esto también va a depender de la...
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1: Es la hora 19:15.
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3: Es la hora 19:30 minutos.
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0: Hola, hola, ¿qué tal? ¿Cómo le va? Bienvenidos, muy buenas noches, comenzando otra entrega de este informativo central, un día martes muy especial, martes de sufrimiento, pero también de alegría, fundamentalmente, al final de esta historia. ¿Cómo le va, señora? ¿Cómo anda?
1: Muy bien, la verdad que se sufrió bastante, como usted dijo, impactante, como siempre la selección argentina, es una cosa, es único lo que se siente con Messi, es único, más allá de que es un trabajo en equipo, que todos acompañan, como él siempre lo dice, pero... tiene un ángel especial.
0: Lo que pasa, Lili, es que uno se pone a analizar la situación. Argentina perdía 2-0, lo ganó 3-2. Es, a ver, el hambre, en el buen sentido lo decimos, el hambre de gloria de estos jugadores, porque estos jugadores no necesitan dinero,
1: no
0: necesitan unos pesos más, unos pesos menos, unos dólares más, unos dólares menos.
1: No necesitan
0: estos
1: publicidad.
0: Tipos van por la gloria.
1: Sí.
0: Lo había dicho Cristiano Ronaldo en la conferencia el día domingo, que también me quedó muy grabado lo que dijo el jugador portugués. Dijo: muchachos, yo juego por pasión, yo no juego por plata, porque yo no necesito plata.
1: Y
0: bueno, estos jugadores también juegan por la pasión y por la gloria, porque la forma en que lloraban los jugadores, y particularmente Messi, al final del partido, eran chicos, como llorábamos todos.
1: Creo que
0: como
1: todos
0: criaturas.
1: Llorábamos a la par de Messi,
0: porque
1: verlo a él, no sé por qué produce esta cosa de que lo ve uno llorar, llora, lo ve uno reír, ríe, o sea, es lo que transmite él, es impresionante. Bueno, y cuando erró ese penal, no le quiero decir lo que todos sentimos, ¿no?
0: También.
1: El silencio absoluto
0: también.
1: En la ciudad.
0: El mismo dolor que sentían, lo sentíamos todos los argentinos. Muy bien lo que decís, Lili, el tema de lo que transmite Messi a todos los argentinos. Porque es una, sin comparar y sin obviamente poner en el tapete a dos grandes figuras, es también lo que transmití en su momento Maradona.
1: Sí, totalmente.
0: Pero era otra generación, era otros tiempos, pero este Messi que se pone el equipo al hombro, que llora después del partido, que se enoja cuando le hacen un gol a la Argentina y que disfruta y se emociona cuando Argentina gana. Estaban hablando de un Messi que todavía tiene hambre de seguir ganando. Porque esos llantos no es porque le salió o porque es un insensible ni nada por el estilo. Es una persona que quiere seguir ganando a los 39 años, y el disfrute que él tenía cuando Argentina hizo el tercer gol y luego la emoción y los compañeros levantándolo por el aire.
1: Eso estuvo muy bueno, esa imagen.
0: Eso marca también lo que significa tener un buen grupo.
1: Exactamente. Y bueno, y la sociedad, por supuesto, hoy estaba totalmente, creo que estuvo más feliz de lo que los festejos anteriores, porque esto fue todo una situación que, bueno, uno no se puede subestimar, como él lo dijo, no se puede subestimar ningún equipo, porque la verdad que están donde están, por algo será, ¿no?
0: Vos sabés, Lili, que hay que tomar como ejemplo esta selección. Los argentinos tenemos que tomar como ejemplo la humildad de los jugadores, la humildad del cuerpo técnico, la humildad de Scaloni, el trabajo en equipo. El trabajo en equipo, uno no se salva solo, se salva en equipo.
1: Así es, señor.
0: Hay un técnico que decía una frase muy importante. Decía, uno es más jugador todos juntos, o algo por el estilo, algo parecido. Y también la unión. La unión y también la fortaleza para salir de situaciones difíciles.
1: Sí.
0: Todo eso tenemos que tomar los argentinos de ejemplo, porque esta selección es un verdadero ejemplo. Y teniendo en cuenta que el fútbol es una pasión para todos los argentinos, bueno, tratemos de trasladar todo lo que nos transmite la selección al día a día, porque los argentinos después termina el mundial y volvemos a pelearnos,
1: a estar todos enojados, la esquina, a estar enojado con el que se apura, ¿vio? Mientras tanto estamos en el festejo, nos queremos todos, nos abrazamos, que saludamos a lo que nunca saludamos. Después, como dice usted, termina el mundial, listo.
0: Y hay que ser más humildes, Lili, hay que ser más humildes.
1: Y tener el sentimiento patriótico también. Ya estamos a 9 de julio, Día de la Independencia también, imagínese, o sea, mantener la patria sobre todas las cosas, ¿no? Como hacen los jugadores, que van a jugar por la patria.
0: Defendamos nuestro país y unámonos los argentinos y seamos más humildes. Y entre todos, somos un gran equipo de más de 45 millones, tratemos de salir de las situaciones difíciles en equipo, como lo hizo, por ejemplo, la selección en el día de hoy, como lo hizo días pasados. Bueno, ahora se viene Suiza. Suiza hace minutos nada más le ganó por penales a Colombia, así que Suiza va a ser el rival de la Argentina el próximo sábado.
1: Bien.
0: Sábado a las 10 de la noche.
1: Ah, lindo.
0: Sábado a las 10 de la noche, entonces, los cuartos de final, Argentina enfrentando a Suiza. Pero bueno, vamos a estar hablando de todo esto, vamos a hablar con hinchas que están allí en Estados Unidos, en fin, vamos a hablar de un montón de cosas.
1: Y nuestro compañero Guido Policena va a hacer un resumen,
0: también
1: el que conoce el fútbol
0: un conocedor del tema.
1: Exactamente. Pero, ¿le parece a usted si vamos con los títulos?
0: Me parece muy bien, es un día muy lindo, muy especial para todos los argentinos, así que arranquemos con alegría, con
1: totalmente
0: mucha alegría. Milei acelera la reforma del Banco Central. El presidente de la Nación decidió avanzar sobre uno de los pilares más sensibles de su proyecto de gobierno. Con una reunión reservada en la Residencia de Olivos, junto al ministro de Economía, Luis Caputo, al titular del Banco Central, Santiago Bausili, y el ministro de Economía, Federico Sturzenegger, el gobierno comenzó a definir la versión final de la reforma de la Carta Orgánica del Banco Central, una iniciativa que apunta a impedir que futuros gobiernos utilicen la emisión monetaria para financiar el déficit fiscal.

momento los tres poderes del Estado. En el Parque de la Democracia de Resistencia quedó inaugurado el monumento que representa el equilibrio entre los poderes ejecutivo, legislativo y judicial. Como símbolo del compromiso con los valores democráticos, el acto contó con la participación de representantes de los tres poderes del Estado, quienes descubrieron la placa del nuevo monumento.

juicio por Loan, las huellas clave en la audiencia. En la audiencia del juicio por la desaparición de Loan Danilo Peña, declararon tres nuevos testigos para profundizar la reconstrucción en las primeras horas de búsqueda del niño, desaparecido el pasado 13 de junio del año 2024. Hasta el momento el tribunal logró reconstruir el almuerzo en la casa de Catalina Peña, el recorrido al Naranjal y el inicio del operativo de búsqueda. En esta jornada declararon Miguel Ángel Noguera, Diego Arnaldo Huevo Peña y Roque Valeriano Noguera.

Argentina a cuartos con historia. Argentina está en los cuartos de final del Mundial 2026 y volvió a demostrar por qué es la campeona del mundo. En un partido electrizante, la selección reaccionó a tiempo y sacó adelante un encuentro que parecía escaparse. Cuando muchos imaginaban la caída del campeón, el equipo mostró carácter y volvió a ponerse de pie. Messi puede fallar un penal, pero su grandeza sigue intacta. Ahora esperamos a Suiza.

0: a ser un noticiero Lili Celeste y Blanco, ya le estamos contando a la gente, la mayor parte del noticiero vamos a dedicar a nuestra selección, porque bueno, estamos muy efusivos todavía, todos. Así que imagínense si nosotros estamos efusivos a tantos kilómetros, imagínense los hinchas argentinos que están allí en Atlanta, y estamos ya en comunicación con María Eugenia.
1: Qué bueno.
0: Que está allí precisamente en Atlanta, la vamos a saludar aquí en este informativo central. María Eugenia, ¿qué tal? ¿Cómo le va? Buenas noches. Liliana y Miguel, la saludamos. ¿Cómo
2: Hola,
0: anda?
2: Chicos.
0: ¿Cómo
2: Hola,
0: está?
2: Chicos. Apenas tengo voz, pero estoy.
0: Me imagino. Estás en Atlanta, ¿no es cierto, María Eugenia?
2: Estamos en Atlanta. Volvimos del estadio hace media hora más o menos. Así que bueno, estuvimos en el Fan Fest. Hubo un evento muy grande, muy lindo. Después del partido. Bueno, están viendo mi video. Donde abrazo al chino que estaba al lado mío de la emoción.
0: Bueno, ¿qué momento, María Eugenia?
2: Sí, fue increíble.
0: Allí en el estadio, uno quizás no pueda decir en palabras lo que se siente estar ahí.
2: No se puede describir, pero fueron mil emociones en 90 minutos. Muchas emociones juntas. La verdad que yo vivo hace 6 años en Miami, pero es la primera vez que veo un partido de Mundial, que veo a Messi, así que nada, para mí es una fecha única y bueno, nada, o sea, no queda otra que ganar sino la mufa, porque es la primera vez que iba a ver a la selección en un Mundial.
0: Qué lindo, María Eugenia. ¿Fuiste con toda tu familia allí al Atlanta?
2: Con familia, con amigos.
0: Qué lindo.
2: Somos un grupo grande, que estamos divididos.
0: Ahí se nos cortó un poquito, María Eugenia. Bueno, está allí en en Atlanta. Hace muy poco llegó al estadio. Ahora sí, María Eugenia, te escuchamos.
2: ¿Sí me escuchan bien ahí?
0: Ahora sí, perfecto.
2: Que les estaba contando que vinimos en auto todos. Son 10 horas de Miami a Atlanta. Así que bueno, nada.
0: Mario,
2: tenemos el viaje de vuelta todavía mañana por delante.
0: Claro, ¿y cómo surgió la idea de ir a ver a la selección estando allí en Estados Unidos?
2: Bueno, más que nada todos, la mayoría de nosotros trabajamos en el rubro de la gastronomía, entonces siempre estamos recibiendo a los jugadores y a gente de la AFA en el restaurante, y bueno, nada, siempre nos están invitando, así que cuando esta oportunidad se da hay que aprovecharla y vivirla y disfrutarla, ¿no?
0: Totalmente, María Eugenia. Te preguntaba esto porque vos sos de Miami y nos decías recién, nos contabas con Lili y a la gente, les decías que es la primera vez que veías a Messi.
2: Sí. Fui a ver la selección en la Copa América, el partido que jugó en el Hard Rock en Miami, Argentina-Perú, pero no jugó Messi ese día. Lo conozco a Messi porque va a comer en el restaurante donde trabajo, pero nunca lo vi jugar. Eso es lo cómico de la anécdota.
0: Mirá vos. Recién hablamos acá con Lili lo que transmite Leo Messi a la distancia y todo lo que significa Messi para los argentinos, ¿no es cierto? Vos que lo tratás allí en tu negocio, ¿cómo es Messi?
2: Es muy tranquilo. Nosotros somos los locos, él no.
0: Claro.
2: Él es muy tranquilo, su familia va mucho a comer también, son unos amorosos, gente sencilla, ser ostentosos, mirá, divinos todos. Todos los chicos de la selección son divinos y sencillos, amorosos.
0: Qué bárbaro. Es un poco lo que estamos hablando recién también acá con Liliana, ¿no es cierto? Que nosotros tenemos que tomar como ejemplo a esta selección. Contanos un
2: totalmente
0: poco.
2: Totalmente. Y así, a su técnico Scaloni, que es un ejemplo también.
0: Total, exactamente, María Eugenia. ¿Mucho argentino allí por Atlanta?
2: Muchísimos. Somos una banda, chicos. van a encontrar videos también en Instagram del banderazo que fue ayer.
0: Sí.
2: Estuvo espectacular. Les cuento un dato de color. Atlanta es hermosísima, pero súper aburrida. Silencio total. Y somos los únicos que estamos haciendo quilombo acá. Así que bueno, se imaginarán. es como una maqueta, es hermosa, preciosa, limpia, muy linda, muchos edificios, muchos rascacielos, de noche es espectacular, pero la verdad que es aburrida. Comparada con Miami, estamos acostumbrados a la gente, a la movida, a la noche, nada que ver Atlanta, así que bueno, nada. Estamos haciendo historia acá los argentinos.
0: Eso te iba a consultar, María Eugenia. ¿Qué significa para el habitante de Estados Unidos ese fervor y esa pasión que le ponen los argentinos en los banderazos, en los
2: les
0: estadios?
2: Les encanta.
0: Ah, ¿sí? Mira vos.
2: Son súper fanáticos.
0: Mira vos.
2: Está la policía. Bueno, ayer la policía empezó a pedirnos amablemente que nos retiremos del predio porque es un parque público que cierra a las 8 de la noche. Y si cierra, cierra, no es que, o sea, bueno, no cierra porque están ellos, no. O sea, cierra y hay que irse. Y nos venían a pedir amablemente que nos vayamos, pero nadie se iba, entonces, bueno, imagínate. Se metió la policía y lo metieron en la hinchada y no salieron nunca más. Creo que salieron los portales de los noticieros también.
0: Sí, sí.
2: Esas imágenes.
0: Claro, claro. María Eugenia, ¿cómo se vivió el tercer gol de Argentina allí, en el estadio?
2: No, eso fue un paro cardíaco. Increíble. La vibra, vos sabes que el estadio es increíble, es enorme. Está cerrado, tiene aire.
0: Sí.
2: Bueno, nada, gracias a Dios porque hace demasiado calor. Y arriba en la pantalla hay como un contador de sonido, ¿no? Y se pasaba del límite. O sea, era...
0: Mira vos.
2: Una energía de alivio, una vibra. Yo soy muy, muy devota de San Expedito, así que le empecé a rezar.
0: Mira vos.
2: Y cuando hice la oración empezamos a hacer los goles. Así que nada, con la estampita acá.
0: Qué bien, qué bien, qué bien. Qué bien, María Eugenia. Sí. Qué lindo lo que nos estás contando, ¿no es cierto? Mucha gente allí por Miami, María Eugenia, por el tema del mundial, mucho movimiento.
2: Los argentinos son los que mueven.
0: Los que mueven, sí, mira vos.
2: Las ciudades. Los argentinos son la única hinchada tan grande y poderosa en cuanto a energía que se colapsa en las ciudades. Pero solamente por los argentinos. Se van los argentinos y todo está normal.
0: Mira.
2: No hay ningún cambio.
0: Mirá vos, qué lindo. María Eugenia, ¿cuándo estamos?
2: Por lo menos es lo que vivimos en Miami
0: Beach.
2: Está bien.
0: Bueno, por lo menos lo que se va a la distancia es en todos lados. Donde juega Argentina,
2: sí, hay
0: argentinos por en cantidad importante. Y bueno, somos muy fervorosos.
2: Sí.
0: María Eugenia.
2: Así es.
0: ¿Qué hora es ahora ahí en Atlanta?
2: Son las 7.
0: 7 de la tarde.
2: 7:15.
0: Ah, 7:15. Ah, perfecto.
2: Una hora menos.
0: Hay una hora de diferencia. No pensaba que había más hora de diferencia, pero
2: sí,
0: están con sol todavía, pues están en pleno verano allí. Así
2: igual
0: que
2: el sol todavía se va a ir, o sea, sí, se va a ir más tarde. Falta.
0: Sí,
2: una
0: hora
2: falta para que se vaya el sol.
0: Sí, sí. María Eugenia.
2: Hace mucho calor, mucho calor.
0: ¿Cuántos grados está haciendo?
2: Pero bueno. Estamos en... Me mataste, ¿eh?
0: Pero mucho calor.
2: Demasiado.
0: Sí. Nos imaginamos.
2: Debe estar como en 40.
0: Debe estar como en 40, fácil. Mira vos. Mucho calor. Bueno, María Eugenia, ¿cuándo están volviendo? Nos decías, ¿mañana?
2: Estamos volviendo el día de mañana. Está el FanFest ahora, que van a estar los Palmeras.
0: Ah, mira vos, qué lindo.
2: Sí. Se va a poner copado.
0: Sí.
2: Ya había gente cuando estábamos volviendo.
0: Seguro.
2: Pero bueno, nada, necesitamos volver a bañarnos, a volver a ser humanos, a cargar los teléfonos, a hablar con ustedes.
0: Claro.
2: Así que bueno, nada, enseguida a la joda de vuelta y después a la noche nos vamos a la Alta Joda Fest, que también
0: muy bien.
2: Va a estar muy buena.
0: Muy bien.
2: Seguimos de fiesta, festejando.
0: Seguro.
2: Esto es una fiesta total.
0: Seguro.
2: Así que bueno, nada, mañana en la mañana ya estamos volviendo a Miami y nos espera un viaje de, bueno, 9-10 horitas.
0: Totalmente. María Eugenia, ¿de dónde sos vos?
2: De Resistencia.
0: ¿De Resistencia? Ah, mira vos. ¿Hace cuánto estás en Miami, no dijiste?
2: Hace 6 años.
0: 6 años,
2: mira. En 2020 vivo en Miami, sí. Antes
0: mirá
2: de la
0: vos, pandemia
2: me fui.
0: Ah, mira vos. Bueno, qué lindo,
2: sí,
0: ¿eh?
2: Sí.
0: Bueno, ¿tenés familia acá en Resistencia?
2: Sí, tengo mi hija, mi hermano, saludos a todos mis amigos, que los amo a todos.
0: Qué lindo. Acá me están preguntando, gente de Resistencia, sí. ¿Dónde tenés restaurante vos, María Eugenia?
2: ¿En trabajo qué parte? En un restaurante.
0: Ah, ¿trabajás?
2: Trabajo en un restaurante, no lo tengo.
0: Ah, perdón, ¿en qué restaurante?
2: Trabajo en Prima Pasta. Café Prima Pasta.
0: Sí, Prima Pasta.
2: Sí.
0: Ah,
2: sí, Café
0: vos.
2: Prima Pasta.
0: Mira vos.
2: Están todos invitados a venir.
0: ¿Cómo no?
2: Cuando vengan a Miami.
0: ¿En
2: obviamente.
0: Qué zona está, perdón?
2: Miami Beach.
0: Ah, no, Miami Beach. Perfecto.
2: Sí.
0: Bueno, Prima Pasta, ¿eh? Así que para la gente por allí, muchos de la zona argentina.
2: Café Prima Pasta, Campo Prima Argentino Pasta. También, están acá los dueños de Campo Argentino, así que los esperamos.
0: Ah, mira vos.
2: A todos, claro. Son bienvenidos.
0: Claro. Mucha comida argentina, muchos restaurantes argentinos ahí en Miami.
2: Muchos restaurantes argentinos.
0: Sí.
2: Muchísimo. Bueno. Súper exitosos todos.
0: Claro. María Eugenia, mil gracias por este contacto con Norte Grande.
2: Ay, un placer, chicos.
0: ¿Querés mandar un saludo a alguien o no?
2: Ahora me voy a dormir un ratito.
0: ¿Querés mandar un saludo a alguien acá, familias que tenés?
2: A mamá.
0: Bueno.
2: A Tico, que te amo. Vamos a Argentina. Sí. A mis amigos, que los amo y los extraño un montón. Bueno. Y nos vemos a fin de año, así que seguro los visito por ahí.
0: Ah, bueno, cómo no, te esperamos.
2: Dale, chicos.
0: Abrazo grande.
2: Me encantó hablar
0: gracias,
2: con ustedes.
0: Gracias, María Eugenia, muy amable.
2: Besitos.
0: Besos, gracias. María Eugenia, Argentina, Resistencia, qué lindo,
1: Qué amorosa.
0: Qué amorosa, cómo nos contó todo lo que vivieron allí. Bueno, trabaja en Miami, en un restaurante. Prima Pasta se llama.
1: Prima Pasta, exactamente.
0: Se llama así en que, Miami Beach.
1: Exactamente, señor. Lindo. Y qué lindo qué amorosa ella que nos pueda responder, porque está súper cansada.
0: Sí.
1: Fue una jornada con muchas emociones, como ella dijo. Así que, bueno, ahí estamos viendo justamente el restaurante.
0: Van gente de la selección, ahí va Messi a comer allí ese lugar. Es un restaurante argentino. Ahí estamos viendo algunas imágenes de las personalidades que van allí a comer a Café Prima Pasta,
1: Prima Pasta, exactamente.
0: Pero aparte, Lili, más allá de obviamente el canal, y lo vemos a Franchella también, por ejemplo, más allá del cansancio, la alegría hace que el cansancio quede un poco de lado, ¿no es cierto?
1: Totalmente, imagínense.
0: Uno saca fuerza de cualquier lado y pasa a festejar.
1: Totalmente.
0: Bueno, van a estar los Palmeras. Es más, cada vez que terminan los partidos y gana Argentina, suenan los Palmeras en los estadios.
1: Sí.
0: Así que una banda reconocida, así que imagínense hasta qué hora van a estar festejando los argentinos allí en Atlanta en el FanFest.
1: Y como dijo la chica, están los argentinos, está la fiesta, ¿vio?
0: Es una cosa increíble
1: de
0: en
1: no
0: Qatar,
1: creer.
0: Lili, que es tan lejos Qatar hace 2 años y medio, perdón, 3 años y medio, es impresionante la cantidad de argentinos. Así que imagínense en Estados Unidos, donde viven también muchos argentinos.
1: Totalmente.
0: Es una cosa de loco, y muchos argentinos que viajaron, obviamente, y van a seguir viajando seguramente, porque ahora el próximo partido es en Kansas. El próximo partido de la selección, el próximo.

0: Patrocínanos.
1: ¿Ah? A ver.
0: Te amo, beso.
1: Con toda la familia.
2: Con toda la familia acá disfrutando. Y yo sabía que ibas a ganar Argentina. ¡Vamos, Argentina!
0: Me encantan los partidos del Argentina. Me encantan los partidos de Argentina.
1: Sí, hola, ¿nombre?
3: Valeria, lo vi en el call center. Casi me muero.
1: ¿Con quién lo viste? ¿Con todo
3: el
1: centro?
3: No, yo en el call center, ellos en la escuela y él en kinesiología. Y nos juntamos para festejar.
0: Yo lo vi en la escuela, el partido.
1: ¿Con todos tus compañeros?
0: Con todos mis compañeros.
1: ¿Y ahora el sábado?
3: Y la cábala familiar, vamos a tratar de mantener.
0: Ya, ella es de Entre Ríos.
1: ¿Ah, sí?
0: Sí, sí, Entre Ríos.
1: ¿Qué sacas del Chaco?
0: Vine de vacaciones.
1: ¿Ah, sí, con tu familia?
0: ¿Qué?
1: ¿Con quién viniste?
0: Con mi tía.
1: Ah, bueno, ¿nombra?
3: ¿Qué tal? ¿Cómo
1: estás? ¿Vos sos de Entre Ríos?
3: No, nosotros somos de Resistencia. Vaya, sobrina de Entre Ríos y vino a pasar las vacaciones. Justo vino al Mundial, así que nosotros estábamos trabajando, miramos en el trabajo y salimos todos a festejar. Justo era nuestra salida, así que estamos festejando a lo grande.
1: ¿Quién viene el partido?
4: Con la familia de ellos.
1: ¿Sí, con tu familia?
4: Porque es mi cumpleaños hoy.
1: ¡Ay, feliz cumpleaños!
4: En alegría el cumpleaños que estaba, que ganamos.
1: Casi. Bueno, ¿y el sábado?
4: Llorando estaba cuando metieron el segundo gol.
1: ¿El sábado van a tener que festejar el nuevo cumpleaños? ¿Con la cábala?
4: Sí, en la casa de ellos.
1: ¿Cuánto salimos el sábado?
4: Y yo digo que 2-0, 2-1.
1: ¿Vos?
4: Sí, 2-0, 2-1 también.
1: ¿Cuál es quién, a ver?
4: Messi. El Cuti.
5: Julián Álvarez
4: tiene que meter un gol.
6: ¿Tu nombre, corazón?
7: No.
6: El partido, ¿con quién lo viste?
7: Con mi tío, mi abuelo y mi otro tío.
6: Y ahora, la caravana, ¿vos decidiste con tus compañeros, tus amigos venir?
7: No, mi tío me trajo una moto.
6: ¿Y te gusta esto de la caravana? ¿Te divertís?
7: Sí,
6: muy bien. ¿Quién te hizo estos stickers acá en el cachete?
7: Yo me compré y mi primo me pegó.
6: ¿Sos muy mundialista, muy fan de la selección?
7: Sí, obvio.
6: ¿Cuál es tu jugador clave?
7: Messi.
6: El próximo partido, ¿con cuánto ganamos?
7: 2-0.
8: Y lo viví espectacular, creyendo que la Argentina lo iba a dar vuelta. La verdad que sufrimos como gorreado recién.
9: Enterado.
8: Sufrimos, pero vamos que vamos por la cuarta, carajo.
6: Sufriendo mucho con Argentina, pero por suerte se nos dio, gracias a Dios y a Messi. ¿A usted con quién vio el partido?
10: Sola, mi cábala es sola.
6: ¿Y ahora? ¿Su cábala sola? ¿Y esto de venir a celebrar con quién?
10: Ah, con todas mis cuñadas, mis sobrinos.
6: ¿Es muy mundialista?
10: Ah, sí, siempre.
6: ¿Futbolera?
10: Sí, hincha también de San Lorenzo, el Barrio Sarmiento.
6: Muy bien, ¿cuál es su jugador clave?
10: Mi jugador clave es Messi.
6: Messi no puede faltar.
10: No.
11: La sufrimos, no, la verdad que no pensé que iba a dar la vuelta. Yo me puse a levantar la mesa y después como que todo explotó. Y la verdad que dimos el batacazo, fue increíble, la verdad que no lo podía creer.
6: Este segundo tiempo medio que estábamos ahí arañando,
11: sí,
6: paredes.
11: Sí, tal cual, estuvimos sufriendo hasta lo último y bueno, nos dio esta alegría increíble. Y es cosa de no creer, es como un milagro prácticamente.
12: Tranquilo, pero igual, lo queríamos obviamente ganar, pero sabía que era duro, que era, son equipos que se juega hasta lo último, así que bueno, pero la esperanza obviamente es lo último que se pierde.
6: Sufriendo, sufriste, ¿vos también gritaste los goles?
10: No sé.
6: ¿Gritaste o no gritaste?
10: Ah, sí, los re grité.
6: Y ahora, esta caravana, ¿te gusta? ¿Estás contenta?
10: ¡Me encanta!
6: ¿Cuál

0: Bueno, decíamos que vamos a estar con nuestro compañero especialista en todo esto, que estuvo viendo también a full el partido y analizando y bueno, y muchos comentarios. Guido Polizena, ¿cómo le va? Buenas noches.
1: ¿Qué tal? ¿Cómo le va? Muy bien, buenas noches. Bien, bien, estamos bien. Para hacer un poco de charla de salón, sí, ¿no? Sí, porque sí. Las imágenes, lamentablemente, en video no las podemos poner.
0: Claro, una cuestión de derecho, ¿no es cierto?
1: Hay algunas fotos que nos van a ir acompañando los festejos de los jugadores en el vestuario. Uh-huh. De una Argentina que, si algo le faltaba a Migue en estos 101 partidos de

0: ciclo que lleva a Scaloni era dar vuelta a un encuentro de la manera en la que lo hizo. ¿Sí? Yo me puse, no me puse a buscar 100%, pero intenté hacer memoria y no recuerdo un partido en el que esta selección haya dado vuelta un partido adverso. De hecho, de todos los que había disputado en el Mundial, era la primera vez que empezaba un encuentro perdiendo.
1: Claro, claro, exactamente.
0: Nunca lo había pasado. Perdió con Arabia, pero había empezado ganando ese partido.
1: Vos sabés, Guido, que aparte hay que tener en cuenta la instancia también. Estamos hablando de octavos de final de un Mundial. Donde un mundial parejo, difícil, nadie saca chapa de candidato número uno, le costó el otro día Paraguay a Francia con Paraguay, le está costando a los equipos bastante, y remontar un 2-0 ante un equipo que no es fácil como es Egipto, yo creo que es ser de las selecciones menos parecidas a las selecciones prototipos o estereotipos de África.
0: Sí,
1: digamos,
0: exactamente, es muy física.
1: Distinto. Es un equipo con mucha técnica, un equipo que juega bien, rápido, que eso quizás se puede equiparar con otras selecciones africanas, pero un equipo que estaba haciendo bien las cosas, vamos a ser sinceros también.
0: Sí, pero que equivocó los caminos porque quiso hacerle a la Argentina lo que hace el fútbol sudamericano, ¿no? Claro. Eso de embarrar la cancha, de perder minutos, de hablar mucho, de llevarlo a ese terreno, y en definitiva, sin quererlo, se terminó metiendo en el terreno que más le gusta al fútbol argentino, al futbolista argentino, ¿no? Y es como, más allá de los dos mazazos, tres te diría, porque el gol que le terminan anulando, que está muy bien aplicado el protocolo de APP, el protocolo del VAR, ¿sí? Porque hubo falta, pero había primero que determinar si la jugada del gol de Egipto arrancó ahí. Si no hubo una posesión previa de Argentina, una mini recuperación y después pérdida, como para ver si no había hecho una transición y no. Claro. Se terminó demostrando que ese pequeño pisotón, en los dos dedos de más chiquitos del pie, y duelen muchísimo. Entonces automáticamente desestabiliza al defensor argentino que estaba en posición de ataque, y de ahí viene el gol que anulan. Bien revisado el VAR. Bien utilizado el protocolo, más allá de que hayan salido a hablar un montón de gente, que otra vez el amaño y que ayuda a la Argentina y bla, bla, bla. Reclaman también una jugada parecida previa al gol de Argentina, el 3-2. No es exactamente la misma. Así que el partido, para mí, estuvo muy bien manejado por el francés, pero que Egipto se equivocó en llevar a jugar el terreno en un terreno a donde el futbolista argentino se siente cómodo, que es en el barro. Y a partir de eso, con mucho corazón, con mucha alma, con un equipo que demuestra que está unido, porque este tipo de partidos, Miguel, vos no lo das vuelta si tenés un vestuario dividido. No hay manera, no lo das vuelta si tenés un estadio, un vestuario dividido, y se nota que este grupo de jugadores tiene ese pequeño plus más de no darse por vencido. Lo escuchaba Scaloni y decía, bueno, lo mejor que tiene este grupo es que entienden que en cualquier momento puede ser el último partido y no hay ningún problema. ¿Cuál sería el problema? Minimizan la derrota, entonces no se cargan de esa presión con la que se vivió mucho tiempo en este país, hablando del fútbol, y eso hace que el equipo termine sacando un ADN, una identidad que en estos momentos les está sirviendo por encima del fútbol, porque hay que ser claros y realistas. Esta selección argentina está uno o dos tiempos por detrás en lo físico respecto a Qatar, y te diría que hasta uno o dos tiempos detrás mentalmente respecto a Qatar, porque en pasaje del partido, cuando Argentina intentaba apretar la salida de Egipto, los egipcios salieron tocando muy bien, y siempre un argentino llegaba al que tenía la pelota unos milésimas de segundos tarde.
1: Sí, sí.
0: Eso era algo que a Argentina no le pasaba. Una de sus características principales era recuperar rápido la pelota en presión, adelante.
1: Lo que pasa,
0: pero ¿qué pasa? Para hacerlo necesitas estado físico.
1: Claro. Perdón, Guido, ahí es una salvedad. En Qatar se jugó en mitad de temporada.
0: Sí,
1: en pleno
0: totalmente.
1: Noviembre-diciembre, que es la primera en la historia,
0: claramente.
1: Se jugó un mundial en esas fechas. Ahora ya los muchachos, la mayoría, están llegando al final
0: rotos
1: de la temporada con 60, 70 partidos jugados durante todo el año, y es distinto.
0: Claramente, pero esa diferencia afecta.
2: el nivel futbolístico de una selección argentina que le gusta tener la pelota, que increíblemente en estos 5 partidos, a lo largo de varios periodos, en cada uno de los partidos entregó esa responsabilidad al rival, algo que antes no lo hacía.
1: Llama la atención, sí.
2: Pero que también responde al speech que viene manejando Scaloni casi desde el primer día: tenemos que aprender a sufrir sin la pelota. Y yo creo que ese speech tiene que ver, o tiene como consecuencia ese mensaje hacia afuera, lo que él ve físicamente hacia adentro. Sabe y ve físicamente que no le da para mantenerse dueño de la pelota los 90 minutos. Que Argentina sufrió el Mundial pasado, o en estos 4 años, en algunos pasajes sí lo hizo, pero jugando siempre a lo que siempre jugó. Claro. Cuestión física es importante, y ojo, porque el rival que viene es un equipo físico, es un equipo grandote, es un equipo que desde la Euro del 2021 a la fecha jugó 7 instancias de eliminaciones mata-mata.
1: Suiza.
2: Sí, uh-huh. Y de los cuales esas 7 instancias, 4 las llevó a la instancia de penal, contando la de hoy frente a Colombia. Así que al frente no hay que engañarse, no pasó Colombia, que iba a ser un rival muy duro para la Argentina, por lo que se conocen, pero pasó otro rival muy duro, que es 19 en el ranking, y que también puede ponerle problemas a la Argentina desde el punto de vista físico. Quizás le faltan algunas luces para llegar al gol a Suiza, pero no le faltan luces para mantener su arco en cero y estirar toda definición lo más posible, y si es posible definirlo por penales, y ahí a donde marcar la diferencia, como lo hizo hace instante nada más frente a Colombia. Regresando a Argentina.
1: Pero lo bueno, Guido, perdón, sí, es que un equipo europeo, y generalmente los europeos dejan jugar un poquito más, son un poco más... Sí. Tienen menos fortaleza en la marca, en la marca, como lo tuvo Egipto, como lo tuvo Cabo Verde,
2: sí,
1: días pasados. Me parece que al ser un equipo europeo son un poco más, no digo frágiles, uh-huh, pero dejan jugar un poquito más.
2: Sí, dejan jugar un poquito más. Y
1: en
2: también,
1: comparación a Colombia, si nos tocaba Colombia.
2: Pero además también cuentan con el efecto Messi. A los europeos el efecto Messi realmente, claro, le mueve el piso.
1: Sí, sí, sí.
2: En menor o mayor medida, dependiendo de los equipos europeos. Cosa que a los sudamericanos o un equipo como Colombia no. Ya está demostrado que no. En la Copa América del 2024, un montón de enfrentamientos, lo conocen de memoria. Entonces, quizás por ahí Argentina pueda encontrar ahora... para mí no sería demasiado descabellado pensar en una línea de 5, teniendo en cuenta de que este equipo es un equipo de tanques aéreos. Entonces parás a Simeone por la derecha, que te va a dar más ofensiva que tanto defensivo, pero te asegurás con 3 centrales, con Licha, Ota y Cuti, y Tagliafico por el otro lado. Pero eso será para analizar más días, más adelante. Hoy fue clave, Miguel, Paredes.
1: Uno de los grandes aciertos, sí, de Paredes. Es más, somos 45 millones de técnicos, lo venía pidiendo a Paredes,
2: sí,
1: pero bueno, aclaró muy bien Scaloni ayer en la conferencia previa al partido, que venía de una lesión, se venía recuperando, porque Paredes en buenas condiciones titular en esta selección, y además dijo que es uno de los mejores 5 del mundo.
2: Exacto.
1: Y bueno, hoy realmente Paredes le pagó con una actuación tremenda. Para mí particularmente fue la figura del partido.
2: Sí, en el podio están Messi, Cuti y Paredes, tres. Sí. Después cada uno lo ubicará en el lugar que quiera asignarle. Pero respecto a lo que es Paredes, después de la semejante banca y definición que hizo Scaloni para con él, yo creo que también termina siendo clave, ¿no?, que tu entrenador en conferencia de prensa, con una discusión tan larga data como la del mediocampista argentino, el volante central, salga a decir: mi volante central titular es Paredes, llegó lesionado, va a sumar minutos y va a jugar. Y que termine haciendo el partido que hizo con 97% de efectividad en sus pases. Es el jugador que más pases dio en campo rival, el que más pases completó de forma efectiva. Dentro de esos pases hizo 4 o 5 bochazos, de los cuales 4 llegaron a destino, que fueron prácticamente asistencias, una visión de pelotazos a largo distancia que necesitaba Argentina para romper líneas. Y ni hablar de con toda la jerarquía con la que esperó el último contragolpe de Egipto y terminó cortando que podría haber sido el 3-2 para los egipcios.
1: Esa es la foto.
2: Esa es la foto de la corte. Jugada, sí. Uh-huh. Y encima la pelota le queda a él y sale jugando.
1: Sí, sí.
2: Lo del Cuti también es fenomenal. siempre intentando anticiparse. El primer gol le queda en su espalda el rival, y entre él y el Cuti. Yo creo que ahí podría haber hecho más el Dibu, ¿no? Saliendo a cortar de frente con los puños.
1: No es el mismo Dibu, estamos hablando de un Dibu de un nivel bajo.
2: De bajo bajísimo, diría, porque el segundo gol también él llega tarde. En
1: el gol que le anularon llega tarde.
2: Y el gol que le hicieron también llega tarde. Sí. La reacción, las piernas, Dibu había mostrado esas reacciones y esas piernas en cortes parecidos en partidos anteriores durante lo largo de toda su participación como arquero de la selección. Hoy llegó tarde a todo. Y en el primer gol a mí me quedó la sensación de que él podría haber salido a salir a saltar con los puños y evitar que el defensor, sin saltar casi, termine convirtiendo el 1-0 y complicándonos la cuestión. Y después, bueno, qué decir del pibe de 39. Claro. ¿Cuántos años tiene usted?
1: 51.
2: Yo tengo 35, Messi está 4 más arriba que yo. Parece que tiene 10 menos que yo.
1: Pero aparte, Guido, hay que destacar, tanto de Messi como de la selección, del plantel en sí, la fortaleza mental.
2: Sí.
1: Porque Messi erró un penal, no estaba jugando bien Messi, vamos a ser sinceros.
2: El partido más terrenal de Messi en lo que va el Mundial.
1: Y se puso el equipo al hombro en los últimos 15, 20 minutos.
2: Hay una clave ahí.
1: Se tiró a la derecha.
2: Exactamente. Exactamente, sí, Miguel. Sí. Cuando se dio cuenta de que no estaba desequilibrando en el 1-1 porque encaraba y perdía.
1: Sí.
2: Cuando por el medio no podía entrar porque o no recibía bien la devolución o lo cortaban porque acumulaba Egipto gente en el medio, dijo, me tiro a la derecha. Y ahí se quedó en un costado. Y de ahí vino su asistencia
1: histórica, digamos, a la derecha.
2: De sus inicios.
1: Sí, en el Barcelona,
2: Ahí viene la asistencia del centro para el gol del Cuti y 5 minutos después arranca él con otro centro, una tijera que devuelve hacia el medio Lautaro Martínez, la pelea Julián y termina marcando casi de volea Messi el 2-2 y enloquecido. Otra cosa, el tiempo le dio la razón a Scaloni, el tema del tándem Julián Lautaro. ¿Por qué? Porque el segundo gol de Egipto deja las claras de que si están los dos, le da la razón a Scaloni cuando dice, si juegan los dos, más Messi, ¿quién marca?
1: Sí.
2: Bueno, ahora, era necesario, hoy había que poner todo en el asador. Y te digo más, hasta el Correntino tendría que haber entrado. Sí,
1: El Flaco López,
2: porque eran altos, si ibas a buscar el centro, podía haber entrado. Pero bueno, yo creo que Scaloni podría llegar a patear el tablero para el siguiente partido. Argentina no ganó contra Cabo Verde y contra Egipto por fútbol, lo ganó por experiencia, por espíritu, por unión grupal, y estamos en cuartos de final. Me va a decir lleno, como lo dije esta tarde al aire, pero el piso de esta selección era cuartos de final. Lo que venga para acá vendrá. Y en el si no se da, ya no podemos hablar de fracaso.
1: Sí. Absolutamente, Guido. Bueno, el sábado 22 horas en Kansas el partido.
2: En Kansas, 22
1: horas de nuestro país.
2: De nuestro país, en Kansas, frente a Suiza. 72 años de Suiza sin jugar cuartos de final. Y la última vez que se enfrentaron fue aquel Mundial del 2014, que Argentina llega a la final, y el famoso gol de Di María, de Messi al minuto 118, y que se habían hecho muchísimos memes porque Argentina sobre el final, Suiza sobre el final tuvo un tiro en el palo que podría habernos llevado a la larga. Así que no será un partido fácil, va a ser otro partido difícil, pero con el corazón que mostraron estos muchachos, y perdónenme la expresión, con los huevos que mostraron los muchachos el día de hoy, tenemos para ilusionarnos, Miguel.
1: Guido, muchas gracias.
2: Por favor.
1: Nos vemos el fin de semana. Guido Policena, nuestro compañero, analizando todo lo que dejó este gran triunfo histórico de nuestra selección argentina. Vamos a nuestro móvil, vamos a cambiar de tema, nos vamos al Parque de la Democracia, creo que está nuestro compañero Darío Costa, le damos la bienvenida. Darío, ¿qué tal? ¿Cómo estás? Buenas noches.
3: Acaba de finalizar el acto entonces de inauguración de este monumento que tenemos a las espaldas para los tres poderes acá en el Parque de la Democracia. Y vamos a charlar con el intendente de la ciudad de Resistencia, Roy Nikich. Bueno, intendente, ¿cómo está? Una belleza más para Resistencia, ¿no? ¿Qué tal?
4: Bueno, una muy buena idea y concreción por parte del gobernador Leandro Esdero. Desde que arrancamos ya a fin del 2023, insistía él en qué podíamos hacer acá. Y bueno, yo le dejé un poco le esquivé al bulto y él tuvo la iniciativa, así que hoy está concretada. El Parque de la Democracia está, digamos, cuidado, está limpio, estamos trabajando mucho. Yo recién le comentaba a algunos colegas tuyos que estamos por hacer un espacio para los motorhomes. Es decir, con no solamente el espacio para sus vehículos, sino también los baños y algunas otras obras, unos baños al fondo también para que, digamos, se pueda utilizar todo el espacio. Hace pocos días, bueno, habilitamos el Parque 2 de Febrero y estamos trabajando en el proyecto para Laguna Argüello. Parque Ávalo nos está quedando pendiente, es decir, vamos avanzando y está planificado la concreción de remodelación de no sé si 20 o 30 plazas y plazoletas en todo el área de Resistencia, lo efecto que cada barrio, o por lo menos cada dos o tres barrios, un lugar sea para la familia de los vecinos y no tengan que hacer todo el traslado acá. Así que en ese sentido, bien, y creo que hoy rememorar un poco, yo creo que lo que se leyó hoy acá, recordando la independencia 1816, 1853 la constitución, 1983, es decir, son hitos históricos y bueno, esto para que los que estamos en política no nos olvidemos que nosotros no somos más importantes que los cargos que nos toca ejercer, y mucho menos que entendamos que el Poder Legislativo, el Poder Judicial y el Poder Ejecutivo, en este caso provincial, son de equilibrio. No son ni pertenecen a los partidos políticos, pertenecen a la ciudadanía. Creo que ese es el discurso y el mensaje hoy, y yo por eso lo valoro mucho.
5: ¿Las obras quedan?
4: Las obras quedan, así es, y yo creo que esto, bueno, ahí me decía Sofía, mi señora, bueno, fíjate que hay algunas luces que están apagadas, así que bueno, ahora vamos a hacer un control de rutina de que las cosas estén funcionando mejor.
5: Los detalles, venga, ministro, Sofía, no, venga, bueno. En los detalles está también la cuestión, ¿no?
6: Es que sí, a veces salimos los sábados únicamente para eso, es decir, nosotros somos muy de la casa, pero cuando salimos le estamos viendo qué le pasa a la ciudad, nos duele la ciudad a veces con el tema que algunas cosas vemos por falta de cultura en los vecinos, y bueno, y esto es, aprovechábamos, estábamos sentados los dos y le digo, mirá, fíjate ya las luces que están faltando.
5: O sea que está tomando nota, sobre todo para cuando venga la Bienal.
4: Así es, no, esto es cotidiano, es decir, cotidiano. Somos de mirar y de ver, ¿da? Y bueno, algunos te dicen, la ciudad está linda y bueno, ahí una intendente me decía que yo había calificado, se reía porque yo había calificado 5 la gestión. Y es lo que yo siento, o sea, a mí me gustaría que sea un 8, un 9, y bueno, algunos la verán como un 7, otros como un 3, digamos, pero
5: ¿faltarían 4 años más, digamos, para llegar al 9?
4: No, este es un gobierno de transición y se termina, digamos, bien ordenadito, prolijo, todo, el 9 de diciembre del 27.
5: Bueno, pero queda la que mira los detalles.
6: No, sí, quedo yo siempre como ciudadana, voy a quedar.
5: Gracias, ministro.
6: Gracias.
5: Roy Ninkich, intendente de la ciudad de Resistencia, y la ministra de Educación, Sofía Naidenov, charlando con nosotros. Entonces, ella terminando este acto y la inauguración de esta hermosa obra que queda ahí, la obra de los tres poderes en el Parque de la Democracia, chicos. Volvemos con ustedes.

0: porque qué lindo quedó el lugar.
1: La verdad que sí, lindo, hacía falta.
0: Lo transformaron al lugar porque era un...
1: Era un rectángulo ahí, que estaba juntando yuyos, la verdad que era muy oscuro, así que bueno, un lugar más para los chaqueños para disfrutar de los espacios, ¿no?
0: Sí, sí, los chaqueños, correntinos, toda la gente que pase por acá, pues está en la entrada de la ciudad, así que un lindo lugar, un espacio verde, bueno, lo van a mejorar inclusive aún más, dijo ahí el intendente Roy Nikich, recordando que, bueno, que ese predio... pertenece al municipio, la provincia se lo trasladó al municipio, bueno, pero en este caso se hizo en forma conjunta y bueno, esos pétalos o esas hojas representan a los tres poderes del Estado, como lo explicaban muy bien allí, bueno, quedó muy lindo.
1: Mira ese atardecer, parece un cuadro.
0: Un cuadro, sí, sí.
1: La verdad que una mar, mire cómo acompaña la naturaleza, qué lindo. Bueno, tenemos que aprender a cuidar ahora eso.
0: Totalmente, sí, sí, absolutamente. Bueno, pausa, señora, ¿qué le parece?
1: Exactamente, vamos a la pausa y ya regresamos con toda la adrenalina.
0: Seguimos,
1: no sé a qué hora nos vamos a dormir esta noche.
0: Sí. No sé a qué hora nos vamos a ir, nos dijo la productora.
1: Ah, bueno, ella va a venir sí, yo tengo un Zoom, así que va a tener que venir.
0: Tiene un Zoom, tiene un Zoom la señora, así que 21:25 yo creo que tendremos que retirarnos. Pausa, ya volvemos.

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0: Hoy volvimos, señora. Un saludo grande a nuestros compañeros Somos Uno, que siempre bueno, los saludamos, supuesto. Y toda la gente que nos mira toda la noche. Antes de ir con la información, hemos encontrado un documento nacional de identidad a nombre de Yamila Lilian Diarte. Yamila Lilian Diarte, este documento que hemos encontrado aquí, en frente del canal, por calle Corrientes. Lo tenemos aquí en Mitre y Corrientes, o Corrientes 80 por el Portón Grande. Reiteramos, Yamila Lilian Diarte, este documento nacional de identidad, lo encontramos esta mañana, nuestros compañeros, así que seguramente por allí la persona que lo perdió lo va a estar buscando. Bueno, lo tenemos aquí en el canal en Mitre y Corrientes.
1: Bueno.
0: Vamos a la Feria de Ciencias.
1: Vamos a la Feria de Ciencias, exactamente, que lo invité también, por supuesto, para la próxima oportunidad que se realicen. Bueno, esta es la instancia regional que se realizó en el Colegio Comercio durante la mañana de 8 a 12, donde se hizo el reconocimiento también a quienes fueron ganadores, podríamos decir. No ganadores, no, sino que es el reconocimiento a quienes participaron de esta Feria de Ciencias, ¿no? Porque la verdad que todos merecen este reconocimiento tan importante por el trabajo maravilloso que realizan desde el nivel inicial hasta el nivel secundario. La verdad que estuvo muy, muy linda la jornada. Gracias, como lo dije ayer, al profe Manuel Acevedo por invitarnos a participar y a estar ahí para visibilizar estas acciones. Y también nuestro compañero Javier Bardenborden estuvo en Colonia Elisa también acompañando la Feria de Ciencia desde aquel lugar, que es muy importante, siempre decimos, visibilizar todos los lugares de nuestro querido Chaco. Así que, bueno, lo invito justamente a compartir cómo se lucen los estudiantes en esta Feria de Ciencias.
2: Hola, nosotros vamos a hablar sobre el cultivo hidropónico. La hidroponía es una forma de cultivar plantas sin tierra. Las plantas crecen con agua, con nutrientes que las ayuda a desarrollarse. Es una forma moderna y limpia de cultivar.
3: Las plantas necesitan agua, luz del sol, aire y nutrientes. En la hidroponía, los nutrientes están en el agua y no en la tierra.
4: Nosotros utilizamos una botella reciclada, agua, semilla, esponja de algodón y un trozo de tela.
5: Se ahorra agua, no usa tierra, se puede hacer casa y cuidar el ambiente.
6: Las hojas crecen más, las plantas crecen más rápido y observamos todo en una ficha.
7: Lo que hicimos fue una maqueta que hicimos nosotros con materiales reciclables. Todo fue hecho por nosotros nomás, nos costó, pero hicimos con cartón, frutos de los árboles y salimos afuera a agarrar ramas, piedras y todo eso. Y también estudiamos cómo son los ambientes y cómo es su clima, su fauna y su flora.
8: Realizamos un proyecto institucional referido a un tema problemático a nuestra institución. El problema principal es la basura que está al lado de nuestro jardín, y en la sala de 5 tomamos las 3R. Trabajamos con los chicos con materiales concretos, concientizamos a las familias de ellos también y a la comunidad para poder reducir y poder prevenir esto de seguir contaminando nuestro espacio y nuestra comunidad.
9: En este momento estoy con nuestro tema que realizamos en la Feria de Ciencias, nuestro viaje del aire, que lo pudimos llevar a cabo con niños de 5 años del turno tarde, y investigamos acerca del sistema respiratorio. ¿Qué viaje hace el aire en nuestro cuerpo? Fue un proyecto que lo realizamos con mucho gusto. Los niños se sintieron cómodos realizándolos. La situación surgió a partir de los primeros fríos, donde los niños empezaron a enfermarse. Y de ahí porque dijimos, ¿por qué no investigar qué pasa cuando nos enfermamos? ¿Qué órganos se enferman en nuestro sistema respiratorio a partir de esto que estábamos viviendo en este momento, la llegada de los primeros fríos?
10: Somos alumnos de tercer grado de la escuela primaria 114 Lupteno y Felipe Ticorni de Colonia Elisa. Como pueden ver,